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1: Hola, ¿qué tal, amigos? Muy buenas tardes.

0: ¡Bravo! Ya estamos completamente en vivo en su programa. Ya comienza la radio y
1: ¡jálalo que espargo!
0: Le damos la muy cordial bienvenida a este miércoles 12 de agosto de 2026 a todos nuestros pargo escuchas y los invitamos a que se pongan en contacto a través de las redes sociales de nuestro diputado Joaquín Yaco Vadillo por Facebook y YouTube. También los invitamos a que se pongan en contacto a través de los teléfonos 7444-8464-37, 7442-8413-30. Y pues estamos ya con mucha información este miércoles 12 de agosto. Y pues a nombre del titular de este espacio informativo, el diputado Joaquín Yaco Vadillo, le damos la más cordial bienvenida. En esta ocasión me acompaña mi compañera
1: Ixel Rosales
0: y nuestro amigo invitado
2: Miguel Ponce.
0: Pues estaremos hablando muchas cosas de aquí en toda esta hora del programa. Ya comienza la radio, jala lo que es pargo, y pues le estaremos hablando de los talleres productivos. Aquí nuestro amigo Miguel Ponce, y también estaremos dando las noticias del Congreso, las acciones legislativas, también todo lo que tiene que ver a las actividades allá en el Congreso del Estado. Y si pues de entrada, pues vámonos con nuestra sección Pargos en Acción.

0: Ya estamos aquí, nuevamente aquí en su programa Jala lo que es Pargo. Y pues, Itzel, tenemos un gran invitado de lujo aquí, como siempre, nuestro amigo Miguel Ponce. Vamos a estar dialogando de los talleres productivos que se desarrollan allá por la ruta del Sol, donde él tiene una gran presencia aquí, nuestro amigo. Pero nos tienes una sorpresa, Itzel.
1: Sí, claro, en unos momentos más daremos la dinámica para que se vayan estos mezcales de sabores hasta sus domicilios. Tengan pendiente ahí de la dinámica que se dará a conocer en un momento más. Estamos aquí con mi amigo Miguel Ponce Torres, él es del kilómetro 30 y nos va a platicar un poco de estas actividades que tuvimos hace una semana en Ejido Nuevo y en el kilómetro 30 en dos colonias. Amigo, bienvenido, buenas tardes.
2: ¿Qué tal? Hola Itzel, hola Abel, como siempre un gusto estar aquí con ustedes. Sí, efectivamente, como lo mencionaba la vez pasada que vine, que teníamos programadas ya actividades en, pues ahora sí que en la zona del kilómetro 30 y la Ruta del Sol, se llevaron unos talleres y se realizaron unas tomas de graduaciones para regalar unos lentes en unas colonias de ahí del kilómetro 30. Pues siempre con la intención de apoyar, pues ahora sí que a mis paisanos, a mis amigos, a mis conocidos. Hay mucha gente que estimo mucho ahí en el kilómetro 30, en Ejido Nuevo, y la verdad que pues siempre hemos tenido respuesta por parte del diputado para llevar todos sus programas que tiene en sus programas sociales, que han causado gran impacto, la verdad. Muchos de ellos ya se han llevado a diversas comunidades, no nada más ahí en el kilómetro 30, y la verdad muy contento porque las personas quedaron muy felices, muy contentas. Como lo mencionaba una amiga que tengo ahí en Ejido Nuevo, que se llama Jenny, y decía que ya iba a poder ella emprender una nueva actividad para poder generar algún recurso. Son talleres muy, como su nombre lo dice, son talleres productivos, que la verdad generan, generan precisamente eso, el que producir, ahora sí que una entrada extra, un plus para la economía del hogar, pero sobre todo lo que yo me baso más o enfoco más mi atención es en la convivencia que se genera entre vecinos y vecinas. La verdad que se pone muy padre, son ambientes muy relajados, muy tranquilos, muy cordiales, y son talleres que la verdad fortalecen la convivencia entre, pues ahora sí que entre ciudadanos de la misma colonia o del mismo pueblo. La verdad que a mí en lo personal me gusta mucho asistir, me gusta mucho acompañar a mi compañera Itzel, que ese día fue la compañera Itzel, la maestra Jenny.
1: Y el tallerista principal.
2: Y el mero tallerista principal, mi buen amigo Berna, que al final les hizo ahí un margaritas.
1: Mezcalinas,
2: ¿no? Y la verdad, muy, muy ricas, muy sabrosas. La verdad que el Berna se la sabe, es muy bueno en lo que hace. Y pues muy padre, sinceramente muy, muy padre.
1: Por ejemplo, amigo, ahorita que ya se llevó este primer taller a Ejido Nuevo, ¿cómo viste a las señoras? ¿Cómo llegó a esto de pedir este taller de mezcales? ¿Cuándo fue que te lo pidieron? ¿Por qué te lo solicitaron?
2: Mira, allí en Ejido Nuevo hay personas que son conocidas mías desde hace tiempo. De hecho, una de ellas estudió conmigo en el Colegio de Bachilleres y se acercan mucho con uno porque saben pues que estamos apoyando al diputado o que de una u otra forma nosotros nos apoyamos en él también. Y han visto en sus redes sociales, y de hecho este sería el segundo taller que llevamos a Ejido, porque el primero fue hace hace tiempo que lo llevamos con mi primo Félix, y este fue de cortinas, me parece. Pero ya adentrándonos más al tema de ahora sí que del ver los talleres que tiene el diputado, de ver todas las gestiones que ha realizado, porque también ha llevado calles para aquel lado, pues se ha acercado mucha gente. Entonces la ventaja que podría decirse que tiene uno es de que te ubican o te dicen, no, pues tú estás cercano ahí, o a lo mejor has colaborado, y es por eso que se acercan, ¿no? ¿Por qué? Porque tienen la intención, pues, de aprender algo nuevo, de generar, pues, algún aprendizaje y una entrada más económica a su hogar.
1: Ok, sí, de hecho, ahorita que estuvimos ahí en Ejido Nuevo, las señoras muy participativas, que es algo sí. que la verdad a mí me pareció algo muy bien, tratando de colaborar, de entender, preguntando, porque si uno no pregunta, pues no aprende lo suficiente. Se quedaron muy contentas hasta donde yo las vi, nos pidieron un segundo taller ya cuando nos íbamos, así que muy pronto estaremos visitando nuevamente Ejido Nuevo con un nuevo taller, tal vez cambiamos al tallerista principal, que es Berna. Pero vamos a llevar un nuevo taller, aún estamos decidiendo cuál es. Y también, amigo, fuimos a visitar nuevamente el kilómetro 30.
2: Sí.
1: Dos colonias de ahí del kilómetro 30. ¿Qué nos puedes contar de estas dos tomas de graduación de lentes? Ya habíamos ido dos veces.
2: Sí.
1: Ahorita volvimos a ir, pero ya en colonias diferentes.
2: Sí, ya hemos realizado ahí tú eres la principal que lleva este tipo de ordenamiento de las peticiones de las graduaciones de lentes. Y sí, ya es la segunda vez que vamos. Pues es que realmente son programas los que tiene el diputado que generan un apoyo a la ciudadanía, ¿no? Que generan empatía con él al ver que pues lo que se está diciendo se está cumpliendo, ¿no? Entonces, eso también habla mucho de la seriedad que tiene no nada más el diputado, sino su equipo en general, que obviamente, pues, teniendo una persona que si, ahora sí que si él no fuera responsable, no fuera un, pues el equipo lo demostraría también, ¿no? Pero realmente son personas muy serias, y esa es la principal característica que me dicen cuando se acercan conmigo, porque la verdad, sinceramente, y debo de agradecerle al diputado, siempre ha estado ahí con las peticiones que le hacemos llegar o que le solicitamos, siempre ha estado, y es lo que me dicen, ¿no? Es que, ¿sabes qué? Pues vemos que sí nos cumples, o vemos que sí nos dices para tal fecha y sí se hace. Entonces, esa es una parte muy importante que la gente toma en cuenta. La verdad que ahorita que fueron como 25 personas.
1: ¿Sí?
2: en una de las colonias, en la otra fueron ¿qué? Como 15.
1: Como 15.
2: Y anteriormente pues, estamos hablando ya como de 50 personas más o menos.
1: Más.
2: Más de 50 personas, o sea, que sí. Llevan, van a tener un beneficio directo con lo de sus lentes. Entonces eso, pues la verdad la gente lo agradece. Lo agradece mucho, y sobre todo la seriedad y la formalidad, ¿no? O sea, es algo que ha caracterizado mucho a nuestro amigo el diputado. Yo desde que lo conocí, la verdad, me di cuenta de que era un hombre muy serio, muy, muy trabajador. Eso me queda muy, muy claro. Y pues he tenido el gusto de conocerlo, y la verdad que es una persona muy responsable, muy seria. Y lo noto ahorita también en el trabajo que está haciendo en el Congreso. La verdad que me da mucho gusto que esté haciendo un gran trabajo ahí como presidente.
1: Sí, claro, de hecho nuestro diputado siempre ha implementado esta seriedad en su trabajo, ya que para él lo más importante es ayudar a quien lo requiera, amigo, porque a veces no conocemos a las personas, y ahí está la ayuda, ahí está el apoyo, que de hecho para mí es una sorpresa, y es algo que estamos descubriendo, yo creo que todo el equipo, hay personas que no conocemos, Y gracias a estos talleres que nos acercan, gracias a los lentes, conocemos nuevas caras, nuevas personas que se ayudan a través del diputado, porque volvemos a recalcar, los lentes no tienen ningún costo, no se entrega documentación, no se les recibe documentación como el INE, la curva, el acta, nosotros no hacemos eso. Todos los apoyos se entregan en la mano de manera presencial. No existe terceros, no existen intermediarios, todo es de manera directa, todo es de manera gratuita. Hasta este taller de mezcales, que fue el que llevamos a Ejido Nuevo, también es totalmente gratis. Solamente les pedimos que tengan ganas de querer aprender, de querer, pues vaya, tener disposición para seguir aprendiendo, para que ellos también tengan algo en sus casas, algo extra, como nos comentaban. Ahorita que fuimos a otro taller, de hecho venimos para allá, prontamente verán las fotos. Venimos de otro taller y igual, o sea, la gente participativa. Y es que yo quiero que vengan, es que queremos que venga alguien más, porque faltó mi comadre, porque faltó mi tía, porque etcétera. Y eso es algo muy bonito, amigo, es algo muy lindo, porque saben que el equipo va con toda la disposición, con todo el tiempo, con toda la alegría, a dar estos talleres, porque así nos ha inculcado el diputado Joaquín Jaco Vadillo, amigo.
2: Sí, y una, bueno, a mí me ha sorprendido también mucho que, por ejemplo, los niños se acercan a los talleres y participan. Eso la verdad a mí me da mucho gusto, porque pues quiere decir que algo están haciendo bien los talleristas del equipo Pargo, ¿no? Porque la verdad que se entretienen muy a gusto. Ya, de hecho, me ha tocado ver que los niños son los que no se quieren ir.
1: Sí, claro.
2: Son los que quieren seguir todavía con las actividades.
1: Sí, es esto que nos ha pasado. Bueno, también ahí te tocó estar en una feria de talleres el comandante Nieves.
2: Sí, con el comandante Nieves.
1: Ajá, que ahí la mayoría que participan son menores, son niños, uh-huh, que les gusta estar en este taller de pulseras, que es tan dinámico, tan didáctico, que les gusta combinar colores, letras. ¡Ay, mira qué lindo! No, pues hasta con muestra. Y eso es lo bonito, el corazón que tienen así los talleres es productivos, esta parte de la asociación del diputado Joaquín Jaco Vadillo, que va a cada uno de sus hogares, a cada una de sus colonias, a estar cerca de ustedes para que sepan que pues no están solos, que ahí está el diputado Joaquín Jaco Vadillo, amigo.
2: Así es.
1: Así que bueno, estamos llegando a final de este primer bloque. Vamos a unos mensajes y enseguida regresamos a tu programa. ¡Jálalo, que es Pargo!
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0: Ya estamos de regreso en su programa Jálalo que Espargo. Y pues continuamos aquí con nuestro invitado Miguel Ponce y con nuestra amiga Itzel Rosales. Estamos platicando de los talleres estupendos y pues Itzel, dinos cuál es la dinámica de estos mezcales que se van a poder llevar a sus domicilios.
1: Claro que sí.
0: Nuestros Pargo escuchas.
1: Claro que sí. Comenzamos con, es una pregunta, las dos personas que contesten primero son quienes se van a llevar los mezcales. La primera persona que conteste se va a llevar el de Jamaica y la segunda el de tamarindo. Entonces, la pregunta es, ¿desde qué año está constituida la asociación? Ya comienza. Las dos primeras personas son las ganadoras.
0: Así es, compañeros, pues pues ya está el reto, Pargo Escuchas, y pues de una vez pónganse en contacto aquí, ¿ya?, a través de las redes sociales del diputado Joaquín Jaco Vadillo, así búsquelo en Facebook, Joaquín Jaco Vadillo, y... o si no, póngase en contacto a través de los teléfonos 7444-8464-37 y 7442-841330. Pues de una vez pónganse en contacto para que se lleve un sabroso mezcal y lo saboree ahí en su domicilio. Ahí están los sabores de Jamaica y de tamarindo. Ahí. Pues continuamos hablando de nuestros talleres productivos, precisamente Itzel, aquí con nuestro compañero Miguel Ponce. Pues hay una importante dinámica que se lleva a cabo, Miguel, lo hemos platicado aquí en anteriores emisiones, de que para que los pargoescuchas se pongan en contacto, ¿qué es lo que deben hacer? Y algo muy importante que hemos destacado es de que esta asociación de Ya Comienza, la dinámica es de que aprender para emprender. Deben de echarle todas las ganas, y algo muy importante que mencionaste es de que sirve a futuro a todas estas personas, porque muchas veces emprenden su negocio o en su mismo domicilio ya ponen la producción de piñatas, la producción de mezcales, la producción de cortinas, las pulseritas, como ya nos vienen mostrando, y muchas artesanías que se hacen. Platícanos también sobre eso.
2: Sí, como te comentaba, Abel, Pues la verdad sí es importante recalcar que pues ahora sí que los talleres cumplen pues con su objetivo, que es el de aprender a producir, aprender a emprender. Y como lo mencionabas, muchas de las personas que van, que en su mayoría son mujeres, son damas las que asisten a los talleres, pues inician con algún pequeño negocio o lo hacen también por temporadas. Porque, por ejemplo, yo tengo conocimiento de algunas personas que han asistido a los talleres, que, por ejemplo, si asistieron al de cortinas, no, pues no, me voy a preparar yo para lo del 10 de mayo. Uh-huh. O si voy a de piñatas, para el Día del Niño. Entonces, van como que ubicando la temporada en la que... Y, por ejemplo, pues allá en mi pueblo, en todo lo que es la Ruta del Sol, pues se acostumbra mucho lo que es en las ferias regionales. Entonces ahí, por ejemplo, es donde empiezan a vender o hacen su venta de producto del mezcal, sobre todo para el típico pendón que se realiza en cada pueblo, ¿no? Uh-huh. De acuerdo a la fecha de que tienen ellos agendada su feria. Entonces, pues van ubicando en qué momentos van a ir aplicando ya el conocimiento que adquirieron en los talleres. Por ejemplo, esto de los talleres de mezcal, si me permiten mencionarlo, es importante que sepa la gente que pues lo que lo realiza, el que realiza el mezcal, se lo lleva. O sea, es un producto que pues se queda en casa, ¿no? O sea, no se los quita, no se les recoge, es un producto que lo elaboran ellos y ellos se lo llevan a casa, y proporcionando también por parte del diputado y la asociación, pues les proporcionan todo lo que es el material para la materia prima para realizar estos productos, ¿no?
0: Los talleristas les enseñan.
2: Exactamente, el tallerista solamente va a enseñarles, y a ahora sí que el resultado del trabajo del taller pues ya se queda con la persona que lo realizó, ¿no? Que tomó el taller.
1: Así es, de hecho, hasta en estas ocasiones que el taller lo está dando el compañero Bernardo Santana, comentábamos, está entregando al final unas mezcalinas, ya que él les explica todo lo que tienen que hacer para elaborar el mezcal, cómo deben de guardar el mezcal, entre otras indicaciones que él da para su taller. Y para que se lleven un bonito recuerdo, algo extra también para poder preparar con el mezcal de sabor, les entrega una mezcalina, que también las compañeras les interesa mucho, mucho cómo se preparan.
2: Sí, tiene otro método de preparación.
1: Exactamente, y es lo que les llama la atención, porque lo vuelven de una manera diferente, lo vuelven un poquito más atractivo a la vista, y pues también eso se les dan ideas a ellas de negocios, de que no solamente lo pueden vender en la botella, pueden hacer entre otras cosas, o también para sus fiestas, ¿sí? Que es lo que comentaban las señoras, que para una convivencia familiar, que cuando se reúnen, que los 10 de mayo, ya ves que estuvimos también ahí en Ejido Nuevo, uh-huh, este 10 de mayo pasado, entregando regalos a las mamis de ahí de Ejido Nuevo, y también, o sea, dijeron que ya para su festejo ya tienen hasta qué bebida van a hacer. O sea, sí, a mí me gusta mucho esa manera en la que ellas ya le dieron tantas ideas, el compañero que da el taller, que ella hasta las emociona de saber qué van a hacer mañana, cómo lo van a preparar, qué más le pueden poner, porque eso es algo muy bonito, que las compañeras participan, que preguntaban qué le puedo poner, qué fruta, con qué, etcétera, y ellas, eso es algo muy bonito, porque a ellas les están dando más ideas de cómo prepararlos.
2: Despiertan el interés, ¿no? De, ¿sí?, de aprender y de conocer más a fondo el tema. La verdad, yo pensaba que era muy fácil. Yo dije, ay, pues no creo que sea tan complicado, pero sí tiene su proceso, y no es cualquier cosa. O sea, sí tienes que tener ciertas medidas, y ahí estuve poniéndole atención al buen amigo Berna, y dije, ah, no, pues sí, no es cualquier cosa.
1: Así es, y eso es algo muy bonito, y es algo que en lo personal a mí me gusta mucho, que las señoras tengan estas nuevas emociones, estas reacciones de que no solamente van a tomar un taller y van a estar apuntando, sino que participan, lo hacen, colaboran, preguntan. De hecho, una señora que muy cariñosamente te dice, sobrino, en todas las fotos que les tomamos, era una alegría inmensa de estar preparándolo, de estarle colocando las cosas, de escuchar a Berna, de preguntar. Esa sonrisa nunca se quitó en todas, riéndose, platicando, diciendo, no, pues, se me apoyas en esto, ¿cómo lo podemos hacer? Hay que juntarnos para ver si aprendimos bien. A mí en lo personal eso me gusta bastante, son los comentarios, las reseñas que nos gusta darle a nuestro diputado Joaquín Yaco Vadillo para que vea las emociones que causan estos talleres, amigo.
2: Sí, pues es que eso es generado, Itzel, por la amabilidad que también demuestran ustedes como talleristas, ¿no? Porque al final de cuentas, pues eso es lo que te inspira, ¿no? Confianza y ahora sí que la amabilidad en cómo lo estás llevando al taller.
1: Así es. Bueno, ya nos llegó el segundo corte comercial, así que pues bueno, síganos acompañando, por favor, aquí en Ya Comienza la Radio y ¡jálalo, que espargo!
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20: Ya estamos de regreso a su programa Jálalo
21: que Espargo.
20: Y pues continuamos con más noticias. ¿Y qué nos tienes, Itzel?
21: Pues miren, ya tenemos a nuestro primer ganador de esta dinámica de los mezcales artesanales que dan en los talleres del diputado Joaquín Jaco Vadillo, JZ Alvarado, desde 2017. Es cierto, muchas gracias. Se lleva este delicioso mezcal de Jamaica. Así que continuamos con acciones legislativas con nuestro amigo Abel Torres.

0: Pues bien, ya estamos listos para las acciones legislativas y pues de entrada vámonos hasta el Congreso del Estado con nuestra compañera Fernanda Cabrera, que ya nos tiene su reporte de todo el acontecer allá en el Congreso del Estado.
1: Muchísimas gracias, me da gusto saludarles a todas y todos. Y bueno, déjenme comentarles que la Comisión Especial encargada de expedir la convocatoria y dictaminar sobre las candidaturas que se presentan para el otorgamiento de la presea de sentimientos de la Nación a nombre del Congreso del Estado de Guerrero convoca a los poderes legislativo, ejecutivo y judicial de la Federación, de los estados y de la Ciudad de México, a los partidos y asociaciones políticas nacionales y estatales, a los sindicatos, a las universidades e instituciones de enseñanza superior, a las asociaciones y también organizaciones civiles, a los colegios y agrupaciones de profesionistas, medios de comunicación y por supuesto a la ciudadanía en general, para que presenten las candidaturas de quienes juzguen dignos de recibir y portar la presea sentimientos de la Nación. Este máximo reconocimiento, esta máxima condecoración que otorga el poder legislativo nacionales o extranjeros que sean dignos de portar este reconocimiento, tomando en cuenta su cercanía a los principios del primer Congreso de Anáhuac y por supuesto también de los sentimientos de la Nación, como lo son la lucha por la paz, la democracia, la defensa de los derechos humanos y en general los más altos valores de la humanidad. Así que bueno, esta convocatoria se encuentra en las plataformas digitales del Congreso del Estado de Guerrero. Ustedes desean consultarlo y consultar también los detalles de la sesión de este día, los encuentran justo en www.congresogro.gob.mx. Sería la información desde tu Congreso, Fernanda Cabrera. Muchas gracias.
2: Muchísimas gracias a la compañera Fernanda Cabrera. Y bueno, continuamos con más información con nuestro compañero Abel Torres.
0: Pues bien, mi querida Itzel, y aquí acompañándonos a nuestro amigo Miguel Ponce, pues informarles que el presidente de la Junta de Coordinación Política en el Congreso del Estado, nuestro diputado Joaquín Yaco Vadillo Escamilla, sostuvo un encuentro con representantes de cámaras empresariales, colegios de profesionistas, asociaciones civiles y grupos organizados del Estado, convocados por la CANIRAC, que es la de la Cámara Nacional de la Industria Restaurantera y Alimentos Condimentados, Delegación Chilpancingo. Durante esta reunión, el diputado Joaquín Yaco Vadillo escuchó sus propuestas y planteamientos con el objetivo de traducirlos en mejores lineamientos jurídicos que contribuyan a atender sus necesidades y fortalecer este importante sector económico. El legislador refrendó la disposición del Poder Legislativo para trabajar de manera coordinada, sumar esfuerzos y generar acciones que contribuyan a mejorar las condiciones de vida y desarrollo de las y los guerrerenses. Pues esta es parte de la información y fíjate, como presidente de la Junta de Coordinación Política, nuestro diputado Joaquín Yaco Vadillo también sostuvo una reunión con integrantes del sindicato Sentimientos de la Nación, que lo conforman trabajadores de ahí del Congreso del Estado, que están ahí aglutinados, y pues ahí en esa reunión, pues el diputado Joaquín Yaco Vadillo tiende a escucharlos y a ver cada una de sus demandas que tienen en cuanto a sus labores que realizan ahí en el seno del Congreso del Estado. Y pues esta reunión es sinónimo de que hay un acercamiento por parte de el Congreso del Estado con sus trabajadores para que se armonice el trabajo que ellos realizan ahí en bien de cada uno de los integrantes del Congreso del Estado, Itzel.
2: Así es, de hecho el diputado siempre está abierto al diálogo y pues a mí, a lo que estaba leyendo, me parece muy bien eso de que se reúna con los sindicatos, porque da un ambiente de cordialidad, de respeto, de que él está ahí para escuchar sus planteamientos, mantener un diálogo. Eso habla muy bien de cómo está llevando la Junta de Coordinación como presidente, Abel.
0: Sí, efectivamente, pues, y no se detiene nada más ahí nuestro diputado Joaquín Yaco Vadillo, porque aparte de haber sostenido esta reunión con los trabajadores sindicalizados de ahí del Congreso del Estado, también llevó a cabo una reunión de trabajo con los miembros de la Junta de Coordinación Política, que son los diputados que lo conforman, la diputada Erika Lourdes y la diputada Montiel, también, que están ahí como parte de las fracciones que le integran. Ahí se reunieron para dar seguimiento a los temas que se refiere a la agenda del Congreso del Estado y sobre todo fortalecer la coordinación institucional que se debe tener con las diferentes fracciones. Esto armoniza, como bien lo dices tú, el diálogo que hay con los diferentes partidos políticos, precisamente con miras pues a que se lleve bien las cosas ahí en este poder legislativo, sobre todo por las dinámicas que se han tenido ahí en las participaciones en cada una de las sesiones que participan los diputados ahí en el Congreso del Estado, Itzel.
2: Así es, de hecho, como lo acabamos de decir, el diputado siempre está abierto al diálogo. Esas reuniones siempre son para dar seguimiento a temas de agenda en el Congreso del Estado de Guerrero y fortalece la coordinación institucional. Él siempre está para seguir trabajando, para escuchar, y qué bueno hacerlo a través del diálogo, querido amigo.
0: Así es, Itzel. Y fíjate, continuando con la información, déjame decirte que hoy se llevó a cabo un importante evento donde nuestra gobernadora Evelyn Salgado Pineda pues le tomó protesta a los integrantes del Gabinete Infantil 2026 allá en la capital del estado. Ahí la gobernadora recibió a cada uno de los integrantes, que es el gabinete infantil de que se realiza. Y si me permite escuchar parte del mensaje que les ofreció nuestra gobernadora Evelyn Salgado Pineda a todos estos jóvenes.
3: Poder saludarles hoy aquí en la Casa del Pueblo, en la casa de todas y de todos ustedes, que pues hoy se llena de alegría, se llena de mucho entusiasmo y sobre todo de ideas y de los sueños de nuestras niñas y de nuestros niños. Siempre es una alegría poder compartir con ustedes, poder compartir con todas y con todos los que hoy nos acompañan, con los padres de familia que hoy nos acompañan también. Y ustedes nos recuerdan algo muy importante, que tienen mucho que decir, que tienen mucho que aportar y que por supuesto su voz merece ser escuchada. Desde el gobierno del estado queremos seguir abriendo estos espacios para que participen, para que expresen lo que piensen, para que conozcan sus derechos, que esto es algo muy importante. ¿Sí saben que ustedes tienen derechos? Eso, ¿conocen algunos de sus derechos? Muy bien, es muy importante que ustedes conozcan sus derechos y sepan que desde ahora pueden contribuir a transformar su comunidad y a construir el estado que ustedes quieren para su futuro, ¿ya? Y no nada más para el futuro, también para su presente. Me daba mucho gusto saludar a quienes hoy nos acompañan. Por supuesto, agradecer a los niños que ya fueron mencionados anteriormente. Ahorita se me pasan la lista de todos los demás, de todos los que están aquí presentes. Y desde el gobierno del estado decirles que justamente de eso se trata la gubernatura infantil 2026. Por eso yo quiero agradecer, felicitar primero a nuestro gobernador saliente, el gobernador infantil 2025, que realizó también un trabajo extraordinario durante este año, que estuvo colaborando con todo su gabinete, con las secretarias, con los secretarios, que fue gobernador también de territorio, porque andaba pues en muchos municipios, estuviste en muchos municipios, ¿verdad, Alexander? Entonces, pues dale un fuerte aplauso a Alexander, Jesús Alexander Cortés Navarrete, nuestro gobernador infantil 2025.
0: Pues bien, así ahí tenemos parte de lo del mensaje que les dio nuestra gobernadora Evelyn Salgado al gabinete infantil. Y fíjense que tenemos un enlace telefónico con el director del Registro Civil del municipio de Acapulco, el licenciado Naúm Antonio Hernández Ojeda. Y pues de entrada, pues mi estimado director, queremos platicar sobre el tema de las actas de nacimiento. Ya se viene el regreso a clases y con esto la pesadilla que pasan muchos padres de familia de la reinscripción o inscripción de ya sea los niños o jóvenes que muchas veces les piden a fuerzas que sea la acta de nacimiento verde. ¿Qué nos puede decir al respecto, director?
4: ¿Qué tal? Muy buena tarde. Un gusto saludarte, Abel Torres, a ti y al auditorio que nos escuchan esta tarde. Bueno, comentar. Primero, decir que nos encontramos funcionando en las 48 oficinas de registro civil municipal de Acapulco. En efecto, como tú lo dices, ya se acerca el periodo de inscripciones a la escuela, nivel de básico, nivel preescolar, secundaria, preparatoria, y en efecto en estos días aumenta un poquito más la expedición de las actas de nacimiento, que es un requisito que solicitan las instituciones educativas para que puedan presentar directamente. Comentar primero que todas las actas que se expiden son válidas. El formato, el acta por sí una vez que se expide es un documento válido. En efecto, ahorita, actualmente el formato color verde es el formato que se está actualizado, por decirlo de esta forma. Ahora bien, las instituciones educativas o las diferentes dependencias, en ocasiones cuando uno va a generar un trámite, se solicita que el acta esté actualizada. En el caso de nosotros, registro civil, pueden ustedes adquirir el acta de tres diferentes formas. Primero, directamente en la oficina de registro civil donde se encuentra el registro de nacimiento. Segundo, pueden acudir a los cajeros que tiene la Corporación Técnica de Registro Civil del Estado, algunos están ubicados en Bernal Díaz del Castillo y en algunas tiendas departamentales. Y la otra es que pueden descargar sus actas de una plataforma nacional, actas.com, con la llave MX, incorporan su CURP y pueden descargar su acta en línea previo pago. Entonces, esas son las tres formas en las cuales pueden extenderle su acta de nacimiento. Aclaro, todas son válidas, pero sí depende de pronto de las instituciones que te la soliciten, que la presenten actualizada. Eso es un tema de hacer valer el documento por parte del ciudadano.
0: Entonces, no tiene ningún problema el padre de familia si va a alguna institución educativa de presentar ya sea la café o la verde que obligadamente muchas veces le exigen.
4: Sí, bueno, yo reitero, el tema es que todas las actas son válidas, es un documento expedido por ya sea por el oficial de registro civil, por la coordinación de registro civil del estado o incluso por la plataforma nacional que también lleva un código QR. Los tres elementos en el que se adquieran son válidos. El tema, reitero, es hay que hacer valer ese documento y sí, en ocasiones depende de la institución educativa quien te acepte el documento. En ocasiones sí te piden que lo actualices, quieren que sea en formato más reciente o incluso de fecha reciente. Pero ya es un tema directamente de las instituciones educativas.
0: Ok. Muchas veces los padres de familia cometen el error de ir a un ciber a sacar un acta de nacimiento. En ese caso, ¿qué le recomienda, director?
4: Bueno, en ese caso, como comentar, pueden acudir directamente a las oficinas de registro civil. Esas, lo que son las actas que expide la oficialía y el cajero, en este caso de la Corporación del Estado, son actas que vienen en un formato, en una forma valorada. Se genera el pago, se expide un número de folio y pueden presentar ese documento, pero también la que es del internet, que es de la plataforma nacional, claro que es válida, pero es un documento que tiene otras medidas de seguridad, como son códigos QR. Aquí la situación es que, reitero, va dependiendo mucho de la institución educativa o la dependencia que solicite el documento.
0: Ok, director, pues esa era la inquietud que teníamos sobre eso. Más que nada porque ya está el regreso a clases, mi estimado director. Le agradezco toda esta orientación.
4: No, estamos atentos a la orden y comentar que se encuentran funcionando las oficialías, ahí pueden acudir para la expedición del acta y o directamente a los cajeros del Estado o en su efecto a través de esa plataforma nacional. Okay. Quedo atento y a tu servicio, amigo Abel Torres.
0: Ok, muchísimas gracias.
2: Pues siempre gran información esto de las actas, que gracias a la intervención de nuestro diputado Joaquín Jacobadillo, pues ahora tenemos que estar con todas las actas siempre y cuando sean legibles, ¿verdad, compañero Abel?
0: Sí, sí, efectivamente. Pues ya tenemos el último reporte de nuestro compañero Jonathan en relación a la... su cápsula deportiva.
2: Así es, vamos con el compañero Jonathan Zárate en su nueva sección de deportes.
5: Hola, ¿qué tal, amigos? Buenas tardes, soy su amigo Jonathan Zárate y les traigo las Pargo Noticias Deportivas. Atención, pargos y pargas que nos ven en Facebook, YouTube y nos sintonizan desde la mejor estación 100.1 de FM. ¡Qué fin de semana para las selecciones mexicanas! Porque México estuvo presente en varias finales y volvió a demostrar que hay talento y corazón en nuestras canchas. Primero, la selección mexicana sub-20 se coronó campeona del campeonato sub-20 de CONCACAF. El tricolor derrotó 2-0 a Estados Unidos en la gran final y levantó nuevamente el título regional. Una actuación contundente de esta generación que sigue dando de qué hablar. Pero ahí no terminó la cosa. En los Juegos Centroamericanos y del Caribe Santo Domingo 2026, la selección mexicana femenil sub-23 escribió otro capítulo dorado. México enfrentó a Colombia por la medalla de oro en una final de auténtico drama. Después de mantenerse en la igualdad durante el partido, todo tuvo que definirse desde los 11 pasos. Y ahí apareció México. El tricolor femenil se impuso 4-2 en la tanda de penales y se quedó con la medalla de oro de los Juegos Centroamericanos y del Caribe. Una vez más, las mujeres poniendo el nombre de México en lo más alto. Y también tuvimos actividad en la rama varonil y de estos mismos Juegos Centroamericanos donde México llegó hasta la gran final ante Venezuela en busca de otra medalla de oro. Así que podemos decir que fue un auténtico fin de semana futbolero para México. Títulos, finales, medallas y muchas emociones. La sub-20 levantó el trofeo de CONCACAF y nuestros futbolistas conquistando el oro centroamericano. Dos historias diferentes pero mismo orgullo. México campeón. México presente y México haciendo historia en el deporte. Y que quede claro, estos triunfos son de las nuevas generaciones de las jugadoras y jugadores que están demostrando que el futuro del fútbol mexicano puede venir con mucha fuerza. ¡Felicidades, México! Y recuerda, ¡jálalo que es Pargo!
2: Muy bien.
0: Gracias a nuestro compañero Jonathan Zárate por su reporte deportivo y pues agregando a esto, pues parte de este tipo de justas deportivas, tenemos nomás brevemente comentarles que en la mañanera la presidenta Claudia Sheinbaum Pardo pues presentó a todos los medalleros de que participaron en los Juegos Centroamericanos y del Caribe Santo Domingo 2026, que se trajeron nada más y nada menos que 407 medallas allá, que fueron a participar en la República Dominicana, 167 medallas de oro, 125 de plata y 115 de bronce. Nada más vean el talento que tenemos aquí en nuestro México. ¿Y qué más tenemos, Itzel?
2: Claro que sí, ya para cerrar, estamos solamente con los saludos. Ángel Dorantes, saludos y mucho éxito. Sabino Rodríguez, saludos. Mimi Maxi, saludos. Pili Galeana, saludos. El señor Jaime Soria, saludos a nuestros compañeros Pargos. Berna Santana, con todo. Jenny Contreras, buenas tardes a todos en cabina. Maricruz Balboa, muy buenas tardes. Efren Galindos, con todo. David Lerín, jala lo que es Pargo. Giselle, Elizabeth, Aida, María de Jesús, Sasha, Aarón López, Armando Hernández Nieves, Maricruz nuevamente. Muchas gracias por sus saludos, por acompañarnos en esta bonita tarde de miércoles. Esperamos contar con su presencia mañana.
0: Sí, efectivamente, Itzel, y le agradecemos a todo nuestro auditorio y pues les invitamos a que nos sintonicen mañana en su programa
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0: listo. Muy, pero muy buenas noches. Estamos al aire en este miércoles 12 de agosto del 2026 a través de la cadena más importante del regional mexicano. Ya te la sabes, la mejor FM. Y también por la aplicación de Claro Música. Si quieres hacer tu bromita en este 12 de agosto, a comunicarte de todo el país al 807-26-3482, 800 Pandita. Desde los Estados Unidos, 855-2611-804. Y arrancamos con la diversión y tengo a Dulce. Hola, Dulce. ¿Cómo estás, mija?
1: Muy bien.
0: ¿Qué está haciendo la dulcecilla?
1: Aquí en su casa, descansando.
0: Ándale, ¿solita o acompañada, mija?
1: Solita.
0: ¿Solita? Ay, mira qué desperdicio. ¿Y por qué estás tan solita, mija?
1: Mi pareja está en otro lado.
0: ¿Está en otro lado? O sea, ¿se fue al gabacho o qué?
1: Está, vive allí en Macalpa.
0: ¿Y tú dónde estás?
1: Aquí en Cuautitlán, México.
0: Órale, ¿y cómo se llama tu marido? No, tu pareja.
1: Es Graciela.
0: Ah, Graciela, o sea, tu pareja es mujer.
1: Sí.
0: Ok, ¿y cuánto tiempo llevan Graciela y tú, Dulce?
1: 7 años.
0: Oye, pero ¿por qué tú estás en Cuautitlán y ella en Ocalpan? Se llevan 7 años.
1: Porque ella renta, ya se podría decir, y yo aquí vivo con mis papás.
0: Ok, entonces tú vives con papis, ella vive por su lado, ¿ella tiene familia o qué onda?
1: Sí, tiene hijas y tenemos una hija de 15 años, es hija de ella.
0: A ver, ella tiene hijas, ¿cuántos hijos tiene Graciela?
1: 6.
0: ¿Qué?
1: 6 hijos.
0: No, pues entonces se cansó de los machorrines y... No, 6 hijos.
1: Sí.
0: Hijo de la guayaba. Oye, ¿y de cuántos hombres?
1: Son 2 hombres y 4 mujeres.
0: 2 hombres y 4 mujeres. Ok. Sí. ¿Y estos 6 hijos son del mismo papá?
1: Sí.
0: Ok. Oye, ¿y qué te platicó? ¿Por qué se separó del papá y cómo es que ella se enamora de ti? ¿Tú te enamoras de ella? ¿Dónde se conocen? ¿Dónde empieza la historia de amor? Platícame, Dulce.
1: Porque yo trabajo de guardia y estuve trabajando en Los Más Verdes, allí en un gimnasio.
0: Ajá.
1: Y pues yo andaba con otra persona.
0: Ok.
1: Y ella me empezó a llegar. Llegó un momento que me dijo, ¿sabes qué? Pues nos desaparecimos prácticamente, que le gusta, como 1 año y medio. El 1 año y medio yo me quedé aquí en mi casa con mis papás, no trabajé. Pues de hecho ella me conectó y ya estaba trabajando ya allí en Satélite de limpieza. ¿Qué onda? Dice, vente para acá, están solicitando guardia. Y pues ya me vine, me fui para allá y pues ya empezamos a andar.
0: ¿Y quién le lanzó el cambio de luz? ¿A quién? ¿Ella a ti o tú a ella?
1: Ella a mí.
0: Ándale, pues, oye, ¿y Graciela ya había tenido pareja mujer antes que tú?
1: Según, sí. ¿Según? Andaba con una chica, según.
0: Ándale, mira. Órale, pues chido. ¿Y qué bromita para Graciela, Dulce?
1: Pues decirle que le voy a cortar el gasto porque voy a andar con una señorita que se llama Karen.
0: Ay, a ver, HSH, los mariachis. A ver, pero ¿cómo es que le das gasto? ¿Ustedes están casadas?
1: No.
0: ¿Y le das una lanita aquí al mes, semanal, quincenal o cómo?
1: Quincenal.
0: Ok, ¿y por qué le das un gasto quincenal, mija?
1: Pues una por todos los años que andamos y porque pues ya lo veo como prácticamente como mi esposa.
0: Ok, entonces digamos que ustedes tienen una relación sólida, tienen una relación... digamos fija, viven separadas por las circunstancias, pero tú tienes esa responsabilidad y ese compromiso de darle quincenalmente dinero.
1: Sí.
0: Ok, ¿y cada cuándo se ven o qué onda?
1: Cada quincena o cada fin de semana.
0: Ok, ¿tú convives con sus hijos?
1: Sí, con sus hijas.
0: Ok, ¿y los hombres no?
1: No, no conozco a sus hijos, la verdad.
0: Ok, ¿por qué? ¿Ya están grandes?
1: Ya están grandes. Ya todos son casados y nada más tenemos a la chica de 15 años.
0: Ah, ok. ¿Y sus hijos saben que tú eres su pareja o no?
1: Sí.
0: O sea, ¿y te dicen mamá o te dicen papá?
1: Pues esa chica me dice papá. Y las otras me dicen, ¿qué onda, güey? ¿Cómo estás, güey? ¿Qué onda,
0: sea? Oye, pero neta, ¿la de 15 te dice papá?
1: Sí.
0: Ah, qué buena onda, me gustaría ver eso. Ok, oye, ¿y no se quedan juntas? ¿Tú no te quedas de repente allá con ella en Ocalpan? ¿O Graciela se va contigo con Cuautitlán y todo?
1: Es que aquí el problema es que mis papás no la quieren por la edad. pues así que nos veamos, pues es cada quincena y nos vamos a prácticamente a un hotel.
0: Caray, fuertes revelaciones. O sea, se van a lo de la quincena. Ok, ¿y se van con un hotelito con jacuzzi o sin jacuzzi?
1: Con jacuzzi.
0: ¿Y con espejos o sin espejos?
1: Con espejo.
0: Oye, oye, Dulce, ¿y qué edad tienes, mija?
1: Yo, 28 años.
0: ¿Y ella qué edad tiene? Porque comentaste que tus papás no la quieren por la edad.
1: 52 años.
0: Ah, canijo. Sí, me quedé boquiabierto. Ella tiene 52 y tú 28 y llevan 7 años.
1: Sí.
0: O sea que tú eras una morrita de 21 cuando ella...
1: Sí.
0: Bueno, utilicemos el término de se enamoraron.
1: Sí.
0: ¡Wow! ¿Y qué te dice papá y mamá?
1: Pues de hecho, no la conocen, pero por foto, me saben la idea. Y pues mis papás, bueno, mi papá como que ya la aceptó. No al 100, porque les ha costado, pero mi mamá no. Mi mamá sí, definitivamente no.
0: ¿Y qué te dice? ¿Cuáles son los comentarios de mamá? ¿Qué te comenta?
1: Pues
0: está
1: mamá,
0: muy vieja, gallina vieja, no hace buen caldo. ¿Qué te dice?
1: No, pues luego estoy hablando así por teléfono, cualquier cosa, y me dice, esa pinche vieja. O es que dile que ya está abuela, que no mames. Y yo así, jefa, pues respeta, ¿no? O sea, porque ella no te ha dado... Pues nunca te ha ofendido, al contrario, siempre dice que lo saludes, pero respeta. Y pues mi papá, pues ya me dijo, yo te acepto tal como eres, hija, pero contigo tengo una chica de tu edad, una señora grande, ya está abuela.
0: Qué amor de jefe. O sea, tu papi te dice, yo quiero que seas feliz, aunque también comenta y piensa que ella está mayor que tú. Ahora, ¿tú cómo te visualizas, Dulce, cuando tú tengas 50 y ella tenga... Híjole, ¿qué? 80 y tantos. ¿Cómo visualizas esta relación?
1: Tú nunca me has puesto a pensar, la verdad,
0: Pancho. ¿Y eso por qué? O sea, porque yo te noto realmente enamorada y convencida de que eres la mujer y que Graciela es tu pareja. O sea, te noto comprometida.
1: ¿Qué?
0: ¿Y no te has puesto a pensar en el futuro?
1: No.
0: Porque son 7 años, mija, ya un buen ratote, ¿no? Y Graciela no te comenta, oye, ¿sabes qué? Pues estás muy morrita, después vamos a crecer. No te dice, tengo miedo de esto, de aquello, de que me dejes por una más joven, algo así.
1: Pues sí, tienen miedo eso de que algún día me encuentre una chica de mi edad y pues que la deje, ¿no? Y yo le he dicho, pues no, o sea, si yo hubiera querido, pues desde el principio no, pero pues no. Yo cuando me enamoro, doy todo, sin que nada cambie.
0: No, pues ya me di cuenta, das todo, pero todo, ¿eh? Ok, pues vámonos a la bromita. Entonces, la idea es que le vas a decir que existe alguien más. ¿Cómo es el planteamiento, Dulce?
1: Pues ahorita hablarle y decirle la verdad, existe alguien más. Y pues la verdad te voy a recortar el gasto. Y pues esta persona se llama Karen. Y como dicen por ahí, pues... Te voy a dar una quincena a mí, otra quincena a mí, porque pues ya la saqué de trabajar.
0: No manches, no, pues más bien. Oye, ¿han tenido problemas últimamente, Graciela y tú? ¿Problemas de pareja?
1: La última vez tuvimos una media discusión muy fuerte y muy pesada en ese sentido.
0: ¿Y se puede saber de qué fue el tema del pleito?
1: Porque ella se fue a Veracruz con una de mis hijas y resulta que estaba embarazada ella. Y pues se supone que había ido al doctor. Y le hicimos una videollamada, una de mis hijas hizo una videollamada de aquí de Macalpa. Y resulta que estaba jajaja, jujuju, jejeje. Y pues sí, sí me molesté, ¿no? Y ya esta quincena antepasada que pasó no le di gasto, no le di nada de dinero. Esta quincena apenas le di 2,000 pesos y eso porque tuve que pagar yo. Porque yo le dije que yo lo pongo, no se preocupe.
0: Oye, ¿y la vez pasada que no le diste dinero... ¿Ella te reclama? ¿Se te pone al tiro así de que quiere dinero?
1: Pues hay veces que sí, hay veces que no. O sea, hay veces que yo también digo, ¿tú sabes qué se trata?
0: Ok. Bueno, pues ¿qué te parece que tu planteamiento, si me permite sugerirte más o menos, sea lo siguiente? Primero, que le manifiestes que ya la relación está desgastada, ok, ya son 7 años. Va a ser importante que le digas que tienes un poquito, que has tenido la presión de tus papás, como ella lo debe de saber. Y que bueno que no le habías comentado, pero hace algunos meses conociste a una chica llamada Karen, que creo que es el nombre que mencionaste, ¿va?
1: Sí.
0: Que es de tu edad, puedes decirle que tiene 26 años, que se han tratado, y que han llegado a la conclusión de que van a vivir juntas, que tú ya te vas a salir de tu casa, que vas a vivir en pareja con Karen, y por tal motivo, pues ya no le vas a poder ayudar económicamente, ya no le vas a poder dar gasto. No le digas que una quincena sí y otra no. O sea, tú vas a empezar una nueva vida, así que pues vas a necesitar los recursos para mantener a tu cachorra, porque ya la sacaste de trabajar, ¿verdad? Esa sería mi idea, pero aquí la broma es tuya. ¿Estás lista, Dulce?
1: Sí.
0: Vamos a pegarle, señores, en directo desde el Panda Cool Center. Estoy ansioso por saber cómo va a reaccionar Graciela. Primero, de la existencia de otra niña. Y segundo, de que le van a pegar por la quincena. Marcamos. Las bromas están en el Panda Show.
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0: Si te llega a preguntar de dónde hablas, le puedes decir que es el teléfono de Karen, porque tú no tienes crédito.
1: ¿Qué? Bueno, bueno, ¿quién habla? Dulce.
7: ¿Qué pasa, Dulce?
1: Hola, tenemos para informarte que ya no te voy a dar caso porque va a empezar otra vida.
7: Okay. Ajá. Sí, está bien.
1: ¿Qué es eso?
7: Sí, no te preocupes, Dulce.
1: ¿Vale? Estamos ya para eso, porque pues la verdad me voy a salir de aquí de la casa de mis papás.
7: Sí. Está bien, gorda.
1: ¿Vale?
7: Vale.
1: Vale, pues. Vale. Cuídate. Vale.
7: Igual.
0: No, a esto yo le llamo una broma expresa.

0: ¿Te das cuenta de lo que acabas de hacer? Al Super Chile. Oye, te hablo para decirte que ya no te voy a otra quincena. Ya han tomado quincena otra. Ah, está bien. Es que encontré otra. Ah, sí, perfecto. Adiós, adiós. ¡Y ya! ¿Qué pasó, Dulce, con el planteamiento?
1: Es que me iba a cortar y me va a decir, sí, con tu pistare, la conozco.
0: ¿Dónde está lo que acordamos?

0: juntas, quiero ser feliz, el tema de la edad, nada, o sea, nada, nada es nada. Oye, hablo para decirte que ya no te voy a dar dinero. ¿Y ahora qué traes, Dulce?
1: Pues bueno, también me puse nerviosa.
0: No, no, nerviosa es lo de menos. Ok, bueno, vamos a retomar, ojalá podamos salvar esto. Vámonos por el tema de las hijas, ¿ok? Supongamos que esto fuera verdad, porque creo que hay un lazo, pues bueno, entre las hijas y tú, porque les dices mis hijas, ¿no?
1: Sí.
0: Supongamos que tú te separaras, ¿ok? Que esto fuera verdad. ¿Qué pasaría con las hijas de Graciela y con tus hijas? ¿Le pedirías que ella les informe, que tú vas a hablar con ellas? ¿Cómo manejarías eso?
1: Pues que yo hablaría con ellas personalmente.
0: ¿O que quieres seguirlas viendo? ¿Qué le pedirías?
1: Más que me deje ver a mi LGBT.
0: Bueno, entonces vámonos por ese lado. Ahorita le dice, oye, perdón, se me olvidó comentarte algo. Oye, ¿sabes qué? Pues no sé si estés de acuerdo. Pues me gustaría seguir teniendo comunicación con Jocelyn. Que esa sea la puntita, mija, ¿ok? Pero después métete en la historia. Agradecele todo el tiempo y gracias por estos 7 años, fueron bien bonitos, pero sabes que la relación se ha ido desgastando, mis papás no te aceptaron, pero pues llegó Karen y pues la verdad es que mi mamá tenía razón, pues es más joven, ahí puedes decirle, es mucho más entregada, tú ya ni siquiera te mueves porque ya estás muy ruca, no sé. ¡Échale candela, Dulce!
1: Vale.
0: ¿Crees poder hacerlo?
1: Sí.
0: Pues vamos a comprobarlo porque las bromas están en tu show.
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1: Bueno, oye.
4: ¿Hola qué?
1: Nada más para decirte y preguntarte. ¿Puedo ver a mi hija Jocelyn?
4: ¿Cómo?
1: ¿Puedo ver a mi hija Jocelyn o no?
4: No. No.
1: ¿Por qué?
4: No, ya olvídate, ¿vale?
1: ¿Por qué?
4: Ya, olvídate, ya me mandaste a la fregada, ya, olvídate.
1: ¿Pero por qué?
4: Haz tu vida, como tú dijiste, ya que hice otra vida, adelante.
1: Bueno, ya te estoy preguntando, ¿por qué
4: yo
1: no?
4: Yo sabía que andabas con otra persona, yo lo sabía antemano. Pero no, ya, olvídate.
1: ¿Pero por qué no voy a ver a misa?
4: Ya, olvídate, ¿vale?
1: Oye, ¿qué culpa tiene misa?
4: Ya, Dulce, ya.
1: Por eso, ¿qué culpa tiene misa?
4: Ya, déjalo así,
1: pero ¿no? De otra manera, mis papás tenían razón. Yo quiero empezar otra vida.
4: Sí, la puedes hacer, pero eso me lo hubieras dicho. Me lo hubieras dicho desde un principio.
1: ¿Qué culpa tiene la niña?
4: Me lo hubieras dicho desde un principio, ¿sabes qué? Yo ando con otra persona, yo te lo dije. De seguro ha de ser tu jefa, toda Ana Karen.
1: Sí,
4: pero está bien,
1: es con
4: gorda.
1: Karen.
4: Está bien.
1: Es con está Karen. Empezando una vida nueva.
4: Está muy bien, gorda, en serio. Te felicito, ¿no?
1: Y aparte, también muchas mamás que hemos tenido, pues no.
4: Está bien.
1: Pero ¿qué culpa tiene la niña de yo no ver a mi hija?
4: A ver, dime. ¿Para qué me estás hablando? ¿Ya no quieres nada conmigo? Está bien.
1: Y yo le he echado ganas.
4: Está bien.
1: Por eso te estoy diciendo, ¿qué culpa tiene Jocelyn?
4: Está bien. No hay bronca, gorda.
1: En estos 7 años, aparte, me he entregado al 100.
4: Está bien. ¿Hubieras tenido poca? Para haberme dicho, tú sabes qué, ando
1: oye,
4: con ella.
1: Y por eso,
4: siempre yo te decía.
1: Por eso, pero ¿qué culpa tiene yo, señor?
4: No, ya déjala así.
5: Ya no te voy a contestar ninguna llamada. De...
1: ¿Por qué?
0: Santito Loki ya colgó y dijo que ya no te va a contestar ninguna llamada, ¡no manches! Oye, creo que ahora me doy cuenta quién manda en la relación, ¿verdad? Te tiene completamente controlada, ¿no, Dulce?
1: ¿Sí, no?
0: Porque supongo que te va a decir, muévete a la izquierda y te mueves. Muévete a la derecha y te mueves. Hazte para atrás y ahí vas. O sea, te domina en todos los sentidos. Soquito Loki. Oye, ¿conoce a tu papá? ¿Conoce a tu papá?
1: No. Ni a mi mamá. Así
0: que
1: nada más es a mi hermano.
0: Ok. ¿Qué edad tiene tu papá?
1: Ay, 51.
0: Ok, ¿cómo se llama?
1: Daniel,
0: ¿a qué se dedica?
1: Trabajaba de ayudante general en una empresa.
0: Ayudante general. ¿Y vive ahí donde tú vives, en Cuautitlán?
1: Sí.
0: Ok, no me resta de otra más que improvisar. Sígueme la corriente. Amarrará lo que tengo en mente. Investigamos.
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1: ¿Qué quieres?
0: Tu madre hace muchos años que te lo dijo. Buenas noches, soy Daniel, papá de Dulce. Buenas noches, señora Graciela.
1: Sí,
0: yo durante todo este tiempo creo que mis respetos para usted.
1: Gracias.
0: Aunque mi esposa siempre se ha negado sobre esta relación. Ajá. Ha sido mucho tiempo. Mi hija aquí está llorando. Yo no tengo por qué meterme, pero sí. Ajá. Quiero pedirle, por favor, que respete a Dulce. ¿Sí? Ella se ha entregado a usted, se ha entregado en la relación.
1: También.
0: Sí,
1: yo también,
0: pero,
1: señor.
0: Pero está
1: yo
0: aquí también. Llorando, que le cuelga el teléfono. Ella ha tomado una decisión que es muy de ella, que es muy de ustedes, pero creo que en todo este tiempo que ella no solamente le ha entregado su alma, su corazón, su espíritu, su ser, su esencia y hasta sus quincenas, usted se comporte como una mojigata.
1: No, señor. Simplemente porque no me dijo que andaba con otra persona. Yo nunca, siempre le he respetado hasta el momento que ha estado conmigo ella. Nunca he andado con nadie, señor. Siempre le he dado su lugar a ella y siempre le he respetado. Creo que usted como caballero,
0: sí.
1: Si ella quería andar con otra persona, ¿por qué no me lo dijo desde un inicio?
0: ¿Me permite que podamos dialogar sobre el tema con todo el respeto que usted se merece?
1: Sí, señor.
0: Mire, usted sabe que tiene una jefa, ¿sí? Que se llama Karen. Desde hace varios meses ellas empezaron a romancear. Yo se lo dije, y aquí me está escuchando mi hija. Yo le dije, Dulce, estás jugando con fuego. Sí, yo se lo dije y se lo advertí. Porque no sé si usted sepa, pero cuando mi mujer, esta Magda, se opuso ante todo porque no ha querido ni conocerla, a usted, yo le dije, a ver, hija, yo te amo, yo te acepto y apruebo tu relación, nada más pon mucha atención, llevas mucho tiempo, empezaste cuando tenías 21 años, carajo, ¿sí? Porque le voy a decir, yo le voy a hacer una pregunta que le hice ella, a ver, Dulce, ¿qué va a pasar cuando tú tengas 50 años, tengas 45? ¿Cuántos años va a tener Graciela? ¿Qué va a pasar en ese momento? ¿Y sabe qué me contestó? No me he puesto a pensar en eso, papá. Yo le hago la misma pregunta, señora Graciela.
1: Sí, dígame.
0: Cuando mi hija tenga 50 años, ¿qué edad va a tener usted?
1: Pues sí, ya soy más grande que ella.
0: Muchísimos. Exacto. Años más grande. Usted sí. Podría ser hasta su madre. No, ¿qué madre? Hasta su abuela.
1: No, tampoco.
0: Ahora.
1: Tampoco es eso que no.
0: Yo no me opongo a la relación, yo no me opongo aquí a lo que ustedes han estado en estos 7 años, pero hay una verdad y hay una realidad. Sí existe la relación entre la señorita Karen, que es mucho menor que usted, ¿sí?
1: Sí.
0: Y mi
1: pero
0: hija.
1: ¿Por qué no me lo dijo ella? Yo te lo dije, el día que tú me digas que andas con un día, me retiro, me hago a un lado, José María. Me hago a un lado, te lo juro. ¿Por qué no me lo dijo?
0: Me está dando usted la razón. Eso mismo yo le comenté a Dulce, eso mismo. Y se lo comenté desde la semana pasada. Pero llegó el... Permítame. Hoy llegó el momento en que está aquí en la casa, estuvimos platicando, ella ha estado muy nerviosa, está muy inquieta, porque incluso mi esposa ahorita está, ¿qué le puedo decir? Encerrada en su recámara porque hoy nos dio la noticia que va a dejar la casa, ya no va a estar con nosotros en Cuautitlán porque va a ser vida con Karen, van a vivir juntas la próxima semana. Cuando a mí me dio esa motivo, le dije, a ver, Dulce, a ver. ¿Ya terminaste con Graciela? Me dijo, no, papá. ¿Ya le explicaste que tienes otra relación? No, papá. ¿Ya le dijiste que ha cambiado tu vida, tus sentimientos y todo? No, papá. ¿Le sigues apoyando económicamente? Sí, papá. ¿Qué va a pasar entonces con ella? Porque ya no le va... ¿Tienes una responsabilidad? ¿Vas a tener una casa? Eso cuesta. ¿Vas a poder seguir apoyando? No, papá. Entonces le dije, toma el teléfono y habla con ella. Por eso es que le llamó, pero usted le está colgando, no acepta la conversación, no llegan a un arreglo. Mire, como yo se lo vuelvo a repetir desde un principio, para usted mis respetos.
1: Muchas gracias.
0: No tengo el gusto de conocerla, señora Graciela, pero sé que mi hija y usted han llevado una relación longeva, 7 años.
1: Sí.
4: 7 años a donde yo le quité el vicio de tomar, de quedarse en la calle, de jugar marihuana, de drogarse, todo eso. ¿Ya le ha dicho dulce todo eso? Yo le quité todos los vicios que ella tenía, todos. Excepto hasta trabajar, durar de tiempo en su trabajo. Todo, todo yo le quité a su hija. Todo, la llevé por el bien, no por el mal. Pero sí me duele.
0: Cosa que yo le agradezco infinitamente, y de verdad nada más porque no la tengo cerca, y ojalá un día tengamos el gusto de conocernos personalmente, sin mi esposa, ¿sí? Y mire, se lo juro que le beso los pies.
4: Mire.
0: Porque sí sé que al momento que llegó usted hubo grandes cambios con Dulce. Ella siempre, desde bien chamaquita, hemos tenido muchos problemas con ella. Muchos problemas. Pero ella en este tiempo también ha sentado cabeza.
4: Sí, lo sé.
0: Sí. Y sé también, y bien consciente, y se lo digo, no se lo digo nada más porque yo sea su padre, pero ha estado bien entregada a la relación. Si no se ha ido a vivir con usted, ha sido por el respeto a su familia, a sus hijas, y también por la situación de Magda. Porque Magda, al momento que mi hija le dijera que se iba a vivir con usted, no, hombre. ¿Qué le puedo decir? O sea, yo he vivido contra la espada y la pared entre el amor de mi esposa y entre el amor de mi hija. ¿Sabe lo que es eso?
4: Sí, claro que sí.
0: Un dolor de gumaros como no tiene idea.
4: Sí, de hecho, ella me lo ha dicho. Ella me lo ha dicho. Desde un inicio quería salirse. Digo, no, todavía no es tiempo. ¿Para qué vas a lastimar a tus papás? No, todavía quédate ahí. Todavía. Ya hasta que tu mamá ya se resigne y todo. Entonces, mientras no, todavía hasta me dijo, vete a la Huizotla a ver qué es lo para casarnos, porque nos íbamos a casar. Nos íbamos a casar y apenas ayer me lo dijo en la noche. ¿Por qué ilusionarme? ¿Por qué decirme eso cuando ella estaba haciendo otra vida?
0: Mire, yo no tengo por qué justificar a mi hija. Como se lo dije, esas cosas no se hacen. Pero le voy a decir una cosa, señora Graciela.
4: Ajá.
0: Esto tarde o temprano iba a pasar. No que sea con Karen, pudo haber sido con Julia, pudo haber sido con Claudia, pudo haber sido el nombre que usted quiera.
4: Sí.
0: Porque tarde o temprano usted se está vejentando.
4: Sí.
0: Y tiene un compromiso con hijos mayores. Una mujercita de 15 años tiene su vida, pero también Dulce tiene la suya propia. ¿Sí?
4: No, sí, yo.
0: Iba a llegar un momento, ahorita tiene 28, no sé si a los 29, 30, 31, y usted llegara a los 60 años, que se iba a topar a alguien.
4: Uh-huh.
0: Esto que estamos viviendo ahorita y que pasa, dígale, de verdad agradézcale a la vida que llevan 7 años. A mí me parece increíble. Yo pensé que esto iba a ser pasajero, donde Dulce solamente iba a probar una gallina vieja y ahí iba a alborotar y saciar la cuestión ahí, pues usted sabe, ¿no? Física, y se acabó. Pero no, hubo amor, qué bueno. Ustedes cosechar, ambos se apoyaron. Usted, gracias a Dios, la apoyó en los vicios. Ella la ha apoyado con trabajo, económicamente, sí. Siendo el papá. Cuando a mí me dijo, oye, papá, es que sí. Su hija me dice, papá, yo dije, ah, caray, ¿cómo?
4: Sí, efectivamente.
0: Entonces yo le quiero pedir, por eso es que estoy hablando, nuevamente le pido una disculpa.
4: No, no se preocupe, señor.
0: Le quiero pedir que hable, que usted como una mujer adulta de 52 años, creo que tiene.
4: Sí. Uh-huh.
0: Madre de 6 hijos, por favor le pido que haga lo que usted le recomendaría a sus hijos al momento de una relación fracasada. Hablen. ¿No le recomendaría eso a sus hijos?
4: No, sí, creo que sí.
0: Yo le quiero suplicar lo mismo. No me voy a meter en su relación. Lo único que le pido, porque mi hija aquí está de verdad bastante triste, le pido que hablen y arreglen sus cosas. Si ustedes deciden que sí, que la apoye, que la quincena, que se dan otra oportunidad, porque ella ya la próxima semana se va a vivir con Karen. Y si no termine la relación bien, en nombre de ese amor que se tuvieron, es lo único que yo le pido. ¿Podría hacerme, señor, ese favor?
4: Sí, claro que sí, señor.
0: Dulce, Dulce, y deja de llorar. Habla bien. Te lo dije y te lo advertí. Habla, habla. Siempre ha sido tu problema.
4: Mi papá. Bueno,
3: ¿qué pasó?
4: Yo con los 7 años voy a empezar otra vida.
3: Sí.
4: Y pues sabes que te amo.
3: Ya no me digas esa palabra.
4: ya no me la digas de que me amas, porque eso fue pura mentira.
1: Pero para...
4: Pero oílo bien, oílo bien.
1: Pero para ver a la niña, ¿verdad?
4: ¿Para qué, gorda? ¿Para qué?
1: Sí que es importante, pero Karen apareció en mi vida.
4: Sí, yo lo sé. Apareció, pero tú viste...
1: ¿Sabes que el amor no se manda? Pues me enamoré.
4: Pero jugaste con fuego. Jugaste con fuego, gorda. Si tan solo me hubieras dicho desde un principio, si me hubieras dicho, tú sabes qué, mira, quiero otra persona, mira, si me hago a un lado, te lo dije desde un inicio. Desde un inicio yo te lo dije. ¿O no?
1: ¿Qué?
4: ¿Y por qué nunca lo dijiste?
1: ¿Eh? No, no, pero las cosas así se dijo.
4: Sí, pero tenías boca, Dulce. Tenías boca para haberme dicho, ya, hasta aquí, porque ando con otra persona.
1: ¿Cuánto tiempo te fuiste?
4: Sí, fue el tiempo que me fui. Pues ojalá y seas feliz con ella, Dulce. Ojalá seas muy feliz con ella.
1: Gracias.
4: ¿Ah? Pero ya no me vuelves a buscar nunca más.
1: Vamos a vivir juntas y ya no te voy a poder apoyar económicamente.
4: Sí, ya lo sé, gorda, ya lo sé, no te preocupes. ¿Vale?
1: Sí, sabes que entre las cosas, entre nosotros ya no iba bien.
4: Ya, no iba bien porque todo el tiempo estabas ocupada. Me marcabas y luego colgabas cuando llegaba ella. Pero no, no te preocupes, gorda, ¿vale? No te preocupes, sé feliz con ella.
1: Oye, necesito mi ropa. Mi papá va a ir por ella.
4: Te lo pasé tú.
1: Te pasa mi papá.
0: Mira, ¿dónde voy a ir? Bueno.
4: Sí, dígame, señor.
0: Bueno, ya escuché, creo que... Pues le dijo lo que le tenía que decir, lamentablemente. A mí me apena mucho que hayan terminado así. Y por teléfono, ¿verdad? De menos se hubieran visto personalmente, sí. Pero me pasó el teléfono. ¿Dónde paso a recoger las cosas?
4: En la unidad. Ahí se mató. ¿Cuándo quiere que se la lleve?
0: No, pues cuando usted me diga. Usted, dígame usted orden.
4: Dígame mañana, como quiera.
0: ¿Le parece a las 4 de la tarde, puede?
4: Sí, claro que sí, señor.
0: A las 4 me entrega sus cosas. Le voy a pedir dos favores.
4: Sí, dígame.
0: Uno, que se lave los pies para besárselos. Sí, quiero agradecerle que haya apoyado a mi hija en los vicios.
4: No se preocupe, señor.
0: No, hay que ser agradecidos en la vida. Y se los voy a besar. Y no, no, segunda, también.

0: dejan así de... Hacen llorar, pobre madre.
1: Oye, Dulce, ¿con quién estás, mija?
0: Yo sola, en mi cuarto. Ella está con Jocelyn, supongo.
1: O sea que su hija ya sabía que le ibas a hacer la broma a su mamá.
0: No.
1: Ah, ok. Oye, Gracielita, ¿cuál fue la parte del cuerpo que más te sudó, mija?
0: Ninguna.
1: Oye, sí, ¿qué te dolió más? Uno, que ya no te fuera a dar un billetito o que te traicionara en el amor.
0: Me dolió más la mentira.
1: La mentira. Ay, Dulce, dile por qué le hiciste la bromita. Adelante.
0: Sabes que te amo.
1: Graciela, habla el papá de Dulce, ¿cómo estás? Oye, pues mañana que vaya por las garritas, invitas las garnachas, ¿no, mija? Y por favor, te lavas bien los pies.

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0: escuchando las bromitas del Panda Show. Y antes de irme con más diversión, déjenme saludar a Diego Claudio, que es gerente de Glish. Ya la conoces, es la escuela más chichigua para aprender inglés. Diego, buenas noches, gusto saludarte.
1: Panda, muy buenas, muy contento de estar aquí el día de hoy contigo, con toda la gente que nos está escuchando desde casa, oficina, entre el coche. Bien contento de estar contigo.
0: Gracias, Diego, y qué padre que estás compartiendo esto del inglés a través del Panda Show en la Mejor FM. Platícanos, ¿por qué el inglés es más importante incluso que una profesión?
1: Excelente pregunta. ¿Por qué el inglés es más importante que una profesión? El inglés en la actualidad es una herramienta básica e indispensable, no solo para poder comunicarte y disfrutar tus viajes, sino también para la parte profesional. Actualmente ya no necesitas una carrera, una licenciatura. Lo que necesitas es dominar el idioma inglés, que es uno de los idiomas más importantes actualmente. Por eso es que es muy importante manejar esta herramienta.
0: No, y además, Diego, yo creo que a estas alturas el idioma inglés no es un lujo, sino es una necesidad. 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
0: Y nos vamos con más. 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
0: ¿Ni me está pintando caracoles? Sí, y que por favor se suba a la unidad y que esté tranquilo. A ver, Diego, ven, el influyentito. No, a mí no me pintas caracoles, hijo. O sea, me viene valiendo gorro de que realmente tu papá sea colega. Órale, dígale a su hijo.
3: Tranquilo, fiscal, tranquilo. Mira, le pido respeto, es lo único que le pido, nada más. No tiene por qué pasarse su autoridad para ningún motivo, así es lo único que le digo.
0: A ver, aquí está su cachorro, a ver, aquí está su entrenado, órale, dígaselo.
3: Por eso, oficial, ya le dije, nada más no se pase de listo.
0: ¿Me está amenazando?
3: No, nada más
0: ¿qué?
3: Le digo, nada más le digo, no tiene por qué pasarse de listo, hay que respetar, nada más.
0: No, el que se está pasando de listo es usted, ¿eh? Ni siquiera lo podemos arreglar de otra forma, ¿eh?
3: Como usted guste y en donde usted guste, oficial.
0: Pues mire, varios han caído.
3: ¿Dónde nos encontramos?
0: Claro. Varios han caído. Así que dígale a su mascota que mientras esté yo al frente, que me haga caso. Órale, mascota, hazle caso a tu jefe, al influyentito.
3: ¿Qué pasa, hijo?
4: Tranquilo, no te alborotes más, ni de por sí ya están alborotados. Tranquilo, no te alborotes.
3: ¿Dónde espera. Estás? ¿Dónde estás? ¿Para dónde vas?
4: Tranquilo, estás, pues no sé, estoy nervioso, tranquilo.
0: Muy nerviosito, de seguro eres un entrenado, de seguro eres un bastardo, de seguro eres mi colega, ni siquiera es tu papá.
4: Pues no sé, me están diciendo que para la...
3: Pero ¿dónde estás parado?
4: Por eso acá, pues voy a estar adentro.
0: En esta, dime que en esta zona.
3: ¿Dónde estás parado? No, dime, para ir para allá.
4: Ya me están poniendo ahí, sentado en el suelo, acá en la banqueta, para donde está la reja.
3: ¿Dónde?
4: Acá, pues tranquilo, habla con ellos, tú.
3: Por eso, dime dónde está, nada más dime dónde está.
4: Que está alterado, que llama al policía que está alterado, tú tranquilo, tú dile que, no sé, o que le vas a
0: tratar de... No tartamudee, chamaco, no tartamudee. Ay, que, mi papá, que, diga, que. O sea, ¿eso es lo que hizo usted, un hijo tartamudo?
3: Por eso, dígame dónde se ubica usted.
0: Estoy haciendo cumplir la ley, como corresponde.
3: ¿Dónde se ubica? ¿Dónde
0: como
3: se ubica
0: corresponde, usted? Estoy haciendo cumplir la
3: dígame
0: ley.
3: Dónde se
0: aparte
3: ubica
0: tiene usted aquí, ¿sabe cuántas carpas están? Y aparte todo sin factura. Todo sin factura. De seguro todo esto. De seguro todo esto es de Roberto. Todo esto es de Roberto.
3: Está haciendo una acusación muy grave, oficial, y eso es.
0: No estoy haciendo una acusación, estoy haciendo una afirmación. Porque nosotros hicimos una indagación, hicimos una investigación bien indagada y resulta que esto.
3: Se dice, señor. Tenga cuidado con lo que dice, lo que está haciendo.
0: No, y tenga también, usted también cuidado con lo que dice. Porque usted me quiere apantallar, dice que es colega, que de seguro es un muerto de hambre.
3: El abuso de autoridad también es penado, si usted lo sabe.
0: No, nosotros no estamos haciendo abuso de autoridad. Estamos haciendo cumplir nuestras obligaciones.
3: Está grabando todo lo que usted me está diciendo.
0: Y entonces que resulta que también está grabando. Ah, mire, qué chido. Ah, pues un saludo a su mamacita, ya que está grabando. ¿Cómo se llama su mamá?
3: Un saludo a la suya también.
0: Para mandarle gusto un saludo a su jefecita, pues digo.
3: Además, dígame, ¿dónde está ubicado usted?
0: No, es más, usted respóndame una pregunta.
3: Dígame.
0: Dígame, ¿cómo se oye el Panda Show? Que es

0: cierto. ¿A poco sí eres muy influyente, Marco?
1: Así es, para servirle lo que usted guste.
0: Marco, Diego, perdón, Diego, ahí está tu papá, dile por qué la bromita.
2: Ah, estamos de ahí un poco estresados, estábamos medio tensos, quise que te alivianaras, o sea, te amo mucho.
0: Oye, Marquito, pues ya que eres influyente, pues consíguele un puesto a tu hijo, anda vendiendo carpas.
2: No, pues ahora ya que...
0: ahora no te escuchas, Marco.
1: No le voy a conseguir nada para que se le quite.
0: Pero él sí te va a conseguir una buena carpa y bien barata. Oye, me decía Diego, tu hijo, que han tenido problemas y que han estado en situaciones medias complejas. Entonces, él quiso hacerte esta bromita para que te alivianes, ¿ok?
1: Bueno, de hablar.
0: Bueno, saludos a tus superiores, ¿eh?
1: Igualmente, gracias.
0: Ah, y también a tu jefecita. Familia, díganme, ¿cómo se oye el Panda Show?
3: Hola, máquina. ¿Qué tal, pandita? ¿Cómo estás? Somos Río Roma, te mandamos un fuerte abrazo.
4: La verdad, siempre te estamos escuchando, eres la solución perfecta para todo ese estrés ahí en el tráfico. 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
1: Saludos, señor Zambrano. 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
3: Padrísimo estar contigo en este miércoles 12 de agosto del 2026. Soy el Panda Zambrano, camisa número 25, en directo desde el Panda Go Center. Para la cadena más importante del regional mexicano, la mejor FM, redes sociales disponibles para ti. Facebook e Instagram, estoy como Panda Zambrano 25, por la X me encuentras en @ quiero una broma y estoy en Guanatos. Ahí está Diana. Buen miércoles, ¿cómo estás?
4: Muy bien, Pandita. Aquí, mira, emocionada, es mi primera broma desde cuando quería hacer una.
3: Qué padre, oye, y saludos hasta Guadalajara. Qué padre. A ver, ¿cuándo invitas unas ahogadas, mija?
4: Sí, verdad, desde cada calle de aquí unas. Yo vengo de México, me vine a vivir para acá. Y la verdad es que en todas las calles encuentras un puesto de estas ahogadas.
3: O sea que eres una chilanga, atrapada en Guanatos.
4: Así es.
3: Oye, ¿y hace cuánto tiempo que te fuiste a Guadalajara,
4: Poquito, tiene 6 meses, Pandita.
3: Diana, escucho tu broma, ¿pa' quién va la guaseadita?
4: Es para mi amiga Susana.
3: ¿Y ella qué onda con Susana?
4: Ella hace cuenta que, pues ella vive en Mérida, ella y su esposo, bueno, la broma la quiero hacer para los dos, ella y su esposo viven en Mérida, y ellos pues igual de México, de la Ciudad de México, se fueron a vivir hasta Mérida. Bueno, planearon un viaje para acá porque pues su hija va a venir a competir aquí. Y dijeron, pues sabes que por ahí aprovecho para irte a ver, y pues porque la competencia pues solamente es un día, entonces ellos dijeron, voy a aprovechar y pues me voy desde el jueves y estoy ahí todo el fin de semana.
3: Ah, ya, o sea que te caen ya y la competencia es el fin de semana.
4: El fin de semana, exacto.
3: ¿Y van de Mérida a Guadalajara?
4: A Guadalajara, exacto.
3: Ok, ¿y les vas a dar posada o algo o no?
4: Sí, exacto, de hecho, pues les voy a decir que no tengo dinero, ¿no? Y que la neta, pues se traigan una despensa porque pues la neta me acaba de tocar la renta y no tengo para, pues, ni para evitarles un saco, ¿no?
3: Ok, a ver, entonces, ¿cuántos llegan de familia?
4: Es ella, su esposo y sus dos niños.
3: O sea, dos adultos y dos días. ¿Cuántos días van a estar allá?
4: Así es.
3: ¿4 días, 5 días van a estar? ¿Que les vas a dar
4: posada? 4, si es jueves, llegan de jueves a la tarde, están viernes, sábado y domingo se van ya en la tarde igual.
3: Okay, ahora, ¿dónde los vas a dormir?
4: Pues yo les voy a dar mi cuarto.
3: ¿Neta?
4: Yo tengo otro cuarto donde me pueda yo quedar. Y bueno, yo quise darles mi cuarto, que es el mejorcito, ¿no?
3: ¿Y tú con quién duermes, mija?
4: Con mi esposo. yo me voy a quedar en el cuarto de mis hijos y yo les voy a dar a ellos mi cuarto.
3: Ok, o sea que van a ser como Operación Sardina, familia por cuarto, más o menos, ¿no?
4: Ándale, sí.
3: Ok. Oye, ¿y dónde estás, dónde pernoctas, dónde habitas, rentas?
4: Ajá, exacto, rento esta casa, la estoy rentando.
3: Oye, es que sabes que yo me iría, está chido de que órale, pues sabes que acá los espero, pero tienen que comprar despensa. ¿Sabes qué? Yo creo que te van a decir que sí, o sea.
4: Bueno, es que también les iba a decir que también me prestaron dinero. O sea, ¿sabes qué? Y aparte, pues a ver qué se me pueden hacer fuerte con unos 4,000 pesos.
3: ¿Por qué no les dices que necesitas que te apoyen, ya que tú les vas a ceder tu recámara? Ahí toda, con gases lacrimógenos. Que te paguen un mes de renta. O sea, que te ha ido mal, que te da mucha pena, pero que quieres pedirle dos favores. Se le dices, oye, Susana, se me cae la cara de vergüenza, ya estoy listo para que pues lleguen, ya estamos a nada. Me va a encantar a mí, a mi esposo, a mis hijos de recibirlo, pero quiero pedirte un favor. Bueno, dos favores. Una es que te compren la despensa, que es la idea original, pero lo otro es, oye, pues ya que no vas a pagar hotel y todo, pues le ha ido muy mal a mi esposo, ¿me puedes ayudar a pagar la renta del mes?
4: Sí, me puedo decir que me toca el viernes.
3: Claro.
4: Y el viernes la señora viene temprano.
3: ¿Cuánto pagas de renta, mija?
4: 2,000 pesos, ¿le puedo decir más? ¿Quieres?
3: Sí, pues 4,000, ¿no? Para que me alcoye, ¿no? Pues
4: sí, ¿verdad? Para que los pongan aprietos.
3: Entonces, acuérdate, aquí tiene que ser en dos partes. Una, bien contenta. Bueno, en tres partes. Una, estás en festividad porque llegan.
4: Porque llegan.
3: Segundo trancazo es que le dices, oye, pues, ¿crees que podamos ir a hacer una despensa para que tengan que comer tú y tus hijos? Porque yo tengo poca despensa, pero tú la pagas. Y ahí como que va a decir, sí, amiguita, no te preocupes. Y ya después viene el tercer trancazo, oye, y para lo que te hablo, porque sí me apena mucho, pero el viernes tengo que pagar la renta y no junto. Son 4,000 y tengo 200, pones 3,800.
4: Claro, sí.
3: Y vamos a ver qué dices, ¿sabes? ¿Está mija?
4: Sí, claro que sí.
3: Vamos a divertirnos, señores, en directo a través de la mejor FM en Guadalajara 95.5. ¿Dónde está la bromeada en Mérida 90.1? Vía Ciudad de México 97.7. Y a través de Claro Música en toda América Latina, las bromas están en este que es tu show.
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8: Bueno.
4: ¿Hola?
8: Sí.
4: Hola, ¿cómo estás?
8: ¿De quién habla?
4: Diana Mentorras.
8: ¿Qué onda?
4: Hola, ¿qué haces?
8: Manejando a mi casa, ¿por qué?
4: Ah, ya casi llegas, ¿o qué?
8: Pues, Mazo, ¿qué crees que venimos a hacer? Iker y yo venimos a hacer unos botoncitos que intercambian las niñas de gimnasia ahí en la competencia.
4: Oye, ¿pero vas con Susi?
8: No.
4: ¿Vas solito tú?
8: Ajá, sí, ¿querías hablar con ella?
4: No, pues en realidad es que con cualquiera de los dos, pero... Pues también, bueno, quería hablar también con ella, pero porque ando aquí atorada con algo. ¿Usted llega el jueves a qué horas?
8: Nosotros llegamos el jueves a las 4.
4: Ah, es que, bueno, en realidad yo pensaba ir a recogerlos al aeropuerto y todo, pero le decía a Susi que mi camioneta no queda. La verdad, pues según iba a hacer ahí cualquier cosa y resulta que no, que cobran... carísimo y no tengo ahorita dinero para arreglarla.
8: Ya, ni te preocupes, no hay bronca, no lo estábamos contemplando, no te preocupes, nosotros tomamos taxi o lo que haya.
4: Ay, sí, es que me da un buen de pena, la verdad es de que pues se me juntó todo porque pues yo los quería recibir de la mejor manera, digo, tiene mucho que no los veo. Pero la neta, ahorita he andado bien mal, pues ahora sí que también ando mal de dinero. Fíjate que el viernes me toca la renta. Entonces, pues haz de cuenta que quiero pedirte un favor, que si me prestabas para mi renta.
8: ¿Del viernes?
4: Pues es que el viernes la señora de la renta viene temprano a cobrarme la renta. Y son 3,500, amigo. Pero pues, o sea, yo te los voy a pagar, haz de cuenta que en unos 8 días. Es que pues días que ustedes vienen, pues yo tampoco voy a chambear. Ajá. Entonces, digo, yo estoy feliz por recibirlos y no era el plan, ¿no? Yo planeaba, pues, conseguir por otro lado, pero, pues, la neta, no conseguí y pues no me quedó de otra más que decirles eso. Neta, no tengo ni para invitarles, pues, una torta ahogada, lo tradicional de aquí, toda la onda. Pero neta, ahora hasta al contrario, si te traes una despensa, te la recibo, amigo.
6: Está bien, señorita, no te preocupes. Bien, no te preocupes. Pero, ¿cuánto es 1500 me dijiste?
4: Es más, si quieres, aquí la hacemos para que yo escoja lo de mi despensa y tú la pagas.
6: Me late. Oye, pero son 1500.
4: ¿Cuánto? Y para que yo igual me limite, porque pues yo puedo escoger una despensa de 3000, 4000 pesos, ¿verdad? Para todo mi mes. Yo no sé lo que tú me quieras no regalar, ¿no? Prestar y ya yo te lo pago. Pero obviamente te lo pagaría en dos partes. Primero lo de la renta y luego lo de la despensa.
6: Sí, no te preocupes, pero es que no te escuché. ¿Cuánto es de la renta?
4: De la renta son 3500.
6: ¿3500?
4: 3500, sí, me cobra la señora. Pero digo, o sea, pues te estás ahorrando lo del hotel, amigo. Haz de cuenta que vas a pagar el hotel y ya, para que no te sientas tan mal.
6: Pues yo creo que sí te podemos apoyar con algo, pero no creo que 3500. De hecho, habíamos ya nosotros reservado hotel, pero también lo reservamos para ustedes.
4: ¿Para qué pagas hotel? Eso me lo puedes dar a mí. Eso a mí me sirve más.
6: Me refiero a que ya pagué un hotel, pero también en donde ustedes van a ir. O sea, ya te pagué para...
4: Pero mira, mejor yo te doy mi cuarto. Ya se cuenta que mi cuarto es el hotel y me lo das a mí.
6: Sí, no te preocupes.
4: O sea, se me cae la cara de vergüenza, te lo juro. No quería hablarte. De hecho, le dije a Susana que me pasara tu número porque la neta, pues no sabía ni cómo decírtelo y hasta ahorita me animé a hablarte y decírtelo. Pero la neta, pues me da mucha pena, pero no tengo de otra opción. Y yo prefiero, haz de cuenta, que sientan que mi casa es el hotel y como que están pagando esto, para yo igual me pueda alivianar. Es que te lo juro que ando bien mal económicamente.
6: No te preocupes, Anita, si te apoyamos con algo, pues si quieres allá...
4: Mi casa como un hotel, haz de cuenta que te puedo hacer un masaje, te puedo hacer el desayuno, obviamente tú lo vas a pagar, ¿no? Pero te puedo cobrar como si fuera el desayuno, la comida y la cena, y pues un paquete completo yo te armo, hasta te puedo hacer ahí una tipo disco, algo así, ¿no? Para que también tengan ustedes un rato de relax. Es más, hasta te cuido a tus niños para que tú tengas también un espacio solito con Susi y yo los duermo a tus hijos conmigo y ya no hay bronca.
6: Está bien, Benita, pues sí te apoyamos con algo. Te digo, no sé si lo...
4: Pero dime de una vez entonces con cuánto me puedes apoyar para yo igual planear.
6: Ajá, pues déjame platicar con Susi para ver con cuánto te podemos apoyar.
4: Sí, pero más o menos, ¿cuánto sería? O sea, porque yo necesito planear el itinerario, bueno, los días que van a estar aquí, también a ver si me lo puedes depositar antes para que yo vaya al súper o ese día que vengas tú, vamos, pero necesito que me digas más o menos.
6: Pues yo creo que...
4: Préstame el dinero, no Susi, o sea, tú eres aquí el que suelta el money. Mira, préstame unos 3000 más lo de mi renta, o sea, serían 6500.
7: Es que definitivamente no tengo 6000, pero sí te puedo ayudar, no con tanto, pero probablemente con menos.
4: Es que ya me hiciste sentir así como hasta abusiva, como que estoy aprovechando que tú vienes y la neta no. Yo tenía otro plan, pero se me cayó y pues la neta te tuve que decir a ti, porque pues la neta, pues yo sé que tú eres el que tiene el billete, güey. Pero mira, ya no te preocupes, o sea, ya déjalo así, ya ni pedo. Yo saco mis pedos, yo veo cómo saco mis pedos. Lo que sí sé que pues no te voy a poder recibir, güey. Voy a tenerme que mover, a lo mejor me voy a tener que esconder hasta de la señora.
7: No, pues te digo ya, déjame platicarlo con Susi, pues podemos, ¿con cuánto te apoyo, va?
4: ¿Sabes qué, güey? Te voy a pedir un favor, no le digas a Susi de lo que estamos hablando. Porque yo no quiero perder su amistad de ella.
7: Sí, no te preocupes. No te preocupes.
4: No quiero perder su amistad.
9: tú dile que pues tengo un pedo, que ya no lo pude recibir y que pues a ver que cuándo se da otra oportunidad de volvernos a ver. Yo la neta, si tú me decías que tú me apoyabas, pues la neta, pues yo decía, bueno, ya no me escondo, ¿no? Ni nada. Pero la neta, pues no puedo. No me voy a poder esconder. Me voy a tener que ir y no los voy a poder recibir, güey. Pues mejor se van a un hotel y están más a gusto. Y ahora sí que, pues ya, qué pedo. Ahora sí que, pues yo a ver cómo le hago, ¿no?
10: Pues te digo que sí te puedo ayudar.
9: Perdóname por la neta molestarte, por estarte molestando ahorita, por decirte esto. La neta, yo pensé que ibas a tomar otra actitud, ya vi que no cuento contigo, pero no hay pedo, güey.
10: Yo creo que te podemos ayudar, Janita, pero te digo, no con tanto y pues tengo que platicarlo con Susi, te digo, o sea, yo no me cierro.
9: No, de verdad, no, gracias, pásasela bonito, de verdad, pues ya ni modo, ¿no? Ahora sí que... Pues a ver cuándo hay la otra oportunidad de que vengan, de que pues ahora sí los pueda recibir, ¿no? Mientras tanto, pásenla bonito, discúlpenme por no poderlos recibir, como se merecen, y pues yo veo de qué otra manera consigo, para tener para comer, porque la neta no tengo ni para eso.
10: Ay, bien, no ya pues, mira, a mí me gustaría que lo platicáramos, igual no sé si te puedo ya regalar una llamada más tarde. Ya que esté Susi, para que platiquemos los tres y pues pongamos una solución, que yo que no me entiendo de la posibilidad. Solo
9: no, güey, no te preocupes, no pasa nada. Nada más te voy a pedir un favor, ¿le puedes decir así algo de mi parte?
10: Sí.
9: ¿Le puedes decir que cómo se escucha el Panda Show, que es una broma?
11: A toda máquina.
3: ¡Estás en las bromas del Panda Show! Oye, esta era una broma para tu esposa Susi, pero yo creo que fue para el primer tarima pendejo que contestó el teléfono. ¿Cómo estás, hermano? Saludos hasta Mérida. ¿Cómo te llamas?
10: ¡Qué loco! Roberto y...
3: Oye, Roberto, tú eres el esposo de Susana, que son buenos amigos de Diana, ¿no?
10: Exacto, sí.
3: Oye, pues estás en las bromas del Panda Show, puedes ponerle a la mejor 90.1 en Mérida, Diana está en la 95.5 en Guadalajara, nosotros estamos en la 97.7 en la Ciudad de México y en toda América Latina por Claro Música. Oye, te sacaste de onda cañón, ¿verdad?
10: Oye, ¿qué pasó? ¿Qué estás haciendo eso de Mérida?
3: La 90.1, la mejor FM.
10: Claro,
3: la mejor.
10: Solo hay 90.9, ¿qué crees?
3: 90.1, ¿no? O 90.9.
9: En Claro Música
3: también. Digo, tienes muchas opciones para escucharnos. Diana, dile por qué la bromita al buen...

0: No es cierto, quería prevenirte, que están bien jodidos.
1: Pero traje una respuesta, ¿no, güey?
0: Oye, oye, ¿qué pensaste, Rodolfo? ¿Que realmente sí estaba muy necesitada, Diana?
2: Sí, no, pues nosotros le podemos echar la mano, pero era como muy insistente. Muy
0: oye, pero ya cuando te dijo que 3,500 y que la despensa y que 6,000 no sé qué cifras manejó, tú, lo hablamos.
1: Qué mala onda, ya vi que no cuento contigo.
2: No manches,
0: Dianita, qué mal de. Oye, carnal, que una hija bueno, tuya va a competir a Guadalajara, ¿no?
2: Sí, afortunadamente vamos a Guadalajara
0: este
2: a una competencia de mi hija y ya hasta llegó aquí, me dice.
0: Oye, entonces rentaste un cuartito de hotel para que cuando sea la competencia, pues de menos Diana y su familia duerman una noche en colchón, ¿o cuál es la intención?
1: Me discriminó mi casa,
2: Justamente como agradecimiento a que nos iban a recibir en su casa, pues sí, eso sí es cierto que una noche antes para la competencia, que pues Lía tiene que descansar rico y todo, pues rentamos un hotelito, pero también con ellos, o sea, la idea era que
0: uy, tiene que descansar rico, o sea que en tu casa, en tu humilde morada, Diana no va a descansar rico.
1: Me la despreciaron.
0: ¡Qué feo! Eso me dolió.
2: Eres bien
0: cizañoso,
2: panda.
0: Ay, no, yo no. ¿Qué pasó, Rodri? Yo soy
2: incapaz. ¿Queda grabado para escucharlo? ¿Sí? ¿Para que lo escuche mi esposa?
0: No, pues mira, lo puedes escuchar mañana en la repetición a través de Claro Música. Baja la aplicación. ¿No tienes la aplicación de Claro Música?
2: Yo creo que sí.
0: A ver, ¿la tienes o no la tienes?
2: A ver.
0: A ver, checa, la aplicación de Claro Música, ¿la tienes o no la tienes?
2: No, solo tengo Claro Video, ¿qué crees?
1: Se descarga de volada.
0: Oye, pues que se la pase muy bien, falta bien poquito para que llegues a Guadalajara. Que tengan un buen fin de semana, que disfruten, que convivan, que se la pasen de pelos, que tu hija compita bien bonito. Y díganme, ¿cómo se oye el Panda Show?
1: A toda máquina, ¿no?

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0: Este 12 de agosto del 2026, comunícate y haz broma de todo México al 807-26-3482 800 Pandita. Estoy al aire a través de Claro Music y también por La Mejor FM. Y estamos en cadena, vámonos hasta Illinois. Ahí está David, buenas noches. ¿Para quién tu bromita, papá?
1: Eso, mi hermana Claudia.
0: Ok, ¿dónde vive ella?
1: En Joliet, Illinois.
0: Ah, ambos están en Illinois.
1: Así es, Pandita.
0: ¿Y qué bromita para tu hermanita Claudia, David?
1: Mira, ella le llegó el chisme de que yo tenía una querida acá. Yo estoy casado y tengo a mi esposa en México.
0: Ah,
1: entonces,
0: okay.
1: Me había estado ahí, tu amiguita. Entonces, vamos a hacerle creer que sí es cierto.
0: Oye, pero a ver, vámonos por partes. O sea, ¿tú tienes mujer y tienes hijos que están aquí en México?
1: Así es, en Guadalajara, mi esposa y mis dos hijos.
0: ¿Y por qué no te los has llevado, carnal?
1: Pues en eso andamos, Pandita, en eso andamos.
0: O sea, primero está la hermana que está en Illinois y tus hijos, ¿no?
1: No, de hecho ya estaba aquí antes que yo.
0: Ah, ok, tú llegaste después. Sí. Ahora, los rumores de que supuestamente tienes a alguien más, ¿de dónde han llegado? ¿Cómo ha llegado? ¿Y desde hace cuánto tiempo?
1: Yo tengo acá en Estados Unidos como un año y medio, un poquito más. Uh-huh. Y ella, no sé cuándo le llegaron los rumores y vamos a hacerle creer. Ella me rentaba un departamento que es de ella. Y yo creo que por lo mismo la desconfianza dijo, no, ¿sabes qué? Si regresas a vivir aquí conmigo, tengo un cuarto vacío y vete para acá. Entonces yo siento como que ella es de tener un poquito más checadito, panda.
0: Ok, entonces
1: al día de hoy ya estoy aquí con la camioneta, la tengo cargada, ya llevo mis cosas para allá. Me detuve porque me iban a hacer la broma y vamos a hacerle que, ¿sabes qué? Pues ocupo que me eches la mano, voy con todo y la querida.
0: Ok, entonces vas a llegar al departamento, pero no solo, sino con la otra.
1: A casa de ella, porque ella me pidió que me regresara a vivir a casa de ella.
0: ¿Y hace cuánto tiempo te pidieron que regresaras a vivir?
1: Hace como una semana. De hecho, ayer empecé a mover mis cosas y aquí llevo el último viaje a la camioneta.
0: Ok, entonces digamos que es como una complicidad entre tu hermana y tu esposa el que te vayas a vivir con ella para tenerte más checadito.
1: Podría ser, panda.
0: No, pues entonces está la broma, ¿sabes qué, carnala? Pues me regreso y todo, pero quiero pedirte dos favores, pues como son los rumores, no voy solo, voy acompañado. Incluso dile que esta mujer de la nacionalidad que quieras, pues está cargadita, vas a ser papá. No, y aparte le pides que te cubra, obviamente con la esposa, que no se lo vaya a decir.
1: Sí, por ahí le voy a llegar, no, es que ya me prometió que no va a arreglar papeles.
0: Ok, incluso le comentas, ahí te inventas un nombre ficticio, que la mujer con la que vas sabe que eres separado. O sea, sabe que tienes mujer, que tienes hijos, pero que ya no tienes nada que ver, para que tampoco te vaya a quemar. ¿Sí me entiendes? O sea, es de la misma historia, es como varias cosas. Primero la llevas, segundo que no le diga a tu esposa, y tercera que a tu nueva pareja, pues no le vaya a decir que efectivamente sigues con ella, porque si no, se te quema el cantón. ¿Estás listo?
1: Estamos listos.
0: Vamos a pegarle con toda la actitud en directo desde el Panda Go Center. Las bromas están en el Panda Show.
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0: Listo, papá, qué nervios. Paz.
7: Bueno.
1: ¿Qué, ya te dormiste?
7: No.
1: No, ok, ya voy para allá con las cosas, ya, yo creo que ya llevo el último viaje, nada más, quería pedirte un favorzote.
7: ¿Qué pasó?
1: Ya ves que, no sé si Héctor te habrán dicho algo, ya me dijiste que de una amiguita, y no voy solo,

0: tampoco es cierto.
1: Pero pues Jackie no sabe nada, y pues ellos tampoco lo saben de Jackie, ellos piensan que estoy divorciado.
0: No manches, ¿y cómo se te ocurre si sabes que tienes ahí a tu esposa?
1: No, pues ya las cosas ya están listas, ya, pues no me juzguen, suficiente tengo con la carga que estoy llevando ahorita.
0: No, pues yo sé en eso, pero...
1: Ahorita pues digo, allá aquí a los niños ahorita ya no les falta nada, y pues aquí también está, no lo voy a dejar desamparada.
0: Pues si quieres, no sé, tú decides si te quieres quedar allá para que tengas un poco más de privacidad.
1: Sí, pues yo sé que tú me vas a echar la mano, pues siempre me has ayudado, pues yo no le voy a decir nada a Jackie, ni a mi mamá.
0: Pues
1: ahorita no. Calma las aguas.
0: Pues no, pero pues, ¿cuáles son tus planes?
1: Yo pienso que Jackie también pues va a estar más a gusto de lo que yo estoy viviendo contigo, para que también de una manera me esté checando más, pero pues si te pregunta algo de no, pues aquí está y esto, y sabemos cómo nos acomodamos para que me echen la mano a taparme un rato el ojo.
0: Pues me avientas buena carga, porque pues tú crees que yo me gustaría que me hicieran algo así, pues tampoco, ¿no?
1: Somos familia, somos hermanos.
0: No, yo no te estoy diciendo nada de eso, que no, o sea, de que yo no voy a decir, no voy a decir. Digo, pero no sé si te quieres quedarte en el apartamento para que tengas más...
1: El fin de semana que descansas te presento a Sofía, y pues no, tú nomás no le vayas a decir nada de que estoy casado ni nada.
0: ¿Cómo se llama?
1: Sofía, tiene 21 años y pues también ella es nacida acá, ella me puede arreglar papeles.
0: ¿Y cuándo empezaste con ella?
1: Y ahorita pues voy a estar siendo constante con Jackie un tiempo, y ya pienso que ya unos 2-3 meses ya le digo la verdad. Ya pues Sofía tiene que me va a echar la mano a arreglar papeles, nada más pues sí no sé. ¿Cómo le vas a manejarte con Jackie? Si te pregunta dónde estoy, ¿por qué no me fui contigo? ¿Qué le vas a decir?
0: No, que porque pues se fueron a vivir ahí el nieto de Joe y su esposa, y pues que ustedes están pagando la renta.
1: Pero pues sí, pero yo no quiero que ella sepa de esta mujer, y esta.
0: No, pues ahora sí que tú eres el que te vas a tener que encargar de eso. Digo, a mí pues a lo mejor puede que de vez en cuando me pregunte, pero no como a ti.
1: Sí, porque yo de quedarme, pues yo me quiero quedar en el departamento, pero ya aquí también dice que mejor no vaya a vivir contigo, porque ella va a estar más tranquila, de que pues no ando de vago acá.
0: Pues
1: no
0: sí, sé si te pues ha comentado dile, algo, ¿no? No, pues simplemente dile que pues a ti que prefiero a veces que estés allá por el hecho de que me echas la mano con lo que hay más morenos en la área. Puedes sacar con algo así.
1: Sí. Oye, Cari, dice que estamos tratando esto, ¿qué te ha dicho Jackie? ¿Pero si te ha dicho que me lleves a vivir para allá o qué te ha dicho ella? ¿Ya sospecha?
0: Pues ya que yo no he platicado de nada. ¿Eh?
1: ¿No ha sospechado ella nada?
0: ¿De qué?
1: ¿No ha sospechado ya aquí nada de que ande con otra mujer? ¿No te ha dicho a ti ella nada?
0: No, yo no he platicado nada de eso, Jackie. ¿Cómo estás, Jackie? ¿Cómo está mi niño?
1: No manches, me siento entre la espada y la pared, porque pues también a Jackie la quiero, y pues a esta mujer apenas la estoy conociendo, pero pues allá tengo a mis hijos, y aquí con Sofía voy a tener papeles. También lo que estaba pensando de decir a Jackie que, no sé, te enojaste conmigo, yo me enojé contigo, que por eso mejor no me voy a vivir contigo, que salimos mal y que no nos hablamos, que ya yo le doy la renta yo.
0: No, pues no, la verdad no sé tú cómo veas, ¿no?
1: Si me echas la mano con eso de si ella te pregunta qué pasó, no, pues sabes que nos conectamos, algo dijo o algo, pues porque así de, ella hasta donde ella sabe, yo me voy a vivir contigo.
0: No, es que ese no es el problema, te digo, el problema es de que tampoco no puedes ir a estar haciendo, estás haciendo eso con personas que te quieren, ya que te ha aguantado tu genio, lo que tú quieras, has estado con tu mamá, sea por su gusto, por
1: ya me regaño,
0: pues no te estoy regañando, te estoy haciendo ver las cosas.
1: Ahorita por lo pronto lo que busco algo más es mucha ayuda de tu parte, Pata. Mucha ayuda de tu parte, lo que vas a hacer ahorita por mí, y yo, Sofía, siempre han hablado de ti, de hecho, tanto me has echado la mano desde que llegué aquí, y te va a caer bien, es muy sencilla.
0: No, o sea, yo no tengo problema con eso, digo, simplemente es pues, que pues tampoco no me siento como a gusto por ellas, digo, porque pues las que al último, las que van a sufrir son ellas, sea la decisión que tomas, alguna va a salir lastimada. Digo, tú como quiera vas a ser como mi papá, a lo mejor se va a sacudir las manos y le va a seguir, pero no, es que tampoco es así.
1: Ella no me cree del todo que estoy casado, a lo mejor cuando estoy divorciado, ya piensa que estoy casado en México todavía, pero a lo mejor el sábado, el domingo que nos veamos, te va a estar haciendo muchas preguntas, y pues dentro de esas preguntas te va a hacer una, yo creo que muy importante. Y
0: pues a lo mejor, pues, yo siempre digo que estás separado, pues realmente estás separado ahorita.
1: ¿Y sabes cómo hacer la pregunta?
0: ¿Cómo?
1: ¿Cómo soy el Panda Show? Pues es una broma.
2: ¡A toda máquina!

0: te pasó, ¿eh?
1: Oye, Claudia, a ver, dime una cosa. Bueno, primero te saludo desde tu México. Te hablamos del Panda Show. Oye, Claudia, ¿cómo te llevas con Jackie, con tu cuñada?
0: La verdad, o sea, no la conozco a fondo, la he visto pocas veces en viajes que he tenido para allá, pero pues la muchacha es callada, pero es muy, sé de qué quiere mi hermano.
1: Oye, pero es que cuando me hizo el planteamiento David, nosotros pensamos, y bueno, creo que él también, que ahora que se va a vivir contigo es para que pues lo tengas más checadito, pero entonces no es así, ¿o sí?
0: Bueno, no, es que tampoco no es un niño, espero que pues sea consciente de lo que tiene y de lo que puede perder.
1: Ay, pero vas a tener otro sobrinito y gabachito de forma ficticia, ¿verdad? Oye, pues es una bromita de tu carnal David, dile por qué la bromita, David.
2: Ah, Preta, porque te quiero mucho, aprecio mucho lo que has hecho por mí, siento que ya era tiempo de reírnos un poco de la vida.
0: Ay, no, yo también te quiero mucho, Neto. Yo sé que a veces no lo demuestro, no soy tan afectiva, pero te quiero mucho también.
1: ¿Y por qué no eres afectiva? ¿Qué así eres con tu marido también? Seca, seca.
0: Sí, también.
1: Chali, ¿cuántos hijos tienes?
0: Tres.
1: ¿Y cómo le has hecho si no eres afectiva?
0: Siendo mamá dura, pero el mensaje sí.
1: ¿Siendo qué, perdón? Mamadura. Bueno, ya. Creo que ya se entendió, David. Es mamadura.
0: No.
1: Oye, Claudita, ¿y hace cuánto tiempo nos dejaste acá de tu México?
0: Ya desde el 96.
1: No, hombre, entonces ya eres más que allá que para acá. ¿Y has venido en estos años?
0: Sí, apenas, gracias a Dios, pude arreglar papeles gracias a mi esposo el año pasado. Y pude ir en agosto a visitar a mi papá y este año en febrero también.
1: ¿Y cómo encontraste tu México después de tantos años?
0: Pues el ambiente y todo, pues la familia, lo mismo, me encanta. Me encanta estar allá, me encanta la comida.
1: ¿De dónde eres?
0: De Chicago.
1: De Chicago, pero ¿de México? ¿A qué parte vienes de México?
0: A Guadalajara.
1: Guadalajara. Oye, pues déjame decirte que en Guadalajara estamos a través de la mejor FM 95.5, estamos en 43 estaciones de radio y en los Estados Unidos por Claro Música, donde David, tu carnal, siempre nos escucha. Yo les mando un abrazo enorme. Saludos hasta Illinois y díganme cómo se oye el Panda Show.
2: A toda máquina, Panda.
0: A toda máquina. Muchas gracias.
1: Nada que agradecer, mija, con mucho gusto. Con esto nos vamos en este miércoles 12 de agosto del 2026. Hasta aquí las bromitas del Panda Show por la

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0: 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Un cuaderno que se deshoja la primera semana, una goma que mancha en lugar de borrar, o una pluma que deja de pintar en pleno examen. Lo que parecía un ahorro termina siendo un doble gasto para tu bolsillo. ¡Que no te pase! Quédate para saber cómo les fue a las marcas en nuestro estudio de calidad.
1: Y para que la estrategia esté completa, en nuestra sección Cuida tu Dinero, te compartimos algunas herramientas para proteger tu economía en este nuevo ciclo escolar. ¡No le cambies!
0: Revista del Consumidor.
1: Surtir la lista de útiles escolares requiere de tiempo, paciencia y sobre todo una buena planeación. Frente a un anaquel lleno de opciones, la decisión se complica. El reto no solo es encontrar el precio más bajo, sino garantizar que los útiles duren todo el ciclo escolar.
0: Para ayudarte y orientarte en estas decisiones, realizamos un estudio de calidad de algunos artículos incluidos en la lista de útiles escolares.
1: Analizamos un total de 94 productos de útiles escolares, entre bolígrafos de tinta azul, lápices de colores, cuadernos, juegos de geometría, gomas y sacapuntas.
2: El objetivo general de este estudio es verificar que los productos cumplan con su etiquetado, que cumplan en cuanto a las pruebas de seguridad, para que en el momento que lo utilicen las niñas y los niños en la escuela, sea producto seguro para ellos.
1: Para empezar, verificamos que ningún producto tuviera defectos a simple vista y que todos incluyeran su información comercial. En los cuadernos, comprobamos el número de hojas, que el papel resista el borrado sin rasgarse, que hojas y pastas no se desprendan fácilmente del arillo o cocido, y en el caso de las pastas no plastificadas, ¿qué tanto repelen el agua?
0: A los lápices de color les exigimos puntillas que soporten la presión al dibujar sin romperse. Además, evaluamos su eficiencia al iluminar, midiendo el grado de desgaste en los tonos rojos, negro y azul. En las gomas, pusimos a prueba su nivel de desgaste y su efectividad al borrar.
1: Para los juegos de geometría, comprobamos la precisión en las escalas de reglas y escuadras, la graduación exacta del transportador y el buen trazo del compás. En los sacapuntas, revisamos que no presentaran aristas filosas y que lograran una punta perfecta.
0: Y finalmente, en los bolígrafos, vigilamos que no manchen ni chorren, midiendo metro a metro cuánto rinde la tinta antes de agotarse. ¿Cuáles fueron los resultados?
1: Todos los cuadernos analizados cumplieron con su número de hojas, gramaje y no presentaron defectos. De los modelos no plastificados, el mejor evaluado al promediar todas las pruebas fue un modelo de la marca Escribe. Si prefieres cuadernos plastificados, los mejores evaluados fueron First Class, Keep, Cute, Norma y dos modelos de Escribe.
0: En los lápices de color, ninguno presentó defectos. Los que tienen las puntillas más resistentes son Cores, Mae, Norma, Vinci, además de dos modelos de Faber-Castell y dos de Staedtler.
1: En las gomas, las que menos se desgastan son Artesco, Maped, Pelican y Staedtler.
0: Para los sacapuntas, dos de Cores y uno de la marca Kuhn no presentan leyendas de precaución.
1: Los bolígrafos de tinta azul no presentaron defectos en sus acabados. Si quieres que la tinta te rinda al máximo, la marca Bic rompió récord al superar los 2,000 metros de escritura, mientras que Mae y Office Max apenas alcanzaron los 800 metros.
0: Finalmente, en los juegos de geometría, todos los modelos analizados presentaron algún defecto en sus acabados y ninguno logró la excelencia general.
1: Ahora bien, antes de comprar los útiles escolares, haz una pausa y revisa lo que quedó del ciclo anterior. Rescatar los materiales que siguen en buenas condiciones no solo le da un gran respiro a tu economía, sino que también ayuda a reducir el impacto ambiental.
0: En este regreso a clases, haz que tu inversión saque 10.
2: Y recuerden que aquí en el Auditorio Nacional de Protección al Consumidor seguimos trabajando para ofrecerles la mejor información y veraz para las y los consumidores. Para ver los resultados completos y a detalle de ese estudio de calidad, consulta la revista del consumidor, ya sea impresa o de forma digital.
3: Revista del consumidor.
1: Además de la lista de útiles, el regreso a clases trae consigo otras compras importantes, como uniformes, mochilas y libros, convirtiéndose en una de las temporadas de mayor presión para tu presupuesto.
0: Y tras los gastos de vacaciones, el reto es mayor. Sin embargo, este momento es una excelente oportunidad para hablar de finanzas en familia y practicar un consumo responsable, porque planear tus compras es la mejor forma de cuidar tu economía.
1: Te invitamos a dar el primer paso en casa. Siéntate con tus hijas e hijos a revisar los materiales del ciclo anterior. Juntos pueden identificar qué cuadernos, colores o juegos de geometría siguen en buenas condiciones para reutilizarse.
0: Al hacerlo, no solo reduces tus gastos inmediatos, también les enseñas el valor de cuidar sus cosas y los involucras en la toma de decisiones financieras y del hogar. Fomentar este hábito garantiza que los útiles duren más.
1: Cuando llegue el momento de salir a comprar, la anticipación será tu mejor aliada para evitar los sobreprecios de última hora. Compara en diferentes establecimientos y dale una oportunidad a las ferias de útiles escolares locales, donde puedes encontrar productos de gran calidad a menor costo.
0: Recuerda que la prioridad siempre será lo básico. Libros, cuadernos y uniformes van primero. Los artículos de moda pueden esperar. Ayuda a las infancias a distinguir entre lo indispensable y lo superfluo. Es una lección muy importante para su futuro financiero.
1: Ahora, si decides utilizar un crédito para cubrir estos gastos, la clave está en la responsabilidad. Evalúa si realmente lo necesitas y si cuentas con la capacidad de pago mes a mes para evitar el sobreendeudamiento.
0: Un crédito bien utilizado puede ser un gran apoyo, pero si lo usas sin planear, puede comprometer tu estabilidad. Antes de firmar, tómate el tiempo de analizar el costo anual total, conocido como CAT, así como la tasa de interés y las comisiones.
1: ¿No sabes qué opciones considerar? Los créditos personales y de nómina son una alternativa muy práctica, ya que no tienen un destino específico y los puedes usar para distintos gastos. En la modalidad de nómina, tu salario funciona como garantía, por lo que no requieres de un aval.
0: Otra opción son las tarjetas de crédito. Al ser un mecanismo de financiamiento revolvente, te permiten adquirir los productos sin tener que liquidarlos al instante. Esa línea de crédito te libera conforme realizas tus pagos, así que úsala a tu favor y haz que tu dinero rinda al máximo en este regreso a clases.
1: No lo olvides, surtir la lista de útiles escolares sin deudas te ayudará a tomar el control de tu economía familiar.
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30 minutos después de las 6 de la mañana. Damas y caballeros, hoy es jueves de pozole. Estamos a 13 de agosto 2026. Para mí un placer saludarte en esta mañana. Allí en Controles Técnicos, permítame saludar a Eric de la Cruz. Yo soy Alex Rosas, yo soy el camaleón. Buenos días. Y sí, estamos totalmente en vivo. 744-284-1330. Para que te comuniques con nosotros, mensaje de voz o de texto. Y por supuesto, directo en cabina, 744-04-101. Damas y caballeros, de esta forma arrancamos. Buenos días. Súbele.

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1: Dice, buenos días, camaleón. Aquí andamos, salúdame a toda la banda de... Al Chabadaba, al Chósoro, al Carrefour Máximo de Radio Coco. Y saludos a toda la banda allá en León, Guanajuato. Gracias. Buenos días, ¿quién habla? Adelante. Bueno.
2: Bueno.
1: Bueno.
2: Oh. Salud. Aquí, el 1520, saludos a todos y a ti, camaleón, ¿eh?
1: El 1520, ¿dónde...?
2: Sí, taxi azul y blanco, salió toda la banda de los taxistas.
1: Ándale, saludos.
2: Oye, ¿no me pusiste la canción de Brindis ese día, eh? ¿Qué pasó?
1: A ver, ¿qué canción quieres ahorita?
2: ¿Por qué me enamoré de ti?
1: Ay, es que pides unas canciones bien lentas.
2: Gracias, que pase buen día, eh.
1: Órale, ya está. Cuídate mucho.
2: Vale, gracias, gracias.
1: Saludos. Oye, esa, búscate esa de Brindis, de ¿por qué me enamoré de ti? Dice que quiere que, la, que no se la pusimos ese día. Ya, te digo, puro reclamo esta hora en la mañana.
3: No, no, no, no.
1: Apenas uno viene levantándose. ¿Qué le dicen? Es como cuando te levantas y tu esposa dice, ya dejaste otra vez los calzones ahí tirados.
3: No, no, no, no, no.
1: Pero te dije, ayer te dije, vas a dejar ahí la toalla toda mojada y hecha bola, ahí la dejaste, ¿eh? Y ahí te empiezan a...
3: No, no, no, no.
1: Y tú esperando, buenos días, mi amor. Te traje un cafecito, ¿cómo ves? ¿Vas a querer pan? ¿O bolillo? Y tú le dices, no, bolillo. Deja que pase el bolillero, ¿sale, mi amor? Ándale, bebé. Ah, no, dejaste ahí, no, que no quiero decir qué cosa.
3: No. No, no, no, no.
1: Qué ganas, hombre. Mira, o que te manden una postal, así un mensaje de buenos días, así con tan bonito en las mañanas, ¿no? Hola, que este día te regale momentos bonitos, sonrisas sinceras y mucha paz en el corazón. Buen día, feliz jueves, bebé. Ándale, ahí sí, ¿no? He ahí la diferencia. He ahí la diferencia, porque la neta. ¿De qué no sé qué cosa?
3: No, no, no, no.
1: ¿Eh? Buenos días, hola, hola, adelante.
4: Camarón, camarón, buenos días. A ver si puedes poner la canción de Bertín Gómez, la nueva, el títere, el títere.
1: ¿El títere? ¿Esa es nueva de Bertín? ¿Sí la tienes? Ah, es que es nueva.
3: No, no, no, no.
1: ¿Cómo es nueva? No la tenemos. Hola.
5: Muy buenos días, mi amigo Alex, el camaleón.
1: ¡Hola, precioso!
5: Te mando un bonito saludo para toda la gente bonita aquí de la colonia Radio Coco y a todos los compañeros del sitio. Al buen Efraín de la 115, al Choche de la 119, al Roy Roger de la 123, que somos los primeros que hemos llegado a trabajar. A los demás, mándales un trompetazo, chebola de flojos.
1: ¡Eso!
5: A don Juanito, que pidió permiso para llegar tarde. Pero aquí andamos, mi amigo. Saludos al buen Eric, saludos al Chabadaba, a todos, a León, a todos allá. Que ya le quitó la florería, creo, a León. Aquí estamos, mi amigo, bendecido día, cuídate mucho.
1: Igualmente, mi hermano, saludos allá al buen Máximo de la 117, que ya no es de la 170, y ahora la 117, porque la 170 dice que ya no la tiene él, ya, o sea, Babalú. Ni modo, pues, carnal. Nadie sabe lo que tiene hasta que lo ve. Perdido.
3: No.
1: ¿Sí encontraste esa de Bertín? ¿Sí? ¿Qué diga? ¿De Brindis si la encontraste? Porque el otro día... Ah, chafa. Rafa ese día no la encontró, ya me acordé. Fíjate, Rafa no está aquí y uno aquí está recibiendo los regaños.
3: No.
1: No me acuerdo. Bueno, 744-284-1330 dice Eri de la Cruz que les va a poner sus rolas siempre y cuando no sean nuevas.
3: No.
1: Solamente manden un mensaje, mensaje de voz, pero como regañándome, pues, o sea, regañando a Eric o al camaleón, cualquiera de los dos. Ahora sí, quédese. Dese como usted quiera, ¿eh? Pues mira, pues ¿cómo va a hacerlo si desde ayer ni nada en todo el día no supe nada de ti, hombre?

0: Entonces, ¿qué rola? ¿Qué van a querer? ¿Qué van a querer? Taro? Ah, no, este. Ah, no, ¿verdad?
1: No.
0: 744-284-1330 para que te compliques con nosotros y pidas tu canción y de volada. A ver, entonces, la de títere, vamos a buscarla. En tus manos, ha de ser esa, ¿verdad? Un títere. Sí, ha de ser esa, yo creo. Bueno, vamos con esa de Brindis y y regresamos con más a través de la mejor 100.1. Mira, aquí está Julio ya de la Sinaí. Buenos días.
2: A ver, Eric de la Cruz, la verdad me tienes muy decepcionado. Tú y el camaleón juntos. Siempre ponen lo que quieren, amigo. ¿Por qué no ponen las canciones que uno le pide? El otro día yo le pedí El diario de un borracho. Que los ofenda es otra cosa, pero la verdad, te pido de favor que me pongan esa. Por favor. Buen día para todos.
0: El diario de un borracho. Chale. A ver, otra. De regañada, pues, así, buenos días.
2: Mi Alex, no le mandaste el trompetazo al sitio de camioneta Radio Coco, la chebola de flojos.
0: Ah, perdón.
2: Y la 170 me la quitaron desde ese día que se saló cuando me vieron con el león allá abajo del puente. Ahí donde están los bancos, de ahí me la quitaron. Saludos.
0: Es que también te andas subiendo ahí a león y lo andas paseando, pues, ¿cómo? Ahí les va, vale. Dice una frase para empezar el día. Si tus problemas tienen solución... Si tus problemas tienen solución, solucionarlos. Si no, no te mortifique en tratar de solucionarlos. Tarde o temprano encontrarás el problema. Buen día. Sí, ¿no? O sea, así dice. Yo no, mira, te lo voy a leer otra vez. Dice: si tus problemas tienen solución, solucionarlos. Si no te mortifique en tratar en solucionarlos, tarde o temprano encontrarás el problema. Buen día. ¿Está? ¿Qué es lo que no entiendes? De veras, de veras.
3: Eri, aplícate, por favor. No seas como el chafa. Ponte Julián Álvarez, regalo de Dios. No te lo voy a repetir.
0: No te lo voy a volver a repetir. Bueno, vámonos. Sube ahí.

0: Ahí estuvo Remy Valenzuela con la canción de Mi Princesa. Saludos a través de allá al buen a Efra Montaño. Saludos a toda la banda en Guanajuato. Dice, por favor, ponme la canción de Mi Princesa con Remy. Dice, muchísimas gracias, Camaleón. Dice, oye, Camaleón, me siento bien orgulloso del equipo de León, de León, a los Panzas Verdes, porque ganó el día de ayer al equipo del Inter de Miami, a Lionel Messi, y nada más, 3-2, papá. Íbamos perdiendo, remontamos, nos volvieron a ganar, y al final 3-2, dos veces remontamos, así que buena hora para toda la banda. Sí, cierto, estaba viendo el resumen a toda la banda de León, Guanajuato. Saludos. Y estaba jugando Messi, en el segundo tiempo. Empezó a jugar Messi y nada más vi el resumen, te repito, nada más los puros goles. No pasaron la aproximación y nadie sabe de qué. Y jugaba por acá, y esto, no, nada más ya. Pero qué buena onda. Y pues León es de los equipos mexicanos que están clasificados, tengo entendido. Felicidades, En cambio las Chivas, hombre. Ya fueron de shopping, dicen por ahí, ya. Andaban de shopping en los USA's. Pero ayer ganaron, se retiraron con una victoria, a Seattle. Le ganaron 2-1 con goles, fíjate, nada más de dos canteranos, morrillos, Nada no. Este chavo que viene llegando de la sub-20, Sandoval, con un golazo de palomita, que dicho sea de paso, a ver, Eric, si tú te lesionaste la mano y te operaron, ¿no? Y todo el rollo, tienes acá, pues ahora sí que, no sé, y eso, algo te metieron en los dedos, porque fue una fractura de la mano, güey, ahí en los dedos, ¿jugarías? Sí, no manches, ese vato está jugando, güey. Allá jugó la final, en la sub-20, da acá, no sé si se le pusieron yeso, no sé, mano, la verdad, y el chiste que andaba jugando ahí. Y se tiró al suelo, le comentaron que era un penal a él. Y en esta, se avienta de palomita y nada más se deja caer esta parte del antebrazo y el codo, pero no deja caer la mano. Chale, no manches, si yo así, con mi bracito después de la caída de esa moto, me cuesta trabajo rodarme en la cama. No puede ser, hombre. Buenos días, saludos allá a toda la banda de León, Guanajuato, gracias.
1: Te miro, bobo.
0: No, tranquilo, hombre, luego te enojaste. Hola, buenos días, adelante,
2: Marvin. Victoria,
3: Buen día, Camaleón, buen día, que andamos reportando en la 100.1. Saludos, hermano. Mejor en el estado de Guerrero. Y parte del mundo.
0: Eso.
3: Y parte del país.
0: Ah, caray.
3: Saludos y bendiciones. Aquí andamos. Oye, las Chivas no dan ni una.
0: No, mano.
3: Mejor el América.
0: Ándale.
3: El América mejor. Mil veces el América.
0: Sí, pero yo no le voy al América, bro. No, sácate los ojos. ¿Cómo es el efecto ese? ¿Cómo? Ándale, ese mero. Oiga, vámonos ya despidiendo esta semana. Ya vámonos, ya apaga, ya baja la cortina, güey. Ya cierra, ponle ahí. Hoy no se pilla, mañana sí. Buenos días, hola.
4: Está presumiendo el gol de ese vato. Presume el gol del gallito, golazo. Fue como lo que mete Messi o Cristiano Ronaldo.
0: ¿Quién? ¿Pero quién metió el gallito? ¿Quién? No sé quién sea ese vato, la neta. ¿Tú cómo le vas ahí a la América? Luego se ve. Desde aquí se te mira. Ah, el rayo y el gallito, ya ves. Habla bien, hombre. Me despido, me han estado pidiendo, dice, ponte el desarmado, por favor, miquísimo Camaleón, pues ahí te va, ponte a bailar, súbele, este es el Camaleón Show, es la primera hora, se despide, hasta luego.

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exactamente las 7 de la mañana, damas y caballeros, en punto. Buenos días, arrancamos esta segunda hora a través de la mejor 100.1. Esto es El Camacho.

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1: Damas y caballeros, ahí en los controles técnicos me acompaña nada más y nada menos que Eric de la Cruz. Mi nombre es Alex Rosas, yo soy el Camaleón. Buenos días. 744-284-1330 para que te comuniques con nosotros. Mensaje de voz o de texto, como tú lo prefieras. Ya estamos totalmente en vivísimo. Directo en cabina, 744-0401. Hoy es jueves 13 de agosto 2026. Para mí un placer saludarte. Gracias por estar en sintonía. Sí, es la segunda hora. Gracias a mi agregada cultural, la famosa Doitora, la curandera de males, directamente de Puebla de Zaragoza, nos dice que hoy, jueves 13 de agosto, se celebra el Día Internacional del Zurdo. ¡Ándale! ¡La zurda! Porque... Ah, no, ¿verdad?
2: No.
1: También hoy es Día Mundial de la Caligrafía. ¿Sale, vale? Además, en el santoral católico recuerda y se celebra a santos como San Hipólito y San Ponciano. Saludos a San Ponciano, gracias. Y también a Hipólito. Saludos a todos ellos que lleven este nombre porque es su santo el día de hoy. ¡Sale! Jueves, hay que aplicarle nada más y nada menos que los honores al bellísimo platillo que es el pozole. Sí, pozolito, sabroso, con o sin botana. Es así, que lleve un taquito dorado, ya sea de papa o de requesón, pero aplícale, damas y caballeros. De esta forma comenzamos. Esto es El Camacho.

0: Ya estamos de regreso, damas y caballeros. 744-284-1330. Dice, qué buena rola, la del desarmado. Gracias, Efra. Saludones allá a toda la banda. Buenos días, hola, hola. Adelante.
1: Buenos días, camaleón. Saludos ahí en cabina y al buen Eri de la Cruz. Y a todo tu radio escucha del puerto de Acapulco. Muy especial a mi señora madre, la señora Virginia de la Colonia Los Ríos. A Irineo, Polina. Y a toda la banda de Radio Foco. Al buen Máximo, al Choche, al Choche, al Ñe. Y a todo mi compañero taxista, al Chóporo, Néstor, Carrefour, Afid, el Juan Garibo y este. Y al King Panther de parte de Chavalaba. Gracias.
0: Saludos al buen King Panther, ¿eh? King Panther dice, buenos días, camaleón. Dice, saludos desde Orizaba, arriba el América. ¿Qué pasó? ¿Qué pasó? Oh, que arriba el América, no puede ser, hombre. Bueno, ya está. Nada más porque... porque está escuchando desde Orizaba.
2: No.
0: Y ve que le fuera a los tiburones. A los tiburones rojos del Veracruz. Man, no, ahí anda.
2: No.
0: Con los de las Águilas de la América. Hola, buenos días.
3: Exactamente, las 7 de la mañana. Aquí estamos en el Camacho.
1: Hola, buenos días, Ale, ¿cómo estás?
3: Hola.
1: Por el saludo para tu persona. Ya que andamos dentro de la pista de baile, rodando y contaminando el bello puerto de Acapulco, carnal. A la vuelta y vuelta y a la buy. ¿Cómo la bestia desde allá, Ale?
0: A todo dar por el centro,
1: Échale gana, con elegancia, padre eterno, échame tu bendición, papá. Aquí andamos, Ale. Hay saludos cordiales ahí para mi amigo taxista, Ale, no te molestes. Ayer se enojaron y 34. Ahí para el amigo Chavalaba, para el amigo Imer, para el amigo Mar, para el amigo Noé, para mi amigo Jafit, para mi amigo Mario Brots, para mi amigo El Zapata, para mi amigo El Chivo, para mi amigo Zamorita y para mi amigo Néstor, que todavía está con el 82 para arriba, Néstor. Pero bueno, pero vaya, sale Padre Eterno, gracias. Sale.
0: Saludos, miquísimo Chóforo. Saludos a ti a toda la banda y la colegancia que andan a la vuelta y vuela. A la vuelta y vuelta, perdón. Y a la bui, dijeras tú. Buenos días, adelante, morning.
4: Buenos días, Camila, buenos días. Aquí vamos en el servicio público, aeropuerto vacacional.
0: Eso.
4: Ya hace falta tu cumbia para entrar en ambiente y despertar a mis pasajeros.
0: Eso.
4: Bien ambientado. Una pasajera va a baile y baile en la parte de atrás. Saludos, camaleón.
0: Va a bailar y baile en la parte de atrás.
4: Un gran saludo para el señor Eri de la Cruz. Saludos, gordo. Saludos, Eri.
0: Al gran señor Eri de la Cruz.
2: No.
0: Señor Eric, no manches, dice, así es, arriba el América, vale, que dices del Rayo.
2: No.
0: Ahora aquí, sale, dice, hola, buenos días, dice, una pregunta, aquí en Toluca, ¿qué estación es? En Toluca, ¿está la mejor en Toluca? Creo que no, ¿verdad? 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Ahorita te explico bien cómo está el rollo. Bueno, 7 de la mañana con 10 minutos, vámonos a regalar un boleto para que te vayas tú y un acompañante al cine. Ahorita que andas de vacaciones todavía, sí, vamos a regalarte un boleto para ti y un acompañante. La dinámica ya se la saben, banderola, ya se saben cómo es la dinámica, y si no, qué mala onda, porque apenas vienes escuchándome, no. Te la voy a explicar rapidísimo, yo te voy a dar 3 pistas, de esta película me la tienes que adivinar con las pistas, y si tú sabes, qué película es, me mandas únicamente a mensaje de voz al 744-284-1330. Si quieres una pista más, tendrías que marcarme a ese número o al 74-44-04-101 y decirme, camaleón, tengo con las pistas que tú me diste, ¿es esta película? Y yo te digo sí o no, y si no, bueno, dame otra pista, te la doy en este momento y me tienes que decir una película que pienses que sea, ¿sale vale? Dicho lo anterior, vámonos rápidamente con la película que tienen que adivinar, ¿sale vale? La película para que te vayas tú y un acompañante al cine a ver la película que tú quieras de la que están en cartelera. No me vayan a decir, ¿a casino? Ya saben que nada más tenemos aquí en Acapulco ahorita, después de hace 2 años, Cinépolis, ya el Variedades y el Cinema Dorado 2000, ya valieron. ¿Sí? ¿Cuál? El cine tropical. También el cine Bahía ya no está, ni el cine Río ya no existe, nada más el otro, ¿sale, vale? Bueno, entonces, damas y caballeros, las pistas, ahí le va. La película podría decirse que es una trilogía, ya tiene trilogía. ¿Sale? Sí. La película, esa es una pista. La otra pista, que es, que viene siendo, que es de esta nueva década, de esta década más bien, de los 2020 y tantos, más o menos, por así decir, del 2000 en adelante está. Y por título tiene una sola letra. Sí, por título tiene una sola letra. ¿Qué película es? Ahí están las tres pistas. Sale, es una película que tiene una sola palabra, perdón, una sola palabra, no una sola letra, una sola palabra en el título. Y sí, es una película es una trilogía. Y la otra pista es que es del 2000 en adelante. ¿Sale, vale? Ahí está. A que no se la saben esa, la neta. No van a saber. Hasta que te vayas tú y un acompañante al cine, damas y caballeros. Únicamente mensaje de voz. Y dice por acá. A ver, Camaleón, buenos días. Adelante.
2: Buenos días, Camaleón. ¿Será Hobbit? No van a saber.
0: Hobbit, no manches. No es ese, carnal. No es esa. Pues muy buena película, ¿eh? Esa película del Hobbit. Buenos días.
5: X.
0: La que sea, entonces dice X. La que sea. No, tampoco es esa, carnalito. 744-284-1330, adelante. Marnie, dímele, cuéntame. Hola.
2: Buenos días, Camaleón, ¿no es los Avengers?
0: Los Avengers, negativo. Los Avengers tiene dos letras, ¿eh? Avengers. Y Avengers nada más, sí, hay variedad. No, los Avengers son demasiadas, carnalito.
6: No.
0: Son más
6: no.
0: De tres, ¿eh? Sí, ¿no? Avengers Infinity War, no sé, bueno. Endgame y Infinity, bueno, ahí estaban dos. Pero bueno, a ver, de este lado, hola, buenos días. ¿Qué película es? ¿Qué película piensas que es? Buenos días.
7: Los Avengers tiene dos letras, ¿eh?
2: Buen día. La mayor, no será la de Avatar.
0: ¡Avatar! Oye, Avatar ya lleva tres, no, lleva dos nada más, Avatar, tengo entendido. Hola.
2: Buenos días, pues, ¿cambio será It?
0: It negativo, Padre Santo. Hola.
2: Buenos días, Camaleón. Buenos días. ¿No será la de Avatar?
0: Avatar negativo. Hola. Buenos días.
8: Matrix.
0: Negativo. 744-284-1330. Adivíname la película para que tú y un acompañante se vayan a ver la película que tú quieras al cine en el horario que tú quieras, la película que tú quieras. Así que, damas y caballeros, mándalo. 744-284-1330. La película, le repito, las pistas. Es una sola palabra que lleva por título. Esta película salió del 2000 en adelante. Y sí, hay una trilogía ya de esta película, de esta saga, por decirlo así. Dice, buenos días, de este lado, adelante. ¿Qué pasó, mi queridísimo oso? Morning, dímelo.
9: Camaleón, la película es Creek.
0: ¿La de quién?
9: La película es Creek.
0: No, el cricoso, no creo que sea esa. Dice por acá, buenos días, ¿es Flash? No es Flash, recuerden, únicamente mensajes de voz. Hola, buenos días, morning.
10: El Titanic.
0: No manches, nada más hay una.
6: No.
0: Les digo que es trilogía, banda. Hola, adelante. Dímelo.
11: ¿Podría ser Superman?
0: Podría ser, fíjate, pero no es esa tampoco, lamentablemente. Chale, ahora sí se las puse difícil. Si luego le adivinan, banda, ahora sí me están quedando bien mal, ¿eh? Son bien vivillos desde chiquillos. A ver, camarada, dímelo, cuéntamelo.
12: Buen día, Ale. ¿Acaso es Iron Man?
0: Iron Man, no, tampoco es Iron Man. A ver, ¿qué dice la banda del mercado de la Durango? Nada, no saben. Bueno, qué mala onda, ¿eh? Andan con el chicharrón. Buenos días.
12: Camaleón. El barco fantasma.
0: Lleva tres letras, padre, tres palabras.
12: Camaleón, buenos días. Es la de Spider-Man.
0: No, fíjate que podría ser, pero negativo. De Spider-Man, fíjate que la de Tom Holland sí lleva tres, ¿verdad? Tom Holland sí, porque con Spider-Man, el de, ¿cómo se llama? Tobey Maguire, fueron dos nada más, ¿ah? ¿Fueron tres? Ah, sí, neta. Órale, no me acuerdo. Buenos días, hola.
8: Buenos días, Camaleón. No es la de Spider-Man.
0: Negativo, buenos días.
8: Camaleón, ¿no es una?
0: ¿Cómo dijiste? ¿Cómo dijiste?
8: Camaleón, ¿no es una?
0: No es Luna, no son las 7:17.
13: No, efectivamente, sí. Es la de Duna. ¡Felicidades!
0: Efectivamente, es la película de Duna. Duna salió en el 2021, y de ahí para adelante ya salió Duna 2, Duna 3, y viene protagonizada por ahí sale la novia de esa iba a ser otra pista que yo les iba a dar, que una de las, parte del elenco está en una película que en este preciso momento está en cartelera, y está en dos películas, en la de Odisea, y la de Spider-Man, que es esta... Zendaya está en estas dos películas y sale también en esta película que estoy hablando, que es Duna. Efectivamente, mi brother, felicidades, ya te la ganaste, Padre Santo. Míralo. Te levantas tarde, carnal, y sí la aplicas, ¿eh? ¿Cómo dijiste? Sí, no, pues es que ya deja de ir a ver a Roberto, no manches, hola.
14: Camaleón, la de Thor.
0: No, Thor no es...
8: El camaleón es la de Harry Potter. Es la
0: Deadpool. Cool.
8: Para que sea Deadpool otra vez.
0: Deadpool otra vez.
8: El pájaro loco.
0: El pájaro loco. Son las 7:19, damas y caballeros. Este es el Cama Show. Buenos días.
15: Claro que te dije que un día esto pasaría. Y no me creíste, ¿verdad?

0: corte y regresamos.
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2: Papá, ¿qué se siente tener un hijo tan requete guapo? No sé.

0: eso, pues, ya estamos aquí empezando la sección, manito. Buenos días, me presento para todos ustedes. Yo soy Abulón y el día de hoy me acompaña aquí nada más este Tibucho. Buenos días.
1: Buenos días.
0: Manito, te veo así como que cansado, man.
1: Estoy cansado, pues, la neta. Ayer todo el día estaba acostado ahí en la hamaca y de repente me levanté, pero así, pero así como de trampolín, como cuando de repente, pues, así que te pican, pues, y que me levanto, mano.
0: ¿Qué te picó una alacrán, mano? ¿Qué cosa?
1: Oh, por poquito me andaba picando, mano, cuando ya la vi que venía bajando por la hamaca. Dije, hey, a mí no me vas a estar picando, ¿y que me quito, mano? Pero no, ya, y la neta, yo pensé que sí me iba a picar. Manito, ¿y eso fue como a qué hora? Pues ahí yo me acosté, cuando salimos de aquí, llegué como a las 8:30 a la casa, y ahí estuve acostado todo el día meciéndome nada más en la hamaca. Y ya eran como las 9 de la noche casi ya, y hasta me dolía la espalda, mano.
2: No.
0: ¡Eso! O sea que todo el día estuviste ahí acostado.
1: La neta sí, por eso me siento como que cansado, me duele un poquito la espalda, mano.
0: ¡Hernia! Esa sí es flojera, mano, la que te carga.
1: No es flojera, mano, es cansancio de la descansada, mano. Y eso pasa cuando relaja mucho el cuerpo, mano. Cuando andas ahí, eso pasa cuando relajas mucho el cuerpo. A ver, ¿no te pasa que de repente la gente ha escuchado que dice, necesito vacaciones de mis vacaciones? Ándale, necesitan descansar en las vacaciones, mano.
0: No, manito, es que también, pues, ustedes, las vacaciones son para estar descansando, pues. O sea, sí, ir a divertirse, pero no todos los días, pues, mano. Por eso luego andas diciendo, ¿quieres vacaciones de las vacaciones? ¿Quieres descansar de las vacaciones? Pues anduviste del tingo al tango y andabas ahí, eso sí, todo el rollo, subiendo fotos, andabas caminando por los... andabas de pueblo en pueblo.
1: No.
0: Ya, pues, ya estuvo. Mira, ¿qué te parece mejor si das el número para que la gente vaya mandando sus chistes y no nos vaya contando? Ahora, pues, manito, eso sí me parece más que excelente. Así que ya se la saben, gente, mande su mensaje de voz, de texto, al WhatsApp, al 744-284-1330. Ya está, pues, de una vez, mande su chiste. Mira, mano, yo te voy a contar un chiste. Yo te voy a contar un chiste para que te animes más, mano, y te vaya quitando el dolor de espalda y de lo cansado que estás desde ayer, que estuviste acostado todo el día en la hamaca. Ahora, pues, jálate, pues. Pero que esté bueno, si no te voy a agarrar poniendo. Manito, ese está buenísimo, mano. A ver, jálate, pues. Mira, ¿tú sabes cómo se dice en japonés electricista? Ahora, ¿electricidad en japonés? No, por la neta, no. ¿Cómo se dice? Yokito, foquito.
1: No.
0: Mira, mano, espérate. Tengo otra, mano. A ver, déjalo que puede, mano. Mira que estaba entrando ¿cómo se llama? Estaba entrando un señor a un restaurante, mano. Ajá. Y en eso, pues, llega el mesero, pues, y dice, buenos días. Y ya le dice, el comensal ahí le dice, buenos días, señor mesero, ¿tiene comida de vegano? Y le responde el mesero, sí, de vegano, de otoño, de invierno. ¡Nada más!
1: ¡Nada
0: más, chabulón! ¡Nada más, chabulón, por acá! Espérate, manito, no, ve que sí, ve, espérate. ¡Pórtalo bien! No me pegues, manito, me dolió. Pues te estoy diciendo que cuente bien el chiste. A ver, ¿quién mándame esa llamada, a ver si van a contar un chiste? A ver, buenos días. Si quien habla, buenos días. Buenos días, manito. Mira, pues, apriétale bien el botón ahí, mano. Bueno.
3: Buenos días.
0: Buenos días, manito. ¿Quién habla?
3: Soy el famoso gallero.
0: ¡Eso! ¿Tú eres el famoso gallero?
3: Afirmativo.
0: No, pues no te conozco, la neta, no es tan famoso que digamos.
1: No.
0: Ese, mano, vas a contar un chiste, jálate de volada.
3: Ahí te lo voy.
0: Jálate, mano.
3: Estaba una pareja.
0: Eso.
3: En el rancho.
0: Órale.
3: Y había un señor que se llamaba Felipe.
0: Felipe.
3: Y hacía buenos cuadros. Y le dice la mujer al esposo, oye, vete a ver a Felipe, dice, ahorita que ya arreglamos la casa, dice, quiero un cuadro de la última cena. Vete a ver a don Felipe. Allá van a ver a Felipe. Felipe, necesito que me hagas un cuadro para la última cena con sus 12 apóstoles y todo. Ok. Para mañana te lo tengo. Y ahí van a recoger el cuadro. Yo llegué, don Felipe. Yo cuando ve el cuadro, oiga, don Felipe. Uno, dos, tres, cuatro. Aquí son 13. El cuadro son 12. Híjole. Mañana vengo por él. Y vuelve a ir y le dice, oiga, aquí son 13, pero no se preocupe, ya se lo arreglé, le puse un anuncio aquí. Yo no soy apóstol, no soy ateo, yo nomás soy el colado, vine a comer y ya me voy.
4: Eso.
0: Se parece al Tiburcio, mano, ese vato vale que no es colado. Ey, ey, ey. ¿A quién, manito?
3: Se parece uno que le dicen el Kevin, que nomás llega, come y se va.
0: Eso, ese mentado Kevin, ni lo menciones aquí, porque luego se aparece, manito. Es como el genio, nada más destapan la botella y luego se aparece. Dicen comida gratis y aquí está, mano. Ey, sí, mejor no lo mencione, no esté inventando ahí su nombre, porque luego la verdad sí se nos caben.
3: Entonces
0: ahí.
3: Entonces le dicen rana y salta.
0: Ándale, manito, así más o menos. Ya está. Órale, pues, gallero, cuídate mucho, manito. Gracias por tu chiste. Órale, pues, y acuérdale a este Eri, para que no se vaya a escuchar ahí la banda. Buenos días. Dice buenos días. Dice buenos días, Tiburcio Bolón. Dice, le mando las felicitaciones a mi amor, que hoy es su cumpleaños, se llama Zeni, y que sepa que la amo, manito. El vato. Órale, pues, felicidades ahí a Zeni, que le manda saludos. Manito, pues, no, nada más nos dice que le mandemos saludos a Zeni, que la ama mucho, pero no nos dice quién, manito. Ha de ser algún enamorado por ahí que anda rondando. Di tu nombre ese, para que no vaya a pensar que es otro vato. Eso, pues, mano.
3: No.
0: Eso que me queda, manito. Y si Zeni es su hija, mano. Ah, sí, cierto. Entonces, no, felicidades a Zeni, manita. Sí, es que a lo mejor es su hija, mano, y tú andas diciendo otra cosa. O puede ser su hermana, manito, puede ser su hermana. Y se lo está mandando su hermana también. Ah, pues sí, es que diga bien el nombre, pues, para mandar bien, así que Santo y Cena. Ora. ¿Cómo dijiste, mano? Cena. Se llama Zeni. No, iba a decir seña. Eso, pues, mano.
3: No.
0: ¿Cuánto, tío? Mira, ya mandó aquí el mensaje. A ver qué dice ahí. Dice que se llama Zeni y es que su mujer se llama Miguel. Él. Órale, pues, Miguel, ponte el tiro, mano. No vaya a ser ahí que alguien esté merodeando nada más ahí. Saludos, Zeni. Dice que te quiere mucho, que te ama, que te va a dar un regalo bien bonito. ¿Dónde dice eso?
3: No.
0: Eso lo estoy inventando, mano. Para que se emocione la señora. Ahora, pues, ya está. Órale, pues, aquí manda otro chiste de volada. Jálete, manito, buenos días.
5: Buenos días, Tiburcio Bolón, buenos días. Saludos ahí a todos. Ustedes saben cuál día se deben de cuidar más ustedes.
0: ¿Dos? ¿Cuál, mano? ¿Cuál?
5: El día atrás.
0: No manches, como que está con el día atrás, no manches. Eso, pues, mano. Dice saludos a mi hija Rocío, dile que hoy cumple 11 años, manito. Arzo. 11 años, Rocío, que está cumpliendo años de parte de su papá, dice. Sí, manito, estabas leyendo, ¿ah? Sí, pero yo no voy a leer eso. Léelo. Sí, dice que le manda saludos de parte de su papá, su mamá, su hermana y su hermano, que la amamos demasiado, dicen. ¡Órale!
3: No.
0: ¿Pero por qué le ponen la risa, mano? Ponle otro efecto, el de... Ese, mano. ¡Felicidades a Rocío! ¡Felicidades, Rocío! Que te la pases muy bien, manita, y ojalá te inviten al cine por lo menos el día de hoy.
3: No,
0: la van a llevar de paseo, man, ¿no? Pues sí, ¿verdad? Tienes que mandar de paseo por lo menos. Pues sí, te estoy diciendo. Pues échale gana, manita, y ya pasaste a sexto año, dice su papá. ¡Eso! Pasó a sexto año. O sea que este año que termine la primaria va a haber fiesta. Yo creo que sí, mano. Pero pues que le eche ganas, que siga echándole ganas a la escuela. Me dijo su papá que le dijera: manita, échale ganas a la escuelita ahí, nada te cuesta, manita. Ahí, con tus amiguitas, ponte a hacer el trabajo, la tarea, para que te vayas sobresaliendo adelante. ¿Qué cosa dijiste, mano?
3: No.
0: Pues, hombre, buenos días. Échale.
5: Ahora, mi Tiburcio Bolón, carotota del taxista. Una pareja de pollitos.

0: Dice que le voy a decir, ¿tú sabes cuál es la comida preferida de los perros?
1: No, no, no, tú, no, yo no sé, ¿tú sabes? No, manito, yo no sé. ¿Cuál es la comida preferida de los perros?
0: Pues dice que son los waffles. ¡Mamá!
2: No.
0: Dice, buenos días, Tiburcio Bulón. Dice, carne de chorizo con huevo. Quiero mandar felicidades a Raúl, que anda estrenando su camioncito, según, porque ya se lo había estrenado Pablito, el recalentado.
1: No manches. Esos son mensajes entre ustedes, mándenselo entre ustedes, mano.
0: Dice, buenos días, Tiburcio Bulón. Dice, un saludo para la checadora de la venta, mano, que está cumpliendo años. Se llama Martina, de parte de toda la gente del sitio número 6.
1: Ahora pues, felicidades allá, Martina.
0: Órale, pues, pásatela chido, manita. Vete a tu casa, déjalo ahí, que se arreglen ellos solos. Dice que estaba un loco con complejo de moto.
1: Ahora.
0: Sí, mano, que eso que se siente en moto. Ya ves que luego hay gente que se siente que se identifican con otra cosa.
1: Ajá.
0: Pues hay gente que se identifica con perros, mano.
1: Oh, manche.
0: Hay gente que se identifica con los gatos, mano.
1: Oh, manche.
0: Bueno, hay gente que se identifica con los de la América, mano.
2: No.
0: Ah, pero bueno. Bueno, este vato se sentía, tenía un complejo de moto, mano.
1: Ajá.
0: Y en eso, pues, estaba haciendo rum, rum, rum, rum. Y el otro le dice, ¿podrías dejar hacerle así, mano? Y el otro le dice, ¿qué? ¿Te molesta el ruido? Y le responde el otro, no, me molesta todo el humo que estás aventando, mano.
2: No.
0: ¡El mato! ¡Buenos días, manito!
3: Ahora, Tiburcio de Abuelón, garotota de mi calzón, mijo. ¿Qué le dijo un plátano a otro plátano que se despidieron?
1: No, no, ¿qué
3: Tiburcio
1: le dijo?
3: De Abuelón.
1: ¿Qué le dijo?
3: Banana, nos vemos.
1: Banana, no.
2: No.
0: ¡Eso! No te entendimos, mano. Quítate el ruidero que está ahí, mano. Cuenta otra vez el chiste.
4: No. Buenos días, Abulón.
0: Adelante.
4: Voy a contar un chiste, a ver si lo leen, porque ya no leen mis mensajes.
0: Mira, mano, no estamos leyendo, estamos escuchando los mensajes, carotota. También tú, ponte al tiro, hombre.
1: No. Simón, ese. A ver, échate el chiste de volada, jálate de volada.
0: Échale, pues, manito.
4: Mira, había una vez un osito, iba caminando por el bosque, cayó la noche y que lo aplasta.
2: No.
0: Échale, pues, manito, estaba bueno tu chiste. Bueno, buenos días.
5: Rápido, por favor, ¿algún doctor? Sí, yo. Dígame, ¿cuál es su especialidad? Doctor en matemáticas. Ok, mi amigo se muere. Uno menos.
1: Ándale. Es bueno en matemáticas ese vato, ¿eh?
0: Eso, pues, mano.
5: Paulón, buenos días. Puedes felicitar a Dianita que está estrenando su camionetita también. Buenos días.
0: Órale, pues, a Dianita que está estrenando su camionetita. Felicidades, órale. Qué ganas de estar estrenando, ¿eh?
1: Simón, ¿quién como Dianita?
0: Órale, pues, manito, échale. Buenos días,
5: Tiburcio Abulón, carotota de olla friolera, esa que usa mi abuela para poner los frioles todos los días.
0: Saludos a tu abuela.
5: Así que llegaron a la casa de Tiburcio y llegaron al bienestar censando y que le dijeron, ¿cómo te llamas? No, pues me llamo Adán. Y tu esposa Eva y tu hijo Caín. ¿Ah? Y la chica como la de la Biblia. Se llama más falta que tengan la serpiente. Sí, también la tenemos. A ver. Y a gritar, Tiburcio, ¡suegra, le habla!
0: Dice, ¿ustedes saben cuál es el apellido que tiene?
1: ¿Cómo dijiste?
0: ¿El apellido?
1: No manches, Abulón, se dice apellido.
0: Ah, sí, cierto, manito. Es que pensé que estaba ya con la cuadra, mano.
2: No.
0: Dice que ustedes saben cuál es el apellido que tiene más letras. ¿Más letras A?
1: Ahora, ¿cuál es el apellido que tiene más letras A? No, pues, la neta, no sé cuál es el apellido, mano, que tiene más letras.
0: No sabe, manito.
1: Por eso quiero que me diga.
0: El apellido que tiene más letra A es el Ochoa.
1: No,
0: tiene ocho, güey.
1: No.
4: ¿Qué le dijo un chivista a un cruce azulino? Le dijo, hueles a ajo, a ajotito.
2: No.
0: Ahora, pues, manito, ya nos despedimos, mano. Ya me están cansando ustedes que ahora que los chivistas, mano. Échale, manito.
5: Dice, buenos días, señorita, por favor, quiero aumentar la velocidad de mi internet.
1: Ah.
5: Okay, ¿cuál es su plan? Ver, no por... No, su paquete chiquito, pero cumplidor.
2: No.

0: Esa mano. Era mano, ya me despido con un chiste.
1: A ver, jálate pues de volada.
0: Era mano. ¿Tú viste la película de los piratas del Caribe?
1: Simón, ese ahí, sí lo vi. Donde salía uno que tenía cara de pulpo.
0: Ándale, manito ese. Bueno, ahí te va un chiste. ¿Te acuerdas de este, el capitán es el Jack Sparrow?
1: Simón, que parecía que estaba borracho.
0: Ese mano, manito. Bueno, ¿tú sabes de qué murió, manito, Jack Sparrow?
1: Ahora, ¿de qué murió Jack Sparrow? No, la neta no sé.
0: Pues, murió de un disparo.
1: ¡No manches! ¡Ven para acá!
2: No.
1: ¡Órale!

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1: Señoras y señores, son las 7 de la mañana con 49 minutos. ¡Felicidades a la famosísima Rocío! Rocío está cumpliendo años el día de hoy de parte de su mamá, su papá, su hermana, su hermano.
2: Te dicen, mi querísima Rocío, que te aman muchísimo, que de verdad eres la alegría de la familia y sobre todo que les encanta verte feliz, sonriendo como siempre, siendo una niña muy muy activa y echándole ganas a todo lo que ella se propone. Así que enhorabuena, mi querísima Rocío, pásatela increíble y te ponemos las mañanitas, hombre, manita.
1: ¡Felicidades!

0: Muchas felicidades a Rocío de parte de toda tu familia. Ya nos dijeron que te vas ahí de vaga con toda la familia, ya se van a las albercas y no sé qué tanta cosa. Pero vale, que era un camaleón. Cuando salga te traes a Lady de la Cruz y acá nos vemos. Ah, no, pues van bien. Vale que van cerquita, mano. Van hasta San Luis, manito, no. No, San Luis Potosí, no, güey, no. Aquí cerca. Buenísima, Rosy. Pásatela a toda la Rocío. Que cumple muchos años más. De parte de todo el staff de la mejor 100.1 FM, en especial del Cama Show. Felicidades. Bye bye.
1: Con los ruiseñores.
0: Ya pues, ya quítalo, hombre. Seguimos, 751.

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Damas y caballeros, son las 8 de la mañana en punto. Bienvenidos a la tercera hora del Kama Show, solo por 100.1 FM, la mejor. Ahí en los controles técnicos, saludo a Eric de la Cruz. Me presento para todos ustedes, yo soy Alex Rosas, yo soy el camaleón. Hemos llegado a la mitad del programa. 744-284-1330 para que te comuniques con nosotros, mensaje de voz o de texto. La plataforma de WhatsApp ya está disponible para ti. Si lo prefieres, directo en cabina, 74-44-04-101. Gracias por acompañarme de aquí, desde las 6 de la mañana.

vamos a estar pasando la chirindongo. Y de esta forma, comenzamos. ¡Súbele, Eric!

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0: gracias, muy buenos días, damas y caballeros, por estar a través de esta maravillosa estación. Como es de la mejor 100.1 en el Camacho. Allá en los controles técnicos debo felicitar y agradecer la presencia siempre atinada de mi compañero y hermano, Eri de la Cruz. Gracias por estar aquí con nosotros. Y gracias a ustedes por estar a través de 100.1 FM en esta frecuencia. En esta mañana de jueves, una mañana que está soleada, llena de mucha vitamina E, donde se ve una hermosa bahía de Santa Lucía, tranquila, pacífica. Y por supuesto, les saludo yo con mucho gusto. Soy el Brujo Mafufo. Recordándole a todos ustedes que la plataforma de WhatsApp ya está disponible para que te comuniques con nosotros en mensaje de voz, de texto, al 700-284-1330, damas y caballeros. Mensaje de voz, de texto, y yo, el Brujo Mafufo, amablemente acariciaré la bola. Esa bola con la yema de los dedos suavecita. Y dejaré caer la semilla de girasol. Esa misma que te estará llenando de mucha, pero mucha energía. Y para adivinar tu futuro, ¿qué es lo que depara el día de hoy bajo tu signo en el que hayas nacido? Así que rápidamente doy pie y abro la línea telefónica para que tú te comuniques. Muy buenos días. Hola, brujo, brujito. Acaricia las bolas pensando en mí. Como cuando me estabas acariciando. ¡Ah!
1: ¡A caray!
0: ¡Ay! Vino en mi mente una imagen. Sacude la vara de bambú sobre mí como cuando... Vacía toda la semilla de girasol sobre mí y dame una caricia en el alma cuando... Soy del signo Acuario, hermano. ¡Ah, caray! Muy buenos días, hermanita de Acuario. Gracias por comunicarte. Ponme los cuencos tibetanos, hermano, porque y súbele al aire, por favor, bájale la temperatura porque hace mucho calor. Espero tú te acuerdes también de todo eso, hermana.
2: Acuario, déjame decirte lo siguiente bajo esta flashback que tengo sobre ti y de ti.
0: Muy buenos días. ¿Qué fue eso? ¡Ah, caray! ¿Qué andan haciendo? Acuario.
2: Déjame decirte que en cuestiones del corazón aparece una decisión fuerte. Una relación sentimental que venía funcionando más por costumbre que por ilusión podría llegar a su término. ¡Ah, caray! Si esto sucede, evita convertir la separación en competencia para ver quién demuestra primero que ya superó al otro. Agaray, suena como a 70,000 pesos. Nada de subir indirecta, fotos, estrategias o andar buscando reemplazo al día siguiente, nomás para picar costillas. Cuando una historia termina, lo inteligente es sacar aprendizaje y no tomarla una novela de bajo presupuesto. Déjame decirte que tu tiempo vale, tu tranquilidad también, y quien quiera un lugar importante en tu vida tendrá que demostrar con hecho que no llegó únicamente a ocupar espacio o hacerte un relajito. El día de hoy te recomiendo que vistas algo de color azul eléctrico, algo bonito, chiquito, con encaje. Te mando la mejor de las vibras, hermanita. Gracias por estar en sintonía. ¡Ah, caray! 744-284-1330, damas y caballeros, para continuar con nosotros. ¡Hola! ¡Buenos días! Saludándote desde Tampico, Tamaulipas. Aquí escuchándote como siempre. Salúdame. Soy Richie. Richie, te mando la mejor de las vibras. Richie, para ti una caricia en el alma. Gracias por estar en sintonía.
0: Buenos días, hermanito. Soy Libra. Tú ya sabes qué hacer con esas manos tan bonitas que tienes. Hermano, me estás pidiendo que acaricie las bolas. Recuerda que tu boca es mi medida. Tú que naciste bajo el signo de Libra, déjame decirte algo muy importante. Para mi gente de Libra, tienen que saber esto. Acariciando las bolas suavemente con la yema de los dedos. ¡Agaray! Este 13 de agosto te invitamos a que te pongas las pilas, porque tendrás que demostrarte que tus metas no se cumplen nomás con visualizarlas mientras estás acostada o acostado viendo el techo o el celular. Traes planes que podrían darte buenos resultados antes de terminar agosto. Pero necesitas organización y sobre todo dejar de abandonar las cosas cuando no salen rápidamente. Tu problema, Libra, tu problema es que algunas veces no es falta de capacidad, sino querer resultados como de microondas, en isofaito, para proyectos que necesitan cocinarse a fuego lento. Te mando la mejor de la vibra, hermanita y hermano. Como siempre, derramo sobre ti la semilla de girasol. Muy buenos días. Hola, brujito. Muy buenos días, hermoso. Soy la galena curandera de males. Soy del signo de Escorpión. Te escucho en Puebla. Tú ya sabes, brujito, que para ti estoy disponible siempre y cuando sea desde acá. Caray. Escorpión, escucha lo que te voy a decir. Tú sabes muy bien que hay una meta personal que has venido postergando por miedo a equivocarte, porque esperabas tener todas las condiciones perfectas. Pues vas a esperar sentada, hermana. Si sigues así, durante tu día tendrás oportunidad de mover

0: Hola.
1: Muy buenos días, ¿con quién hablo?
2: Buenos días, Brujito Mafufo. Quiero que me acaricie las bolas así como tú sabes, suave, suave, lentamente. Y te dejes caer en mi espalda.
1: Hermano, no sigas porque lo estás haciendo con una vocecita que lo estás pidiendo que te llene de la semilla de... ¡Ah! Gracias, hermanito.
2: Oye, brujito.
1: ¿Qué signo eres, hermano?
2: Aries.
1: ¡Aries! ¡Aries! Ah. Escucha muy bien, hermanito de Aries, lo que te voy a decir. Te recuerdo que tu boca es mi medida... ¿Y qué aguas con una amistad? Sí. Hoy, 13 de agosto, podría descubrir que algo que contaste en confianza ya anda paseándose de boca en boca, y no precisamente tu saliva, sino que hay una persona cercana que podría soltar información privada para quedar bien con terceros o simplemente... porque trae la lengua más floja que un tornillo de abanico viejo. Antes de reclamar, hermano, asegúrate de tener prueba. Pero si confirmas quién fue, aprende la lección y no vuelvas a darle acceso a información que no sabe respetar. Recuerda que tú vales mucho.

0: y merece respeto.
1: Cuídate, chavo.
0: Así que, hermano, hasta luego. Gracias.
2: Gracias, Juanito.
0: Hasta luego. Agarra y se metió en el espíritu de Javier López. ¡Ah! Hola. Muy buenos días.
3: Buenos días, brujo mafufo. Quiero que me acaricies la bola, me tires los caracoles y sueltes tu semilla por tu bambú y me digas que me parecería. Ya te la sabes, soy Géminis. Que tenga excelente día, excelente jueves, pozolero.
0: ¡Caray! ¡Hermanito! Tú que naciste bajo el signo de Géminis, lo que tú me estás pidiendo es algo un poco escabroso. Tú no sabes cómo puede reaccionar esa persona que le estás pidiendo algo. Probablemente lo pueda tomar a mal o para bien. Pero recuerda una cosa. Para Géminis soltero, nada más para los solteros, aparece un movimiento bastante curioso. Alguien del pasado podría regresar, pero no necesariamente para reiniciar una historia. Su aparición servirá para mostrarte cuánto cambiaste y cuáles comportamientos ya estás dispuesto a soportar. Podrías incluso preguntarte qué demonio le diste anteriormente, y ahí entenderás que madurar también significa mejorar el gusto. Hasta aquí tu horóscopo. Hola. Tengo llamada telefónica. No, me colgaron. Así vas a estar, hermano. Hola.
4: Hola, buenos días, brujito mafufo.
0: Hermano, te escucho. Oye, como que estás acostado.
4: No, ando malo de la garganta, brujito. A ver, es que me recetas ahí. Me lo mandas por privado, ya sabes.
0: Te le voy a recetar antes que nada, primero que nada, para prevenir eso, lavar todo lo que te vas a meter a la boca.
4: Ay.
0: No andar compartiendo envases, ni mucho menos cepillos de dientes.
4: Ah, ya está, ya está.
0: Hermanito.
4: Oye, brujito.
0: Dímelo.
4: Te iba a decir que me sobaras las bolitas como tú lo sabes hacer.
0: Caray,
4: y que me tires esos.
0: ¿Por qué me ibas a decir?
4: Ya no, cebillas de girasol.
0: ¿Ya no quieres que lo haga, hermano?
4: No, tú. Sí, tú siempre vas a ser el número uno.
0: ¿Cuál es tu
4: signo? Siempre, este es mi corazoncito. Hermano, yo soy Géminis.
0: Géminis.
4: Pero estoy casado, yo no estoy soltero.
0: Caray, con gusto te lo voy a decir que es lo que depara para ti el futuro con Géminis. Escucha muy bien, hermano. ¿Quieres saber de qué color tienes que vestir hoy para que tengas la abundancia siempre a tu lado hoy 13 de agosto? Escucha mucho.
4: Échamelo.
0: Hoy tienes que vestir algo de amarillo mostaza. Algo amarillo mostaza, porque eso es lo que te dará fuerza de energía positiva. Y déjame decirte que los cambios que se acercan no vienen a quitarte estabilidad, también a sacarte de lugares donde ya estabas demasiado cómodo para crecer. Atrévete a estrenar versión, porque no puedes pedir resultados nuevos mientras sigues tomando exactamente las mismas decisiones. Hermano, creo que estás en una tortillería y eso me está lastimando. Mucho ruido. Te mando la mejor de la vibra. Cuídate mucho.
4: Hasta ya anda, brujito. Vámonos para Home, brujito.
0: Hasta luego, bye. Te queda mucho ruido y me estaba lastimando mis tímpanos. Hermano, no te encuentro. ¿Dónde estás? ¿Cambiaste tu fotografía o qué? No te veo.
1: ¡Sagitario!
0: Dice, brujo mafufo, soy del signo Sagitario. Quiero que me des un consejo, ya que he estado en una disyuntiva. Hace poco me lastimaron mi corazón de una forma que no le deseo a nadie. En público. En público es peor. Y sí, hermano, una de las cosas que son feas que te rompan el corazón en público. Eso me recuerda a esos videos donde los niños llegan con flores y globos en 14 de febrero a declarar el amor a esa persona en público, en la cancha de la secundaria, la preparatoria, y le dicen que no y queda llorando. Y entonces forma un caparazón y un odio al amor. Pero para ti, ya eres una persona adulta, hermano de Sagitario. Déjame decirte algo, que cuida muchísimo lo que cuentas y a quién se lo cuentas también. Porque hoy, 13 de agosto, habrá gente haciendo preguntas con cara de inocente que en realidad trae alma de ministerio público. No todo aquel que pregunta cómo estás necesita conocer un capítulo completo de tu vida. Hay información sobre dinero, relaciones y proyectos que será mejor mantener bajo 7 llaves hasta que las cosas estén bien amarradas. Así que, hermano, si tú tienes un proyecto, si tú tienes un negocito que a lo mejor estás esperando algún dinero, no le cuentes nada a nadie, ni mucho menos a quien vive contigo, porque podría caerse eso. No caigas en eso. Una persona podría intentar sacarte información mediante halagos, comentarios aparentemente casuales o contándote primero un problema suyo para que tú agarres confianza y suelte la sopa. Así que advertido está, Sagitario. Hermano, el tiempo nos ha agotado el día de hoy. Géminis, ya lo leí, hermano. Piscis, no me da tiempo. ¿Nos tenemos que ir a música? ¿Qué hago? Corte. Hermano, yo soy el Brujo Mafufo. Que tengan un excelente jueves. Nos vemos en el Pozole. Hoy me invitaron al Pozole. Ahí en Costera Miguel Alemán. No puedo decir el nombre porque tiene que llegar sorpresa. Pero va a estar bailando conmigo mi hermanito, al cual le mando un fuerte abrazo y un beso. Vamos a bailar la cumbia. Eri Rodríguez, vamos a estar bailando tú y yo, patrón. Hasta luego. Junto con mi hermano Miguel Bosé. Hasta luego. Soy el Brujo.
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0: y señores, son las 9:02 a través de la mejor 100.1 FM. Te saludo con mucho gusto. Mi nombre es Alec Rosa, yo soy el Camaleón. Allá en controles técnicos me acompaña nada más y nada menos que Eric de la Cruz. Buenos días. Y yo soy Alec Rosas, yo soy el Camaleón. En esta mañana ya de jueves 13 de agosto del 2026. Es un placer para mí saludarte. ¿Sabes qué? Iba a decir 2028. Como que yo vengo del futuro ya, yo creo. Pero antes de estar en el futuro, tengo que recordar que se celebra el día de hoy. Y esto se lo agradezco a mi agregada cultural, la famosísima Galena Curandera de Males. A ella, la doitora, directamente de Puebla de Zaragoza, me dice que hoy jueves 13 de agosto se celebra el Día Internacional del Zurdo. Y también es Día de la Caligrafía. Además, en el Santoral celebramos los santos de Hipólito y San Ponciano. Así que de esta forma estamos dando inicio el Cama Show a través de la mejor 100.1 en esta cuarta y última hora. Damas y caballeros, el día de hoy me acompaña en la cabina. Ella está aquí, impregnándonos de su perfume de hombre. El único, el bien ponderado, Jonathan, mejor conocido en las calles del bello puerto de Acapulco como el León. Muy buenos días, León, adelante.
1: Esperando a que mi amigo Eric de la Cruz me prenda el micrófono.
0: Ay, Eric, hombre, hazme el favor a este camarada, hazle el claro, hombre.
1: Está dormido, mi compa.
0: No, cálmate, güey, tranquilo. Oye, mi León, ¿ya? Dímelo. Jueves, Padre Santo.
1: Ya,
0: se está acabando. ¿Jueves? Se están acabando las vacaciones.
1: Pobre,
0: no, falta todavía. Les faltan 15 días. Y sé que bueno, pobre de esos momentos. Yo me levanto temprano.
1: Eso, pues.
0: ¿Qué pasó, mi León? ¿Cómo has estado? ¿Cómo te fue ayer?
1: No, pues muy bien, gracias a Dios. Todo muy rico. Y hoy es jueves. ¿Y sabes qué pasa hoy?
0: No. ¿Qué?
1: De todo por el pozole.
0: Y todo por. Y todo por el pozole.
1: No.
0: No manches.
1: Pozole, pozolito. Caliente y soy cocido.
0: Ay, está bueno. Oye, mi querido.
1: ¿Cómo es jueves pozolero?
0: Ajá.
1: Como que se me antoja bailar algo rico, escuchar algo rico.
0: O sea, vienes llegando y haciendo propuesta. Ok.
1: Hice mi tarea el día de ayer.
0: Ok.
1: Me puse ahí como que a...
0: Mi gente, para todos ustedes, famosísimo León, anda la neta por la calle de la amargura. Desde hace 2 días atrás ha estado perdiendo las contiendas de la ruca y la nueva. Ayer nada más me pudo ganar una nada más ayer. Ayer nada más. Y eso viene saliendo, más bien viene aumentando la racha negativa que está teniendo, como las famosísimas Chivas, por ejemplo, que tienen una racha negativa.
1: Pero te acuerdas que cuando no entraba aquí al aire contigo, venía nada más a hacer la ruca contra la nueva y te ganaba.
0: Ay, ya vas a empezar a vivir del pasado. ¡No!
2: Okay. Al fin cruza su línea.
1: Me vi como que muy de los Pumas, ¿no? Así.
0: Sí. Muy
1: soy bicampeón.
0: Eso, pues. Oye, quiero mandarle un saludo, saludo para el patrón, el Cucucucucumbia.
1: A mi amigo y mi papá. Ya jubílese, papá, ya en esa plaza. Necesito andar recorriendo las calles en una regaladora, si no en esa patrulla que trae usted.
0: Oye, no manches. Oye, entonces, ayer te hiciste la tarea de que quieres hoy rucas, cachondonas, tropicosas, costeñas.
1: Sí, algo rico.
0: Algo bien. Algo para bailar.
1: Así es.
0: Bueno, pues, de una vez, hacemos una ruca contra la nueva. Viene muy, sácale punta.
1: Empiezas el día, pones esta canción.
0: A ver, entonces, ya te vas. Sin cortinilla, nos vamos. Para que no la metas ya de una vez. Vámonos con la ruca y la nueva. Experiencia contra juventud. ¿Quién ganará?
1: ¿Cuál es tu favorita?
0: La ruca o la nueva. ¡Vota ya!
1: ¿Para qué la mandamos a grabar, mano? Si lo podemos hacer nosotros.
0: Saludos a toda la banda allá de Cuerna, por supuesto. Oye, entonces vámonos con la rookie. ¿Empiezas tú o empiezo yo?
3: Para empezar, ¿cuál es la rookie y cuál es la nueva?
0: Ajá, no, aquí no hay rookie ni nueva. Tú vas a ser la del león o
3: pero
0: la del camaleón.
3: Pero la dinámica porque luego no nos entienden.
0: Únicamente mensajes de voz, 744-284-1330. Y dígame nada más, únicamente la del camaleón o la del león. La del león o la del camaleón, como usted quiera.
3: ¿Cuál quiere?
0: Ah,
3: ¿la mía o la del camaleón?
0: Ay, espérame, tengo un mensaje. Buenos días, hola.
4: Camaleón, buenos días.
0: Hola.
4: Soy Luna. Vas a estar en el evento de Papalote y te quiero conocer en persona.
0: Ah, claro que sí, preciosa Luna. Ahí voy a estar. Es obligatorio para mí estar.
3: No quieres ir.
0: Sí tengo que estar ahí porque yo llevo el dinero para los premios, ¿eh? Por cierto, dicho sea de paso, mi querísima Luna, qué bueno que recordaste y estás tocando el tema. Todavía hay lugares para que se inscriban en este concurso de Papalote 2026, que será el próximo 22 de agosto a las 12 del día en Playa Tamarindos. ¿Cómo puedes participar? Manda tu nombre completo al 744-284-1330, tu nombre completo y, por supuesto, tu número telefónico ya lo vamos a tomar, y participar con tu papalote, con tu culebrina, como tú lo quieras llamar, pero debe llevar los colores de la mejor 100.1 FM, que es el amarillo y el azul y el contornito negro, como tú lo quieras, pero es importante que lleve esos colores y que vuele.
3: ¿Quieres poner la cara del camaleón?
0: ¿Para
3: el sticker de la gallita?
0: Ándale.
3: La camioneta de león.
0: Ándale. La camioneta de león. Ya se la llevo.
3: Bueno, ya se la quedó el vato.
0: Esa va a ser tu finiquito, güey.
3: Eso.
0: Al rato dice mudanzas. Entonces, así sería, banda, así sería, damas y caballeros.
3: Oye, ¿cómo tienen los lugares? Porque veo que lo estás vendiendo, creo.
0: ¿Eh?
3: O sea, veo que ahí está, en la pantalla como que dicen a 200 el primer lugar.
0: No se ve, cállate. ¿No? Dice, ¿quieren para inscribir a Luna? Sí, claro que sí, ahorita la anotamos, qué bueno.
3: Luna, tú que la...
0: Espérame, es que, bueno, ya, vámonos con la de León, la tuya o la mía. Es que se recibió un mensaje de un teléfono rojo.
3: Ok. Pues bueno, esta es mi canción.
0: Sí.
3: El Pato Pipón.
0: ¡No manches!
3: Así es.
0: Son Chema y su grupo Talento de Pueblo.
3: Así es. Vamos a votar por esta rola porque
0: es el Pato Pipón, la que es la de León. Ya lo sabes, mi amor. Hace tiempo que no escuchaba esa rola, ¿eh? Lo que iba de las vacaciones.
3: Ya para ir empezando, porque se acercan ya el regreso a clases y los niños se la van a seguir.
0: Sí. Ya, también la quieres poner completa. Primero que voten por ella. 744-284-1330. Esa es la de El León. Se llama la del Pato Pipón con Chema y su grupo Talento de Pueblo. Yo te voy a presentar la mía, Padre Santo. Ahí
3: no,
0: te va.
3: Yo no quiero la tuya.
0: Ay, yo te la quiero dar, gordo.
3: Hot
0: Fashion. Espérame, hombre. Pensé que la tenías lista, güey.
3: No.
0: Ya paga esa mensualidad, mano.
3: Mira, yo ofrecí poner mi cuenta.
0: No, ya. Vámonos, esta es la del camaleón, damas y caballeros.

0: suelta el corazón.
1: Ay, y te quiero más, más, más, más. Ya. Tampoco, pues. Si es que tampoco la vamos a poner completa. Si la quieren a ver, completa,
2: mira. Llamadita.
1: A ver, de una vez, llamaditas, a ver, llama telefónica, atiende la Padre Santo. Porque esa de seguro es para ti.
2: Hola, hola, buenos días.
3: Buenos días.
1: Ay. Buenos días.
2: Ay, gordo.
1: ¿Cómo te llamas?
3: Antonio.
1: Hola, Tony, ¿cómo estás?
3: Antoine.
1: ¡Antoine! ¿Qué pasó, mi Antoine? ¿Cómo estamos, padre?
3: Quisiera las dos, pero vámonos por la de León.
1: ¡Oh, qué mala onda! Ya no te queremos aquí, en serio, ¿eh? No es cierto. Te mando un abrazo, Antoine.
2: Muchas gracias, Antoine.
1: Ya nos colgó, güey. Dice, ya, sáquense a la goma ustedes. Yo. Oye, pero ¿cómo dijimos esta? ¿Es a 305 o a 2 de 3?
2: 305.
1: 305, órale, pues ya está. Ahí está.
2: Primero.
1: Ahí está. Llama telefónica, ¿eh?
2: Ok.
1: Hola. Buenos días.
4: Hola, precioso. Sabes que yo siempre votaré por la tuya.
1: Uy, uy, uy.
2: Gordo.
1: Votan como pelota. Te mando un abracito. Hasta me colgó, no manches. Ahí está, ya vamos 1-1, ¿eh? Ya vámonos. ¿Ya? A ver qué. A ver, otra. No llama telefónica. Tengo mensaje. ¿Está bien? ¿Lo abro o no lo abro?
2: Ábrelo. Pues. Abre tus mensajes vivos que tienes ahí.
1: A ver, buenos días. Espérame. Tengo aquí el la esta cosa.
5: Buenos días. Yo quiero la del camaleón.
1: Uf. Uy, hasta sentí.
2: A ver, repítelo otra vez, porque como que.
1: Espérame, Víctor. A ver, ya voto por mí, ¿eh? Ya sí, vamos. Sí, ¿qué? ¿Cuánto vamos? 2-1, ¿verdad?
2: 2-1,
1: vas
2: ganando.
1: 2-1, voy ganando, efectivamente. Escúchalo bien, ahí estaba.
5: Buenos días. Yo quiero la del camaleón.
1: Ya quiero. Ah, bebé, hasta que te pusiste las pilas.
6: No.
1: Y la de Eric también la quiere, dice nada. Buenos días.
7: Gordo, por la de León, gordo, ahora sí. Te la perdiste, gordo.
1: Te odio.
2: Sale. Vamos 2-2 ya.
1: Vamos 2-2. La que sigue es la que lo va a definir. ¿Lo quieres por mensaje o lo quieres por llamada?
2: Por llamada, que llamen. Por llamada,
1: que llamen, entonces, ya sea por al 7444-0401 o ahí está. Y
2: es uno de tus seguidores, ya lo sé.
1: No. Es seguidor de la mejor. Yo no tengo seguidores, compañero. Yo no tengo. Okay. Son de la mejor. No son mis radioescuchas.
2: Esperemos si sean estos.
1: No, a ver, buenos días. Atiéndela tú.
2: Hola, buenos días.
1: Bueno.
8: Bueno.
1: Sí, buenas tardes.
8: ¿Me escuchas? Ya te escucho.
2: Te oigo, te mira, escucho y te siento.
9: Ahí te escuchamos. Bueno.
8: Mira, León.
9: Sí.
8: No es contra ti, ¿eh?
9: A ver.
8: No me caes mal.
9: Ajá.
8: Me caes súper bien.
9: Ajá.
8: Vámonos con la del camaleón.
9: Efectivamente.
2: Pues no puede
10: ser. Hasta el comandante Traca, les manda saludos. El comandante Traca, gracias.
2: Es comprado. Esos votos son comprados.
8: Deme la atención, comandante.
1: La atención,
10: tú ya sabes, ahí nada más dile que 07 por el sector 3, ya sabes. ¡Cumbia!
2: Oye, hermano, son todos tus fans ahí que compras los días sábados cuando van allá a la Durango. Les das 3 pesos más de jitomate.
11: Oye,
2: no
11: manches. Qué bueno que van a la Durango y no conmigo, güey.
2: ¿O dónde es?
11: ¡No, déjale!
2: Eso, güey, manito.
12: Por la de León.
2: Ándale. ¿Ves?
1: Ay.
12: Por la de León.
2: Nada más abres.
1: Vamos 3-3 para que veas.
2: Okay,
1: a ver, homie, ¿qué pasó? Adelante, Padre Santo. ¿Por cuál nos vamos?
13: Oye, yo estaba marcando normal para que me contestaran y nunca contestan esa línea azul, gordo.
1: Ya te estoy contestando.
13: ¿Por qué?
1: ¿Cuál es el problema?
13: No, yo iba a votar por el León porque para sacarle esa relación de 7 años que agarró después de que el texto lo engañé vivo.
1: No.
2: Vamos 4-3. No importa lo demás, pero vamos 4-3.
1: Vamos 4-3. Y el siguiente, si llega a 5.
13: Yo quería la del
1: El León.
13: Si yo llega quería la del León. Quiero la del León.
1: Ok, ya votaste. Llevamos 4-3. Si al siguiente llamada entra y vota por el León, ya gana él. Sale.
13: Ya estoy dando de buena porque
1: sí, ok.
2: Ándale, atiende mi llamada. Ya con esa ganamos.
1: Échame la llamada, ¿de qué lado? Buenos días.
14: Por la de camaleón.
1: Ahí estamos.
2: ¡Oh!
1: No.
2: Se puso bueno eso, ¿eh?
1: Dice, ¿por qué no se trenzan tú y el león?
2: Así como se andan trenzando ahí en las patrullas, dice.
1: Tranquilo con los gentes, ¿eh? A ver, la llamada que vamos a, con la que vamos a ganar de una vez. Buenos días.
0: La llamada fue para decirte
6: 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Ay,
1: ya se colgó de esta, ya lo.
15: Hecho. ¡Hola, hola!
1: ¡Bueno!
16: ¡Hola, camaleón!
1: ¡Eso! ¡Ah! ¡A uno me quedé! ¡Damas y caballeros! Sonando a través de la mejor 100.1, la Sonora Dinamita. La canción se llama. Oh.
15: Como
1: se llama el grupo, ¿ah?

0: corte y regresamos.
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0: 32 minutos después de las 9 de la mañana, damas y caballeros, cuarta y última hora del Camacho a través de la mejor FM 100.1. Hemos llegado a la pregunta del día de hoy para que participe con su respuesta al 744-284-1330, damas y caballeros. Ahí les va la pregunta. No es que nos guste el chisme. No es que andemos de mitoteros. O de, como dicen por ahí, de huelechiles, por ahí le dicen, ¿no? También, ¿no? No. La neta, sí nos gusta el mitote, queremos saber. La pregunta dice versa. ¿Por qué terminaron con su ex? ¿Por qué habrán terminado con su ex, mi querísimo, Eric? ¿Por qué habrán terminado con su ex? Aquí está el León, también tiene ya la pregunta. ¿Hay gente que ya te respondió?
1: No.
0: ¿O es algo privado?
1: No,
0: ¿o personal?
1: Sí, es algo ya...
0: No manches, ¿vas a contar algo tuyo? Eso no genera rating, ¿eh?
1: No, es que mira, la verdad...
0: Hoy te lo platicas, porque sí, está interesante. Así que 744-284-1330, dígamonos, ¿por qué terminaron con su ex? Esto es...
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0: Son las 9 de la mañana con 37 minutos, damas y caballeros, 744-284-1330 para que te comuniques con nosotros. Buenos días, la pregunta del día de hoy es nada más y nada menos que ¿por qué terminaron con su ex? Platíquemelo.
1: León, León, León, León, rey de la selva, ya que el camayón no me hace caso, mándame saludos a toda la banda aquí de la urba, al puerto vacacional, en especial para mi compa el gordo, la Renata, comandante Caradura, el Santi, niño Maruchan, el Brian, el Emma, el Frankie, y aquí su servidor, el Oaxaco, con la urbana Pinocho. Saludos, rey de la selva, Leo.
2: Saludos, saludos amigos a todos los amigos de las Urban, de la ruta aeropuerto vacacional, un saludo.
0: ¿Por qué terminaron con eso? Porque le mandaron saludos al León, por eso. Son mis ex radioescuchas. Chale, buenos días. ¿Quién habla? Adelante. Morning, hello.
3: Ese camaleón y ese león, ya nada más falto yo ahí en cabina para que sean el camaleón, el león y el pelón. Nada más que me agarras ocupado, mi camaleón. Ahorita no puedo.
0: Eso pues, puras fallas, como que te caigo mal, no pasas mis audios, ni sí pasé tu audio, precioso, mira.
4: Por mi compa camaleón, por mi compa camaleón.
0: Ya pasó. Dice camaleón, un saludo para Peter, un saludo para los trabajadores de Las Brisas, órale, gracias, buenos días, adelante, te escucho, morning.
5: ¿Por qué terminé con mi ex? Porque se enteró que anduve con sus dos amigas.
0: No.
5: Ahora es mi ex.
0: ¿Por qué terminé? ¿Por qué te terminó? ¿Será, güey? No, no, no, sabes que te voy a terminar. ¿Por qué? Es que no te quiero lastimar. ¿Pero por qué me quieres terminar? Es que la neta, anduve con tus dos amigas cuando andaba contigo. Ah, bueno. Entonces ahí sí es otra. Sí, habrá sucedido así, güey. ¿Sí habrá sucedido así?
6: A mí se me hace que lo engañaron a él.
0: Y anda diciendo por otro lado que él
6: andaba
0: fue...
6: chichi en la calle de la amargura,
0: sí,
6: ahí.
0: Migajero, migajero. ¿Ah? Sí, migajero. Según ella, porque dice, terminé con mi ex, según ella, porque yo soy demasiado perfecto para ella.
6: No.
0: Explícale tú,
6: hombre. Eric.
0: Hasta él se está riendo. No digo de Eric, el que mandó el mensaje. Hasta él se está riendo. No, sí, te entiendo, carnal, ¿no? Bueno, ni modo, así sucede cuando pasa. Buenos días.
7: Camaleón, yo no terminé, a mí me terminaron un 14 de febrero. No es triste, porque no te sientas solo que eres el único que te terminaron un 14 de febrero.
0: No, ya ni me recuerdes ese 14 de febrero negro para mí, fatídico, que cuando te terminaron, la neta, sí.
6: Oye, sí es cierto, siempre tienes a alguien. Un conocido que lo terminó el 14 de febrero, ¿verdad?
0: Mucho gusto, Alex Rosas, el camaleón. ¿Cómo estás?
8: No.
0: Qué mala onda, ¿eh? Qué odio. Dice, ¿sí quedó inscrita? Sí, claro que sí, mi querísimo León. ¿Qué? ¡Síguele!
6: Es que yo no puedo hablar de esos temas.
0: No puedes hablar de esos temas, no. ¿Pero por qué?
6: Porque ¿para qué lo quiero recordar, mano?
0: ¿Te pones a llorar o qué? No llores, León.
6: No es cierto, pues es que...
0: es algo que ya...
6: ¿Por qué terminé con mi ex?
0: No, pues inventa algo.
6: No,
0: algo.
6: Pues la verdad, pues
0: no nos quieres contar, no nos quieres contar.
6: No, pues no me quería.
0: No te quería.
6: No, mano. Nos casamos y todo, pero...
0: No, ya ni me platiques, ¿no? Si te casaste ya no me platiques nada.
6: ¿No quieres saber la historia?
0: No, ya me dio coraje, mano, porque si nada más de saber eso, me da coraje cuando a unas personas les pasa lo mismo que a uno.
6: No,
0: le
6: dijo,
0: no eres tú, soy yo.
6: Exacto, que no, que nada más se casó conmigo porque quería salir de su casa.
0: Hija, tan fácil como era abrir la puerta y caminar hasta sin rumbo fijo.
1: Por andar en mayate, camaleón.
0: ¡Épale!
6: No.
0: 500 son 500, dice.
6: ¿Ah, sí?
0: Así decía, dice, pues llevar de despensa.
6: Son 1500, no son 500. La cuota mínima son 1500.
0: La cuota mínima. Ya vi por qué lo terminaron.
6: Es lo que me dijo el Eric de la Cruz.
0: ¿Por qué terminé con mi ex? Por cobrarle, ándale.
9: No.
0: Terminó con su ex por cobrarle. Dice, se enojó que le cobré a él y a su familia. Oye, pues es que no eran 5 pesos tampoco, güey.
6: ¿Es la de los 70,000 pesos?
0: Ándale. La de ese día, mano. Ya ves, ya todos te conocen aquí por ese dinero que te quedaron a deber.
6: No te conocen por tu nombre, te conocen por la de los 70,000.
0: No puede ser.
6: No me quieres prestar aunque sea unos 10.
0: No, que cállate que los 10 pesos. Hola, buenos días. ¿Quién habla?
8: ¡Gordo!
0: Adelante, mi hermano.
8: Hoy es tu día, gordo.
0: ¿Por qué?
8: ¿Por qué crees, gordo, que es tu día?
6: ¿Porque le van a dar todo por el pozole?
8: ¡Oh! ¡Ay, gordo! Pues te toca todo por el pozole, gordo. Hasta dijiste que te ibas a ir con el brujo Mafufo.
0: Yo no me iba a ir. Fufo. El brujo Mafufo se iba a ir. El brujo Mafufo dijo que lo invitaron. Yo nunca. Sí, mira, ya ves, por eso eres mi totero, ¿no?
6: Que lo invitó su gran amigo Miguel Bosé.
0: Miguel Bosé lo invitó, ¿verdad? El imitador. Y que iba a ir con los de Sector 3.
6: Sí.
0: Con el patrón.
6: Los pues, que trabajan ahí.
8: Nada más que lo malo, lo tuyo es que te vas con los viales. Por eso te toca todo por el pozole.
0: Es que yo, mira, va a ir el brujo, no yo.
6: Es que mira, hermano, te voy a explicar las cosas. Ahí el camaleón y el brujo nada más entran como staff. Van a cargarle las maletas al patrón, al este...
0: ¿Ah, el patrón hace show?
6: Hacen show ahí, todo eso, sí.
0: ¿Traga espadas o qué? Órale, pues, sale pues, vato, cuídate mucho.
6: Esos viales hacen sus shows de dragas.
0: No es cierto. Miren que la camioneta anda bien visible. No. Y no vas al sector, te vas al 6, el 5, todo. Yo que esto me voy para pa Diamante, güey.
6: Me voy allá por
0: allá, palos, allá están los estatales. No. Buenos días.
9: Camaleón, buenos días. Yo no terminé, me terminaron, camaleón.
0: Ay, eso.
9: Entonces me dijeron, no eres tú, soy yo.
0: Clásica.
9: Es que así no entendí, mi camaleón, y me sigue oliendo.
0: No, pues es que no manches. Dice, mándame saludos, León.
6: ¿Saludos a quién?
0: Ya papá. Terminé porque no me dejaba salir a jugar fútbol con la banda. No manches.

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1: Camaleón, terminé con mi ex porque era bien trabajador. No manches.
2: Es que tengo horas extras, mi amor.
3: Sí.
2: Es que me mandaron de viaje a Culiacán.
3: Mis compas de comisión. Ah. Que los mandan cuando los mandan
1: esos de la comisión.
3: Horas extras y toda la cosa.
1: No manches, ¿en serio? Sí. Hola, buenos días. ¿Quién habla?
2: Bueno.
1: No, está Marquín no contesta. No, si suena, ya no le contesta, brother, ¿eh? Buenos días.
4: No, mi León, me terminó porque hice un trío con sus dos amigas. ¿Cómo ves?
1: No manches.
3: Sus dos amigas, la Cassandra.
1: Hizo un trío con sus dos amigas.
3: La Cassandra y el Alexander.
1: Y cantaban con un rayito de luna.
5: No.
1: Sí, de esos tríos, ¿no?
3: Ajá.
1: Él es la gema que Dios convirtió en mujer.
3: Para bien de mi vida.
1: No, sí la armamos, güey. Sí la armamos, pero. Oye. Sí la armamos, pero para ir a clases de canto, güey.
3: Hacemos un trío con el Eric de la Cruz, ¿ok?
1: Dice y yo, pues está bien. Dice, yo quiero hacer un dúo de este vernáculo. Yo soy Berna.
3: Y Eric de la Cruz.
1: Dice por acá, dice, saludos a la gallita, excelente, que tengas excelente jueves. Mano, ella llega a las 10 de la mañana. Pero te voy a guardar aquí tu mensaje, lo voy a hacer como que no lo leí. Sale, vale. Espérame, pero ¿cómo se le pone aquí para que no se, no leí, no, no? No mensajes, leído. Añadir, ¿no? Este... Bueno, ahorita yo le digo cuando llegue, manito. Dice, saludos al señor de los jugos.
3: No.
1: Es el Tony. Ándale, saludos al señor.
3: Saludos.
1: Saludos al señor de los jugos, dice por acá. Buenos días.
6: Camaleón, al primo de un amigo lo terminaron porque lo mataron con el compadre. Beso y beso.
1: Ah, no manches. Dice la creación que tengas un excelente día. ¿Me puedes mandar un besurriqui? Y no estén coqueteando. Terminé con mi ex por infiel. Él o tú, ya no entendimos. Uh-huh. Pero bueno, este dice que terminó por...
3: ¿Y no le vas a mandar el beso?
1: Sí, está. ¿Cómo es que no? Se los tenía aquí, Padre Santo. Hola, Camaleón.
3: ¿Por qué me lo diste a mí?
1: Pues no me dijiste que se lo mandara.
3: Pues sí, pero nunca me lo dieras en el cachete.
1: Que sí va a sonar más fuerte, mira.
3: Pati para acá. ¿Quieres ver dónde suena más fuerte?
1: Camaleón, terminé con mi novia porque supo que tenía esposa. Mándele un saludo a Oscar. El infiel coquero, ándale. Aquí con santo y seña, güey.
3: Esos amigos del refresco de la etiqueta roja.
1: Bueno, no, aquí no dice si es de la etiqueta roja, nada más dice Oscar el infiel coquero.
3: Del 30, entonces.
1: Ha de ser.
3: No. No es cierto.
1: Hasta siento que estoy haciendo como el GIF que le hace así el niño. Hasta me mareé, güey. Dice, hola Camaleón, soy Luna, de la casa de pintura. Terminé con Leoncio, pero ya tengo a alguien que me pique la costilla. Así empiezan, ¿eh?
3: Es que Leoncio no quiere hacer ruta con Luna. Ya me sé la historia, no, de todo, manches, de toda la semana he leído, lo he escuchado los mensajes y todo. Y ay, pobre Luna, cómo sufres. Ya, mándala a volar a Leoncio.
4: Hice el tío con sus dos amigas, ¿ya? Y ahora ellas son grandes amigas. Las tres con mi ex.
1: Ándale, ¿en serio?
3: Ya están haciendo complot hacia él. Se juntaron.
1: Ok.
3: Todas sus ex. Casi tiene un equipo de fútbol.
1: Hola, dice, mejor un 2-2 en el oso. Barbón con barbón. Ándale. Ya está. Camaleón, ¿le puedes mandar un saludo, un beso a Peter? Claro que sí, le mandamos un becerro, ahí está.
3: Dame un becerro, gordo.
1: Ahí te va otro.
3: Dame un becerro, gordo.
1: No, ya no.
3: Ándale.
7: Hola, Camaleón, buen día. Oye, fíjate que yo terminé a mi ex hace como 15 años. La tuve que terminar porque me enteré de que mi mejor amigo me andaba sanchando.
1: No.
7: Como era mi mejor amigo, pues no hice nada, mejor se la tuve que dejar.
1: Ándale, pues sí, si era un gasto innecesario.
8: No.
1: Ándale, ya, pues ya vámonos, León. Ya, ¿ya? No tienes historia, no quisiste contar la tuya.

0: Pues ni modo.
1: ¿Qué se le va a hacer?
2: Eric. Que no me alcanza la hora, manito.
1: ¿Por qué terminaste con tu ex, Eric? Si yo, ¿por qué, güey?
3: No.
2: A ver, ¿tú?
1: Este, 9:50. Desde Camaleón Madre, saludos a mis sobrinos, a los Jocelinos, saludos a los Jocelinos que andan de vacaciones y echando su correo, su cotorreo, que diga.
2: No
1: puede ser, damas y caballeros. Bueno, otro mensaje por acá. Buenos días. Hola, morning. Espérate.
4: Camaleón, yo terminé a mi ex porque me quiso presentar a su familia. Y cuando fui, sí me lo presentó a su esposo y a sus dos niños.
1: No puede ser. Eso está cañón. Damas y caballeros, la ruca contra la nueva. Suena más o menos así.
2: Espérate. Tenemos 10 minutos, güey.
1: Aparte, ya no hay ni canciones, dijiste.
2: Híjole, qué mal.
1: Conste, chavos, nosotros estamos diciéndole que iba a ser una ruca contra la nueva. Ay, y Dios, Eric no quiere.
2: No quiso.
1: Sí, a ver qué.
2: Un saludo. Mándale un mensaje a Eric.
1: Mándale un mensaje a Eric de volada. Eso, pues, ya está. Mi nombre es Alex Rosa, yo soy el Camaleón.
2: Soy Jonathan el León.
1: Y él es Eric de la Cruz. Esto fue El Camaleón. Bye bye.

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1: 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No necesitas explicarme nada más.

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Chilpancingo fue el lugar donde Estela Damián construyó el camino que después la llevaría al ámbito nacional. En Guerrero, Estela Damián estudió Derecho y comenzó una trayectoria que con los años la llevó al ámbito legislativo y a responsabilidades dentro del Servicio Público Federal. Ese camino le permitió conocer cómo se toman decisiones, cómo se construyen acuerdos y cómo se transforman las decisiones en acciones. Hoy, esa experiencia vuelve a Guerrero. Estela Damián, una mujer de trayectoria nacional con raíces guerrerenses.

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Chilpancingo fue el lugar donde Estela Damián construyó el camino que después la llevaría al ámbito nacional. En Guerrero, Estela Damián estudió Derecho y comenzó una trayectoria que con los años la llevó al ámbito legislativo y a responsabilidades dentro del Servicio Público Federal. Ese camino le permitió conocer cómo se toman decisiones, cómo se construyen acuerdos y cómo se transforman las decisiones en acciones. Hoy, esa experiencia vuelve a Guerrero. Estela Damián, una mujer de trayectoria nacional con raíces guerrerenses.

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0: Esta tarde en MBS Noticias, Acapulco, no está autorizado el kilo de tortilla en el puerto, dicen los industriales de la masa y la tortilla. Es tiempo de ayudar. Colombianos radicados en Acapulco abren centro de acopio. Les diremos dónde. Usuarios denuncian unidades deterioradas y piden renovar el transporte público en la ciudad. Guardia Nacional reporta reducción de hasta el 40% en delitos en Acapulco. Con esta y más información, comenzamos.
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0: ¿Qué tal? ¿Cómo están? Muy buenas tardes. Me da mucho gusto saludarles en este jueves 13 de agosto. Y como siempre, para mí es un gusto acompañarles en esta hora de información en MBS Noticias Acapulco. Los saludo a todos los que nos escuchan a través del 100.1 FM de La Mejor y también a quienes nos escuchan en la aplicación de La Mejor. Ahí nos buscan en Acapulco y por supuesto tienen toda la programación que tenemos en esta plaza. Quiero dar la bienvenida a mi compañero y amigo Sergio Sabay, que después de más de un mes de vacaciones ya está de regreso. Sergio Sabay, ayer se fueron a jugar fútbol el equipo de MBS. ¿Y qué creen? Híjole, perdieron estos muchachos. Ya les dije que se salgan, pero bueno. Ahí está, pues vámonos con la información. Tenemos mucha información este día. Información importante, ya lo escuchábamos en el teaser, lo que vamos a tener, hay que apoyar, es momento de apoyar a nuestros hermanos colombianos. Más adelante les diré dónde está el centro de acopio. Mientras tanto, vámonos a la nacional, vámonos a la mañanera.
1: Nacionales.
0: La presidenta Claudia Sheinbaum aclaró este jueves 13 de agosto que la Brigada Especializada de Búsqueda y Rescate de la Secretaría de la Defensa Nacional, Sedena, no ingresó a Colombia para apoyar tras el sismo de magnitud de 7.4 debido a que las autoridades de ese país solicitaron una certificación adicional para permitir su despliegue. La precisión ocurrió después de que un día antes se informara que los especialistas mexicanos ya se encontraban en camino. De acuerdo con la explicación de Sheinbaum, Colombia solicitó un requisito adicional de certificación para permitir que los especialistas mexicanos realizaran labores de búsqueda y rescate en territorio colombiano. La presidenta señaló que los integrantes de la Sedena cuentan pues con capacitación y certificación para realizar este tipo de operaciones. Sin embargo, las autoridades colombianas establecieron condiciones específicas para autorizar el ingreso y despliegue de brigadas extranjeras después del sismo. Por ese motivo, los rescatistas militares permanecieron en México, aunque continúan preparados para viajar si Colombia modifica su decisión y autoriza su participación. Y es que hay que dejarlos, es una mano ayuda, todo se vale, todo cuenta en este momento, pero bueno, ellos dicen que tienen que estar certificados. Vamos a escuchar lo que dijo la presidenta en la mañanera.
2: Ayer comenté que a Colombia habían ido los rescatistas, la brigada de rescatistas del ejército, pero no. Pidieron certificación por parte de Colombia, están certificados, pero ahora piden otra certificación. Entonces, estamos llevando a través de aviones Hércules, despensas, insumos médicos y otras cosas que solicitan. Pero sí, para aclarar que la brigada de la Secretaría de la Defensa Nacional de Rescatistas, pues no fue aprobada por el gobierno de Colombia, está lista para salir en cualquier momento. Bueno, han ido a 98 países a rescatar y a trabajar por la gente, solidariamente. Bueno, es importante que se conociera esta información, porque ayer tenía la información de que sí habían ido, pero hoy me hicieron la aclaración en el gabinete de seguridad.
0: Oigan, ¿y qué pasó con los topos tras el sismo en Colombia? Bueno, el caso de los rescatistas de la Sedena también generó confusión con la participación de diferentes grupos mexicanos conocidos como los topos. No todas estas organizaciones tienen la misma estructura ni operan bajo coordinación del gobierno de México. Los topos Tlatelolco decidieron no desplegarse operativamente en Colombia debido a las condiciones y protocolos establecidos por las autoridades locales. La organización concentró su participación en labores de acopio de ayuda desde México. En cambio, integrantes de Topos Azteca, encabezado por Héctor Méndez, conocido como el Topo Mayor, llegaron a Cali por su propia cuenta. El grupo se encontraba previamente en Venezuela y se trasladó hacia Colombia para participar en las labores relacionadas con la emergencia. Por ello, la presencia de algunos rescatistas mexicanos en territorio colombiano no significa que la brigada de la Sedena haya recibido autorización para ingresar. ¿México sigue enviando ayuda a Colombia? Claro que sí, aunque la brigada militar de rescate no ingresó al país mexicano, mantienen el envío de ayuda de la ayuda humanitaria. Los aviones mexicanos trasladaron suministros solicitados por las autoridades colombianas, entre ellos alimentos, agua y medicamentos. La asistencia humanitaria y el despliegue de especialistas de búsqueda y rescate son acciones diferentes, por lo que una puede continuar mientras la otra permanece pendiente de autorización. Y bueno, qué bueno que por lo menos esta ayuda, pues sí la estén recibiendo, ¿no? Que estén dejando a que llegue esta la ayuda, por supuesto, que está enviando México, ¿no? México y todos. Déjenme platicarles otro tema. Les decía que aquí en Guerrero, en Acapulco, perdón, hay un centro de acopio para apoyar a estas personas. Y sí, colombianos radicados en Acapulco instalaron un centro de acopio para reunir ayuda destinada a las personas afectadas por el terremoto de magnitud de 7.4 registrado en Colombia, que ha dejado a más de 200 personas fallecidas y más de 1,000 heridas, principalmente en la ciudad de Cali. El chef Oscar Fula, originario de Bogotá, y Daniel, procedente de Medellín, explicaron que decidieron organizar esta colecta para apoyar desde Acapulco a sus compatriotas que enfrentan las consecuencias de la emergencia. Los donativos serán trasladados a Colombia con el respaldo de la Cruz Roja Colombiana. El centro de recepción se encuentra en la Cafetería Milán, ubicada dentro de la Plaza Embarcadero, aquí a un costado del Centro Cultural y a un lado del Oceanic 2000, en el fraccionamiento Costa Azul. Los organizadores solicitan principalmente, ahí les va, material médico nuevo y sellado, como gasas, alcohol, agua oxigenada, jeringas, guantes, algodón y vendas, además de pañales para bebés, niños y adultos. También reciben alimentos no perecederos, especialmente productos enlatados, así como artículos de higiene personal. Los colombianos señalaron que su experiencia en Acapulco tras los sismos del huracán Otis les permite comprender la angustia, pues, que se vive, ¿no? El centro permanecerá abierto durante el tiempo que sea necesario y ya ha despertado interés de personas de Chilpancingo y de otros municipios que buscan colaborar. ¿A qué horas está abierto? De 7 de la mañana a 9 de la noche. Quien quiera, ya saben, aquí en Plaza Embarcadero, les dejo el WhatsApp 7443412175. Hay que unirnos y hay que apoyar, por supuesto, a estas personas que desafortunadamente perdieron todo, ¿no? Y bueno, que han perdido todo, ¿no? Y por supuesto que nosotros sabemos de estos movimientos, sabemos de estos problemas que se nos dan y que se nos, como el huracán Paulina, como el huracán Otis, como Ingrid y Manuel y John, principalmente Otis, ¿no? Que nos pegó muy, muy fuerte y tuvimos el apoyo de muchas personas aquí en estos eventos tan fuertes que tuvimos. Y bueno, vámonos con más información. Ya tenemos lista a Fernanda Ramírez, quien nos hablará sobre... No, es cierto. Vamos a ir con una información. Encabeza Evelyn Salgado la evaluación del programa Certificación para Cocineras y Cocineros Tradicionales y Ancestrales de Guerrero. La gobernadora resaltó la importancia de certificar la herencia culinaria del estado. Este evento, se llevó a cabo esta mañana aquí donde era antes el edificio inteligente. Por supuesto, fue un evento interesante. Estuvo la Secretaría de Turismo, la Secretaría de Educación, muchas dependencias para abrazar este evento tan importante, las cocineras y cocineros tradicionales. Hubo ahí una prueba de todo, una degustación de lo que ellos hacen. Pero vamos a escuchar esta información de Mario Horacio Ramos.
1: Al asistir al informe de resultados de la evaluación del programa de certificación para cocineras y cocineros tradicionales y ancestrales de Guerrero, la gobernadora Evelyn Salgado Pineda destacó que estas acciones contribuyen al bienestar económico, al desarrollo y transformación de ese sector prioritario de la entidad.
3: El documento que hoy reciben, que está por acá, para que muestren también lo que hoy están recibiendo. El documento que hoy reciben acredita sus capacidades, pero el patrimonio que representan fue construido durante generaciones. Este reconocimiento honra a sus madres, a sus padres, a sus abuelas, a sus abuelos, a todas las personas que les enseñaron a conservar el sabor de sus comunidades. Así que no nada más es para ustedes, sino para todas sus familias.
1: Junto al titular del ICATEGRO, Marco Antonio Marván Galván, de la directora del CONOCER, Guillermina Alvarado Moreno, del secretario de Turismo, Simón Quiñones Orozco, de la presidenta del DIF, Liz Salgado Pineda, la cocinera tradicional, Patricia Pacheco, agradeció la oportunidad de poder certificarse.
4: Mi querida gobernadora, tan linda siempre, el que usted apoye este proyecto de cocina tradicional le hacía muchísima falta a Guerrero, ¿sí? Antes nos decían, ¡ay, doña Luzmi, la cocinera del pueblo! Doña Esme, la cocinera del pueblo. Toñita, la cocinera del pueblo. Doña Patti, la cocinera del pueblo. Y hoy nos dicen, la maestra Toñita, cocinera certificada del Estado de Guerrero.
1: El Instituto de Capacitación para el Trabajo del Estado de Guerrero ofrece procesos de certificación de competencias laborales y acreditación con validez oficial a través del CONOCER y de la SEP para validar conocimientos empíricos, instructores y oficios como gastronomía tradicional. Al último cuatrimestre de 2026 se han certificado al menos 130 cocineras y cocineros tradicionales de la entidad. Mar Horacio Ramos, en la información.
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0: Y vámonos hasta la redacción, ahí estuvo Fernanda Ramírez también en este evento, un evento de verdad muy, muy emotivo. Fernanda, adelante con tu información.
6: Hola, ¿qué tal, Eric? Muy buenas tardes, un saludo para ti, para todos los que nos están escuchando a través de MBS. Pues ahorita acabamos de escuchar pues esta certificación de parte del programa de certificación a cocineras y cocineros tradicionales y ancestrales del estado de Guerrero, en donde pues ya escuchamos lo que dijo la gobernadora, pues estas cifras, cuántas van a ser estas mujeres y cocineros que van a estar siendo parte de esta certificación, que son más de 80, y por su parte una de las cocineras que pues también tuvo la palabra en este evento estaba comentando que la cocina tradicional mexicana es mucho más que la preparación de los alimentos, pues concentra muchísima historia, conocimientos, saberes transmitidos de generación en generación, y destacó que una de las cocineras tradicionales resaltó quienes preservan estas prácticas culinarias no solo aportan ingredientes a sus platillos, sino también los conocimientos heredados de sus madres o sus abuelas. Por ejemplo, en esta transmisión de saberes relató que ella mantiene un legado de más de 3 generaciones heredado de su abuela, de su madre, de su tía, quienes fueron encargadas de transmitirle los conocimientos al actualmente preserva a través de la cocina. Y pues en esto nos damos cuenta de que pues no solamente se trata de continuar este legado, sino también continuar estas historias, estos platillos que son representativos del estado de Guerrero, que hay incluso en algunas comunidades de la entidad, en donde pues son más rústicas, okay, que guardan muchísimas historias, colores y olores, y pues vamos a escuchar lo que nos comentó.
0: Vamos a escuchar lo que te comentaron, gracias, Fer.
7: Decirles que la cocina tradicional mexicana es patrimonio de la humanidad y fue declarada ante la UNESCO porque nosotras las cocineras y cocineros tradicionales no solamente ponemos ingredientes, ponemos historia y los conocimientos que nos han heredado nuestras madres y nuestras abuelas.
0: Adelante.
6: Pues eso fue lo que nos estuvo comentando a través de esta jornada de certificación, y pues también reconoció el acompañamiento del Instituto de Capacitación para el Trabajo del Estado de Guerrero, el ICATEGRO, durante estos procesos de certificación, particularmente por el apoyo que brinda a las cocineras y cocineros en los procedimientos administrativos. Hasta aquí mi reporte, Eric.
0: Gracias, Fernanda, te agradezco mucho la información. Muchas gracias.
6: Hasta luego, bonito día.
0: Bonito día. Y bueno, ahí está la información. Oigan, ayer les platicaba sobre un tema que estaban subiendo el kilo de tortilla de 28.30 a 32 pesos. 120 tortillerías de la zona Diamante. Y déjenme comentarles que platicamos con José Popoca, quien es el vocero de los industriales de la masa y la tortilla, y nos comentó que no hay un aumento de la tortilla. No se ha aumentado porque hay unos acuerdos que tienen con el gobierno del estado, por supuesto, y que no se ha aumentado desde hace 4 años. Pero eso sí, los que están aumentando son particulares o son personas que desafortunadamente pues están teniendo gastos mayores y que ellos están haciendo pues este aumento porque pues ellos quieren. Pero oficial, por los industriales de la masa y la tortilla de Guerrero, no hay un aumento. Vamos a escuchar lo que nos dijo José Popoca, el vocero de esta dependencia.
8: Tortilla que encabeza Arcadio Castro Santos, tiene muy fijo que tenemos programas que cumplir y tenemos ya el compromiso de que la tortilla no suba, por lo menos en este año que estaba transcurriendo, porque tenemos un programa de parte del gobierno del estado, un programa de maíz, en la cual es un surtimiento y está llegando puntual a las diferentes regiones del estado de Guerrero. Por otro lado, comentarles que son compromisos que ya tenemos establecidos de hace 4 años, que se ha estado manejando estos compromisos de maíz y demás. No hay subsidios, están siendo reguladores de la comercialización del maíz. Esto, por ende, deja fuera los intermediarios, los que encarecen el maíz. Hará este año que la tortilla no suba de precio. Por otro lado, si algún compañero de la masa y la tortilla de Acapulco o del estado de Guerrero modifica hacia abajo o hacia arriba el precio, es realmente porque hace sus números, cada uno lleva sus administraciones de una manera, ya sea familiar, a veces cuando tienen más de una tortillería, así es. Hola, ¿qué tal? Buenos días.
0: Pues ahí está lo que dijo José Popoca, quien es el vocero, ¿no? Los que están subiendo pues son los que son particulares, que tienen más de una tortillera, este negocio, ¿no? Entonces, mientras tanto, no está autorizado, por supuesto, que le suban a este insumo. Así que ahí está la información. Les dejo el número telefónico de cabina, de WhatsApp, 7442-84-1330. Coméntenos ustedes también, como nuestro amigo que nos mandó un mensajito ayer, que ahí en la Marroquín ya le subieron. ¿Dónde están subiéndole el precio para que las autoridades, por supuesto, vayan, y Profeco también haga algo sobre este caso? Vayan, por supuesto, a verificar qué tortillerías ya le están subiendo a la tortilla, a la masa. 7442-84-1330. Pausa y volvemos.
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19: El pronóstico meteorológico para Guerrero este día, canales de baja presión al interior del territorio mexicano en interacción con una circulación ciclónica en altura, una vaguada en niveles medios de la atmósfera y el desplazamiento de la onda tropical número 26 sobre el sur del país. Acapulco, cielo despejado con medios nublados aislados durante la mañana y tarde, incrementándose a nublado al final de este periodo y primeras horas de la noche con probabilidad de lluvias y chubascos aislados. Viento del oeste y suroeste, 25 a 35 kilómetros por hora. Temperatura máxima de 34 a 35 grados centígrados y mínima de 20 a 25 grados centígrados. Para hoy jueves, el tipo de cambio oficial de referencia del dólar en México se ubica en un promedio de 17.05 a 17.06 pesos mexicanos por dólar, oscilando en el marco interbancario alrededor de las 17.4 y 17.6 unidades. 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
0: Gracias a Heidi por la información del clima y dinero. Ya son las 2:23 p.m. Les recuerdo el número en cabina: 7442-84-1330. 7442-84-1330. Vámonos a la entrevista.
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0: Gran saludo con mucho gusto a José Manuel Villanueva de León, quien es el director de la Escuela de Iniciación Artística G65 aquí en el puerto de Acapulco. ¿Cómo estás, José Manuel?
20: Muy bien, muy bien, muy contento de saludarte a ti y a toda tu audiencia que te escucha. Un gusto estar aquí contigo al aire.
0: Muchísimas gracias. Oye, la verdad es que le tengo un buen recuerdo yo a la Escuela de Iniciación Artística, de que estaba antes el centro aquí atrás del fuerte de San Diego. Hubo con el maestro Zamudio, Daniel Zamudio, pues de ahí se empezó a hacer la Escuela de Iniciación Artística en diferentes lugares, allá en Ejido, con Malen Steiner, con diferentes directores, ¿no? Y hoy, en un lugar de verdad que lo necesita mucho, en el corazón del mercado central están, ¿no?
20: Así es, estamos ubicados en Avenida Constituyentes, a un costado del cuerpo de bomberos, de ahí de la estación del Mercado Central. Estamos ubicados con una escuela que el gobierno municipal en turno hizo una inversión importante para construir el espacio que le da identidad y que creo, como tú lo dices, era necesario para la población, para los niños, para los jóvenes acapulqueños.
0: Oye, y lo mejor ahorita es que ya está la convocatoria para el examen de colocación. Platícanos, por favor, de esto.
20: Okay, claro que sí. Mira, tenemos dos convocatorias. Como Escuela de Iniciación Artística certificada por el Instituto Nacional de Bellas Artes, nos apegamos con el sistema semiescolarizado al calendario de la SEP. Entonces, este 31 de agosto arrancamos el nuevo ciclo escolar. Tenemos dos convocatorias que ya se publicaron, que están por ahí para la gente que quiera. La primera convocatoria es para una categoría juvenil de 14 a 19 años. Esta convocatoria está para 50 espacios, 50 alumnos que deseen incorporarse a primer semestre. Los requisitos son básicos: copia de la credencial del lector, del padre o tutor, copia de comprobante de domicilio, copia de la CUR, copia de la... Bueno, están en la convocatoria que está circulando en todas las páginas oficiales del gobierno municipal.
2: Okay.
20: Para jóvenes de 14 a 19 que quieran incorporarse a primer semestre.
2: ¿Y para qué disciplinas? Esta primera convocatoria, ¿para qué disciplinas?
20: La convocatoria es para las cuatro disciplinas. El programa de estudio que manejamos son 6 semestres. Y a los muchachos en el primer semestre se les da un tronco común en donde conocen las cuatro áreas artísticas: teatro, música, danza contemporánea y artes plásticas. Las experimentan para ver con cuál van a ser afín, cuál les gusta, y en el segundo semestre ellos eligen una de las cuatro disciplinas por la cual se quieran especializar los 5 semestres restantes.
2: Okay.
20: Ese es el plan de estudios. Para primer semestre, 4 disciplinas, y en segundo ya eligen una de las 4 disciplinas.
2: Perfecto. ¿Y la segunda convocatoria?
20: La segunda convocatoria es para una categoría infantil de 9 a 13 años. El ciclo escolar anterior que acaba de culminar, esta generación infantil entró a primer semestre. Ahorita están por arrancar el tercer semestre, pero el Instituto Nacional de Bellas Artes junto con el municipio nos dan una oportunidad de para aquellas niñas y niños que por cualquier situación no pudieron estudiar primero y segundo semestre, aplican este examen de colocación y lo podemos incorporar a un tercer semestre con un pequeño plan de regularización para incorporarlos. Oye, este examen de colocación es un diagnóstico para que los maestros se den cuenta de si traen alguna
2: habilidad,
20: algún conocimiento, y diseñar el plan con el cual se van a regularizar para poderlos incorporar al tercer semestre de esta generación infantil. Lo único es que para esta convocatoria los espacios es para el área de teatro y para el área de danza contemporánea.
2: Solamente para esos.
20: Para esos dos en el examen de colocación.
2: Interesante, interesante. Allí está la invitación. Son dos convocatorias, la oportunidad es para todos. La primera, hay un espacio para 50 personas. De verdad que el lugar está muy fácil para llegar. Seguridad, hay seguridad, por supuesto. Y las disciplinas que ustedes quieran en este primer semestre, como dice el director, ya después van a ir ustedes investigando, viendo qué es lo que más les gusta. Y de verdad, se las recomiendo. Lleva mucho tiempo, lleva muchos años esta escuela aquí en el puerto de Acapulco, y de verdad han nacido grandes artistas de la Escuela de Iniciación Artística. Maestro José Manuel Villanueva, le agradezco mucho haya tomado la llamada. Esperemos que pronto tengamos una otra oportunidad de otra entrevista para que platiquemos cuántos jóvenes, cuántos niños ingresaron a esta escuela.
20: Claro que sí, sería un placer, y te agradezco el espacio para poder dar la información aquí a los niños y a los jóvenes que estén interesados.
2: Perfecto, te agradezco mucho, estamos en contacto. Buenas tardes.
20: Buenas tardes.
2: Y bueno, es el director de la Escuela de Iniciación Artística G65, José Manuel Villanueva de León. Ahí está la convocatoria, la pueden ustedes encontrar en las plataformas del gobierno municipal. Y hablando del gobierno municipal, déjenme comentarles que realiza servicios públicos municipales, jornada integral de limpieza en las colonias Manantiales, el PRI, 5 de mayo, y en la unidad habitacional El Coloso. Vamos a escuchar la información, por supuesto, de nuestros compañeros.
21: Muchísimas gracias, es un gusto saludarte a ti y a tu auditorio. Te quiero comentar que en atención a las solicitudes de la ciudadanía, el gobierno municipal que encabeza la presidenta Leticia Lozano Zavala realizó una jornada integral de limpieza, mantenimiento y poda en las colonias Manantiales, el PRI, 5 de mayo, y en la unidad habitacional El Coloso. El coordinador general de los servicios públicos municipales, Francisco Agama Díaz, informó que estas acciones forman parte del programa Paz, Honestidad y Corazón para la Reconstrucción, y se realizan de manera simultánea en distintos puntos de la ciudad, atendiendo las solicitudes que la ciudadanía hace llegar a través de las redes sociales y canales oficiales del ayuntamiento. Como parte de los trabajos en la calle Río Colorado de la colonia Manantiales, se llevaron a cabo trabajos de limpieza general, retiro de tierra y rastrilleo con maquinaria pesada, con el objetivo de mantener las vialidades en mejores condiciones ante la actual temporada de lluvias. Agama Díaz detalló que en la colonia 5 de mayo se efectuaron trabajos de limpieza con maquinaria y camiones, así como labores de poda. Mientras que en el Coloso y en la colonia El PRI se desplegaron brigadas para realizar barrido y poda en avenidas principales.
3: Hoy es un trabajo integral en tres colonias diferentes, que así es por petición ciudadana, que la gente nos hacen llegar a través de redes sociales, en nuestras páginas oficiales, y hoy se están atendiendo de manera puntual. Traemos maquinaria, traemos dos maquinarias, dos retros, traemos tres camiones de volteo para hacer un despliegue en las tres colonias donde se requiera. Son colonias que arrastran mucha tierra de la parte alta.
21: El funcionario destacó que en diversas zonas de Acapulco se acumula tierra proveniente de las partes altas, por lo que estas labores contribuyen a mantener despejadas las vialidades y prevenir afectaciones durante las lluvias. Al supervisar los trabajos, también hizo un llamado a la población a sumarse al cuidado de la ciudad y reiteró que el personal de servicios públicos municipales mantiene labores permanentes en beneficio de las familias acapulqueñas. Desde el Ayuntamiento de Acapulco informó Zuleima Nava.
2: Gracias a Zuleima Nava por la información. Buen trabajo que están realizando los servicios públicos municipales. Aguas, ¿eh? Ayer que platicábamos con el coordinador de los servicios públicos, Francisco Agama, estos puntos negros, estos puntos que están descubriendo la gente que está haciendo tiraderos clandestinos, se los van a llevar sobre advertencias. No hay mentiras. O no hay engaños. Entonces hay que estar cuidaditos. Vámonos a una pausa y regresamos con más.
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26: Un helicóptero de ataque militar se estrelló en un campo del centro de Texas y se incendió este miércoles, lo que provocó la muerte de los dos pilotos que iban a bordo y obligó a evacuar la zona. El helicóptero Apache, procedente de la instalación militar de Fort Hood, se estrelló en Salado, Texas, alrededor de la 1:35 p.m. hora local, y los dos pilotos a bordo murieron, confirmó Cliff Coleman, portavoz de la oficina del sheriff del condado de Bell. El secretario de Defensa de Estados Unidos, Pete Hegseth, anunció que el gobierno de Colombia autorizó operaciones militares conjuntas para combatir el narcoterrorismo, con lo que el país sudamericano se une a otros tres países de la región que ya dieron luz verde a la acción de fuerzas estadounidenses. El funcionario dijo en una reunión en Panamá que el presidente Abelardo de la Espriella ya solicitó al Departamento de Defensa que se sume a Colombia en su lucha contra el narcoterrorismo, autorizando operaciones militares conjuntas para destruir terroristas y redes terroristas. El terremoto de magnitud 7.4 que sacudió Colombia este lunes dejó cientos de muertos y heridos, pero también provocó una ola de solidaridad entre artistas y celebridades, quienes comenzaron a movilizar recursos para ayudar a los damnificados en distintas regiones del país. Una de ellas es Karol G, quien puso a disposición su fundación Concora para apoyar a los afectados. A través de redes sociales, la organización informó que trabajan junto a otros organismos aliados para llevar asistencia a algunas de las zonas más golpeadas por el terremoto. Hasta aquí la información internacional.
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2: Y vámonos con el reportero en línea. Está mi compañero Pedro Andalón listo, quien nos platicará sobre el transporte público y los ciudadanos. ¿Qué está pasando con esto, Pedro? Adelante con tu información.
6: Hola, ¿qué tal, Eric? Y a todo el auditorio que nos escucha este jueves, sobre todo jueves pozolero, y que tengan un excelente día. Así es, Eric, ahora nos dimos a la tarea, salir a las calles y preguntarle a la gente de cómo ve, cómo se siente con el transporte público aquí en el puerto de Acapulco. Pues entre una de ellas es la demanda, sobre todo la falta de organización por parte de los choferes, así como también las malas condiciones de los del parque vehicular de sus unidades, así que también pidieron a que se mantengan en buenas condiciones. Así como también la principal queja fue de que, el pasaje o la tarifa es muy cara para ellos, y por lo tanto es de que llegan a gastar alrededor como entre 100 o hasta 200 pesos al día de ida y vuelta. Y pues la verdad, para ellos es un gran reto de que en esas condiciones se mantenga el deterioro del transporte público y las tarifas siguen en aumento. Vamos a escuchar parte del testimonio de una ciudadana. Escuchemos, Eric.
2: Adelante.
7: Sí, porque está caro todo, no nos alcanza.
8: ¿Y ustedes de aquí de
7: Acapulco? No, yo vengo de otro lado. Ay, sí, que lo van a tumbar.
8: Sí. ¿Cómo? ¿Y ahorita cómo lo va a hacer? ¿Va el colectivo amarillo?
7: Sí, un taxi.
2: Oye, Pedro, y lo peor de que todavía hacen manifestaciones ayer, deberían de dar mejorle un buen servicio al ciudadano, ¿no? Unas unidades más limpias, que estén ellos uniformados, y que la gente, ya que va a pagar 25 pesos, 15, 16 pesos del camión, se suban a unidades que de verdad, lleguen contentos a su domicilio, a su trabajo, o al destino que necesiten, ¿no?
6: Así es, y ellos también, uno de los entrevistados también dijo que no es posible que ahora que vienen las elecciones, comentaron que el transporte público se utiliza para andar apoyando a los candidatos o aspirantes, sí. Y que eso también afecta la movilidad para sus destinos o también para sus áreas de trabajo. Por eso ellos pidieron que el transporte público que sí sea responsable, que sí también se cobre de lo que es, y que también las unidades se mantengan en buenas condiciones, y que ellos no tienen queja de en cuánto pagar, sino es de que también se mantengan en las perfectas condiciones, y que también los mismos choferes también estén como uniformados, responsables, y que también no vayan manejando en exceso de velocidad, Eric.
2: Exacto. Pues te agradezco mucho tu información, Pedro. Nos escuchamos el día de mañana.
6: Sí, excelente tarde para ustedes. Saludos.
2: Saludos. Y ahí está la información. Pónganse mejor a dar un buen servicio y dejar de andar haciendo este tipo de movilizaciones. Y hablando de estas movilizaciones, fíjense que mucho se le echaba ayer a una de las aspirantes a la coordinación de la 4T, de los comités de la 4T, le decían que no, que ella había sido y que no sé qué. Bueno, Beatriz Mojica Morga se deslindó de manera categórica del bloqueo realizado este miércoles por transportistas ahí en el edificio en el Paso Bicentenario. Ahí fue donde estuvieron, lo que comentábamos nosotros, ¿no? Híjole, mejor váyanse a dar el servicio, ofrezcan un mejor servicio. Esto fue lo que dijo Beatriz Mojica Morga.
9: Ante noticias tendenciosas sobre un bloqueo de transportistas aquí en Acapulco, quiero ser muy clara. Agradezco el respaldo libre de cualquier ciudadano o sector, pero no avalo bloqueos ni acciones que afecten la movilidad ni la vida cotidiana de las familias de Acapulco. Esta movilización no fue convocada ni organizada por mí, ni por mi equipo, ni por ningún grupo de transportistas afines.
2: Bueno, eso fue lo que comentó Beatriz Mojica Morga, que no fue por ninguno de su equipo ni por ella la que organizó esta movilización. Y bueno, vámonos con el reportero en línea, ya se encuentra listo Michel Vargas.
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2: Y bueno, por otra parte, también hoy Michel estuvo en una conferencia de prensa donde miembros de la sociedad civil piden frenar guerra sucia contra Estela Damián en proceso interno de ese partido. Adelante, Michel, con tu información.
11: ¿Qué tal, Eric? Muy buenas tardes. Un saludo para el auditorio de MBS en Acapulco. Informarte que integrantes de la sociedad civil, militantes y fundadores de Morena hicieron un llamado a mantener la unidad dentro del movimiento y sobre todo frenar lo que ellos calificaron como una campaña de guerra sucia y desinformación en contra de Estela Damián, quien participa en este proceso interno para encabezar la coordinación estatal de los comités de la defensa de la Cuarta Transformación en Guerrero. Comentarte que en esta conferencia de prensa, los miembros miembros fundadores del movimiento, específicamente Silvestre Arismendi, exintegrante del primer comité ejecutivo estatal, informó que en las últimas semanas han intensificado publicaciones, mensajes y contenidos digitales que aseguran buscan desacreditar la trayectoria de Estela Damián. Durante la intervención, ya lo que sin mencionar nombres, que han identificado páginas y sobre todo perfiles de los cuales presuntamente se difunden contenidos falsos, manipulados y tendenciosos. Escuchemos parte de lo que ellos comentaban.
12: Como por ejemplo, las imágenes que comenzaron a circular, manipuladas de manera dolosa, que donde aparecen con el ex gobernador Ángel Aguirre, con el objetivo de vincular a Estela con ese equipo político. Y curiosamente, quien está detrás de esa difamación siempre ha formado parte del equipo de Ángel Aguirre, hoy vinculado a un proceso judicial. Respaldo a las dirigencias de Morena.
2: De adelante, Michel, con la información.
11: Comentarte, Eric, que los representantes del grupo evitaron pronunciar nombres de las personas que, según sus investigaciones, estarían detrás de las publicaciones, argumentando que existe un procedimiento de denuncia, que sobre todo que corresponde a las instancias partidistas investigar los hechos. Y explicaron que algunas de esas personas identificadas no serían militantes de Morena, acusaron a la derecha de estar detrás de estas publicaciones y sobre todo también señalaron que los documentos y sobre todo los gastos que han realizado en las redes sociales lo tienen documentado para impulsar así alguna de estas denuncias que ellos plantean llegar a hacer.
2: Bueno, dice la gente aquí que nos manda mensaje, Morena contra Morena, pero pues dicen ellos que son los de pues la otra parte, ¿no? ¿Cómo dijiste que quiénes son?
11: La derecha, como es la derecha, es los que se han encargado de hacer esas publicaciones y pues bueno, ya se verá cómo responden ahora del otro lado en esta batalla de fuego contra fuego.
2: Gracias, Michel, te agradezco mucho la información. Buenas tardes.
11: Estamos atentos, buena tarde a todos.
2: Pues ahí está. Híjole. Y esto apenas comienza, ¿eh? Y eso que es la interna apenas. Es la interna para conocer al coordinador. Dice aquí la gente, es fuego amigo. Entre ellos mismos se están dando. Ahí se están golpeando. Híjole, quién sabe qué esté pasando. Pero bueno, ojalá, como dicen ellos, que sea en unidad y que sea un proceso de verdad a la altura, como ellos comentan. Vámonos con más información. Ya se encuentra lista mi compañera Fernanda Cabrera con información del Congreso del Estado allá en Chilpancingo. Adelante, Fer, con tu información.
13: Muchísimas gracias, me da gusto saludarles a todas y todos. Y bueno, déjenme comentarles que ante la sequía que enfrenta la entidad, el Congreso del Estado de Guerrero exhortó a las Secretarías de Planeación y de Desarrollo Regional, de Agricultura, Ganadería, Pesca y Desarrollo Rural, de Medio Ambiente y Recursos Naturales, para el desarrollo de las comunidades y pueblos indígenas y afromexicanos, y también de Gestión Integral de Riesgos y Protección Civil, todas del Estado, para que instrumenten políticas públicas emergentes, preventivas y de resarcimiento económico en favor de familias campesinas de las 8 regiones de la entidad. Lo anterior a propuesta del diputado Jesús Parra García, quien se pronunció también por la entrega urgente de semillas mejoradas, insumos agrícolas de calidad y apoyo alimentario directo para los hogares en vulnerabilidad, así como programas de compensación financiera que eviten el colapso del patrimonio familiar. Esta propuesta, que fue presentada por el legislador, fue aprobada por la Comisión Permanente. En otros temas, les comentó también que diputadas y diputados de la 64ª legislatura hicieron entrega del escrito mediante el cual el Pleno de la Comisión Permanente del Congreso del Estado ratifica la entrada en funciones de Ernesto Méndez Flores como presidente del Ayuntamiento de Guamuchitlán, esto a partir del 31 de julio de 2026. Así que hubo mucha información en la sesión de la Comisión Permanente. Por supuesto, todos los detalles ustedes los encuentran en las plataformas digitales del propio Congreso local. Sería la información desde tu Congreso, Fernanda Cabrera. Muchas gracias.
2: Gracias, Fernanda, por la información. Como ya lo comenta, toda la información en las plataformas digitales, por supuesto, del Congreso del Estado. Mañana tenemos una entrevista con el presidente de la JUCOPO, el diputado Jaco Vadillo. Mañana estaremos platicando de las iniciativas que tiene y el trabajo que realiza dentro de la coordinación de la Junta de Coordinación Política del Congreso. Oigan, con esta información, vámonos a una pausa y regresamos con más.
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0: Chilpancingo fue el lugar donde Estela Damián construyó el camino que después la llevaría al ámbito nacional. En Guerrero, Estela Damián estudió Derecho y comenzó una trayectoria que con los años la llevó al ámbito legislativo y a responsabilidades dentro del Servicio Público Federal. Ese camino le permitió conocer cómo se toman decisiones, cómo se construyen acuerdos y cómo se transforman las decisiones en acciones. Hoy, esa experiencia vuelve a Guerrero. Estela Damián, una mujer de trayectoria nacional con raíces guerrerenses.
1: Años los índices delictivos han registrado una disminución de hasta un 40%. Luego de participar en una reunión con miembros del grupo ACA, él comentaba que pues se debe de dar coordinación y sobre todo dar un reforzamiento en materia de seguridad en las Fuerzas Armadas, Guardia Nacional y sobre todo con la sociedad civil. El mando militar señaló que la reducción de los delitos es resultado del trabajo coordinado entre las instituciones encargadas de la seguridad. Asimismo, informó que la Guardia Nacional cuenta con un aproximado de 250 elementos por turno para realizar labores de vigilancia y atención a la ciudadanía en una zona que comprende desde la base naval hasta las áreas de Playa Caleta y Caletilla. El comandante también hizo un llamado a la población a denunciar cualquier situación que pueda afectar la seguridad y la tranquilidad de los habitantes, al tiempo que reconoció que existe pues una dificultad sobre todo para que los ciudadanos puedan presentar denuncias, ya que consideró necesario fortalecer la confianza entre la sociedad y las autoridades.
2: Para que se acerquen y nos denuncien. Es un tema que yo creo que todos estamos conscientes, complicado que la ciudadanía denuncie. Sin embargo, ese es mi trabajo. Ese es mi trabajo, que nos convencerlos de que van a tener respuesta, y eso es lo que estamos buscando con este tipo de acercamientos con la sociedad y con todos los entes productores de la economía de este pueblo. Definitivamente es una arista que también trabajamos, la denuncia anónima, por supuesto, todo nos sirve y tenemos que trabajarlo, porque tenemos que apegarnos a la Constitución, siempre debe ser en flagrancia delictiva de acuerdo al 16 constitucional. Se tiene que hacer un trabajo de inteligencia, que es una de las líneas del gobierno federal, el trabajo con inteligencia y coordinado con los tres niveles de gobierno.
1: Así como lo escuchamos, Eric, es importante, de acuerdo a lo que decía el mando militar, que los ciudadanos pues se acerquen a las autoridades y hagan sus denuncias correspondientes. Finalmente, consideró necesario fortalecer la infraestructura tecnológica en los centros de atención y vigilancia C4 y C5, pues el tener mejores herramientas de videovigilancia se va a permitir mejorar las labores de prevención, reacción y sobre todo el seguimiento a los delitos. Para MBS Noticias Acapulco, Michelle Vargas.
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4: Y vámonos con la entrevista. Saludo, por supuesto, con mucho gusto a la secretaria de Cultura, la maestra Aida Melina Martínez Rebolledo. ¿Cómo está, maestra? Buenas tardes.
5: Hola, muy buenas tardes. Pues siempre es un gusto estar aquí en tu micrófono, en tu programa, y bueno, pues muy buenas tardes a todos y todos los que nos están escuchando en este momento.
4: Oiga, hay muchas actividades que tienen ustedes, hay muchas actividades que se están realizando, por supuesto, una de ellas, las convocatorias de la dependencia. Platíquenos, ¿qué convocatorias tienen ahorita abiertas para que la gente que nos escuche, pues se sumen a estas?
5: Sí, muchas gracias. Pues fíjate que tenemos abierta la convocatoria del concurso de fotografía cultural La Magia de los Textiles. Esta convocatoria va dirigida a fotógrafos guerrerenses o radicados en el estado de Guerrero, ya sean profesionales o amateurs mayores de 18 años. Así que la temática es La Magia de los Textiles. Es importante recordarles que esta convocatoria cierra el 14 de septiembre de este año, por supuesto, a las 17 horas. Así que aún tienen tiempo de que podamos compartir esta convocatoria, pero sobre todo si algún fotógrafo o fotógrafa nos está escuchando, pues aún tienen tiempo de enviar sus propuestas, sus fotografías. Hay requisitos muy precisos, ¿verdad? Que son fotografías impresas 5x7 pulgadas. Y bueno, con la convocatoria, si ustedes la leen, van a encontrar a detalle cada una de estas características. También, bueno, decirles que se va a evaluar pues el manejo de las técnicas fotográficas, la composición, el encuadre y otros elementos más. Oiga, los premios, ¿cómo? Sí.
4: Adelante, maestra. No, dígame. Adelante.
5: Sí, los premios están bastante atractivos. Van premios desde los 40,000 pesos hasta los 3,000 pesos.

0: pesos en ambas categorías. En la categoría profesional, el máximo premio es 40,000, y en la categoría amateur, el primer lugar sería de 12,000 pesos. Y bueno, ¿cuándo se van a publicar los resultados? Pues el 5 de octubre y el 30 de octubre. Bueno.
1: Sí. Adelante, sí. ¿Dónde se pueden inscribir, maestra, a esta convocatoria?
0: Bueno, pues se pueden inscribir aquí en la... es llevar sus trabajos al Palacio de Cultura o en el Centro Cultural Acapulco. Ahí son los dos lugares donde se están recepcionando estos trabajos, porque son fotografías impresas lo que deben de llevar. Pero también es bien importante que llenen el formulario de registro debidamente requisitado, que está también colgado adjunto a la convocatoria. Ahorita está en línea la convocatoria ahí en nuestra página de Facebook, así que les pedimos que todos los interesados primeramente llenen ese formulario de datos de identificación.
1: Excelente.
0: Y bueno, pues enviar ahí sus trabajos.
1: Perfecto.
0: Así que no se lo pueden perder. Y bueno, pues ¿cuándo se va a premiar? El 30 de octubre, juntamente con la inauguración que vamos a hacer de esta gran exposición en las rejas solares del Centro Cultural Acapulco.
1: Oiga, qué excelente noticia, las rejas solares, de verdad, era una tradición que tenían ahí con estas hermosas rejas solares. Son como las rejas de Chapultepec, pero aquí en chiquitas, aquí en Acapulco. Qué bonito, de verdad, que se haga este evento. La gente ya sabe, entonces es el 30 de octubre con la premiación y se va a inaugurar las rejas solares. ¿De quiénes son las rejas solares, maestra? ¿Qué veremos ahí?
0: Bueno, precisamente ahí lo que van a ver es los ganadores de este concurso. Y actualmente los invitamos a ir a ver las fotografías que tenemos expuestas, que inauguramos hace 3 semanas, esta muestra fotográfica. Son 11 fotografías que tienen que ver con el Acapulco de los años 30.
1: Sí, claro.
0: Entonces, es ahí muy, muy importante, muy interesante ver el Acapulco de antaño desde diferentes lentes, porque es una colección bastante nutrida de donde se seleccionó. Es la colección de Acevedo Mansur.
1: Sí.
0: Y bueno, estuvo presente también ahí el coleccionista cuando inauguramos en esa tarde las rejas solares. Y bueno, ahorita las pueden ir a seguir admirando, ¿ves?
1: Sí, la hemos
0: visto.
1: Los trajes
0: de baño hacia antes. Entonces, bueno, vayan a ver las fotografías, están muy interesantes ahorita. Y bueno, lo que va a seguir el 30 de octubre ya va a ser las fotografías que son ganadoras.
1: De los ganadores. Perfecto, le agradezco mucho, me haya tomado la llamada, mi querida secretaria. Vamos a estarla visitando ahí al Centro Cultural Acapulco, donde hay muchas actividades, por supuesto. Le agradezco mucho que hayamos tenido este enlace. Gracias, buenas tardes.
0: Gracias, bonita tarde, hasta pronto.
1: Hasta luego.
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1: Y vámonos con opinión y respuesta. Tengo un mensaje aquí, a ver qué nos dicen. ¿Qué nos dice aquí? Dice, buenas tardes, Eric, un favor, ¿me puedes proporcionar el teléfono del noticiero del diputado Jaco Vadillo? Sí, en las 6 de la tarde, deme chance, ahorita se los paso. A ver, nos dice otro, buenas tardes, Eric, como siempre, Capama, no tenemos agua en Renacimiento, sector 1, ruta 3, ya tenemos 15 días, y luego con este calor, queremos agua para bañar, por favor, gracias. Aquí nos mandan otro mensaje, y por supuesto también nos mandan una fotografía, lo vamos a publicar en la página. Dice, buenas tardes, amigo Eric, un favor, podrás hacer un llamado a la gente que trabaja en transportes, debido a que estos señores que trabajan de colectivo ya están haciendo sitio enfrente de café, un famoso café, y la verdad es muy desagradable que estén pite y pite para que el pasaje se suba, nada más para recordarles que en la parada de las anclas, como traen las pitaderas todo el día, y no queremos que eso también esté pasando aquí. Híjole, sí, ahí vemos pues que están muchos, muchos colectivos. A ver, otro mensaje. Dice, aquí en la Sabana todas las tortillerías lo están dando en 32 pesos el kilo. Lo malo es que no dan kilos de kilos. Eso sí, eso tiene razón, no dan los kilos de a kilo. Tenemos otro mensaje. Buenas tardes, Eric. Oye, ya no la joden, la alcantarilla abierta. Ya le pusieron estos postes naranjas, ya le pusieron palos, ya le pusieron cualquier cosa aquí en la costera de Miguel Alemán. Ahí, y con Wilfrido Maciú. Sí, es cierto, ahí está esta coladera sin tapadera. Otro mensaje. Hola, Eric, buenas tardes. Aquí en la Baja ¿cómo dice? Ya se nos perdió. Aquí está por cerca, por Amanc, dicen, por Amanc, están en la Progreso, tenemos un problema de cráteres. No han pavimentado, necesitamos que pavimenten. La verdad es que está muy fea la carretera, queremos que nos ayuden porque no está pavimentado, se están quedando los amortiguadores de todos los carros que pasan ahí en la calle Bernal, cerquita de la casa Amanc. Ayúdanos, Eric, por favor, échanos la mano, por favor. Aquí nos mandan otro, nos dicen: en la Ruiz Cortines hay material de construcción. ¿Por qué parte, amigo? ¿Por qué parte está el material de construcción? Ahí es para vía pública, para que vaya vía pública a la altura de la 6 de enero. Ahí está ya el reporte, a la altura de la 6 de enero. Y bueno, ya nos vamos, ya son las 3 de la tarde. Para mí es un gusto, como siempre, entrar a sus hogares a través del 100.1 FM. Agradezco a mi compañero y amigo Sergio Zavay, que está de regreso aquí. ¿Ya vieron la diferencia? ¿Ya vieron qué bien se hace el noticiero con mi querido Sergio Zavay? Ya nos vamos, gracias por escucharnos, gracias por seguirnos. Nos vemos y nos escuchamos el día de mañana. Pero antes, el reporte vial.
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3: Hola, ¿qué tal? Reporte vial al momento. El tránsito en las principales avenidas de Acapulco registra avance constante, aunque con mayor carga vehicular, sobre la costera Miguel Alemán y la avenida Cuauhtémoc, especialmente a esta hora del día. En la zona Diamante, el Boulevard de las Naciones fluye con total normalidad. Se sugiere conducir con precaución, respetar las indicaciones viales y planificar sus tiempos de traslado.
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1: Bienvenidos a Javier Conejo. Aquí feliz jueves, fin de semana. Gracias por estar con nosotros. Tenemos un gran programa el día de hoy, Conejito Comadre. Ayer fue Noche de Nominados en la Casa de los Famosos.
2: Más adelante platicamos de este asunto tan interesante que hay en la televisión.
3: Señoras, señores, pero bueno, hoy tenemos chisme, hoy tenemos regalos, hoy tenemos, pues ahora es que eventos a los que usted puede asistir y por supuesto la mejor información del espectáculo, ¿no?
1: Comadre,
3: hay mucha música.
1: El día ayer que estuvimos platicando con Mario Besares y con Consuelo Duval, que vaya que se nos hizo el chisme, no regalamos ni los boletos de Larre, no regalamos.
2: No, de Larre sí, ayer se regalamos de Larre.
1: No, no se los llevaron, Conejo.
2: Ah, bueno, no, porque la gente no ganó.
1: Porque no ganó. Pero en esta ocasión tenemos boletos para Larre Fest, para que usted vaya el 5 o el 6
2: de septiembre,
1: el día que usted elija, siempre y cuando cumple y junte todas las palabras que tenemos en nuestra frase escondida. Las primeras dos palabras son
2: el bombón.
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2: Bombón.
1: Ahí están las primeras dos palabras de nuestra frase escondida. Es que hablando del bombón, comadre, en unos instantes les voy a presentar esta entrevista que hice con Ninel Conde de su reality show que se llama Ninel Sin Filtros, ¿no?
3: Ajá.
1: Sin Filtros, en donde ella habla de todo. Que si las operaciones, que si le dijeron, que si le chutaron, que si en los maridos.
3: El amor y lo demás. Ay, no se la vayan a perder.
2: Chuchuluco, bueno.
3: Más. Ay, el chuchuluco, ya no me acordaba del chuchuluco que nos invitó a comer un día.
2: No, pues desapareció.
1: Comadre, si usted fue a la boda, no se acuerda.
3: Sí, a esa comida de su cumpleaños que el chuchuluco fue. Híjole, seguramente va a desembuchar todo. Ahorita la voy a escuchar.
1: Muy bonita
3: con mucha atención.
1: Y en unos instantes esta entrevista con Ninel Conde. Por lo pronto, vámonos al chisme. Conejito, a ver, ¿qué traes tú?
2: Oigan, justo vi mi querida Laura G. Rosa Concha a través de las redes sociales. ¿Se acuerdan de Rafa González, el vocalista de Los Recoditos?
3: Ay, claro, ¿cómo no?
2: ¿Usted se lo comió, señora? Dígame la verdad.
3: No, no es muy mi línea. Tiene como cachete raro, como cara rara, y a mí no me gustaba.
2: No,
3: nunca
2: le gusta.
3: Ha sido santo de mi devoción.
2: Ah, no.
3: No.
2: Ah, ok, es que lo cortó muy así diferente, señora. Pero bueno, les voy a platicar que justo a través de las redes sociales habíamos visto que Rafa González, después de el problema que tuvo con su mujer de violencia y demás, pues, ¿qué crees?
3: Ay, no.
2: Él regresó a la banda por algunos días, pero le comentó a la agrupación que él no se sentía bien consigo mismo.
3: Válgame,
2: ¿sabes?
3: No sé,
2: entró
3: palomito.
2: Y después volvió a salir. Después de algunas semanas alejado de los escenarios, Rafa González, vocalista de Los Recoditos, confesó que fue a rehabilitación porque estaba cayendo en una depresión, señora Rosa Concha.
3: Dios mío.
2: En una angustia y estuvo, pues, refugiado, tratándose. Hay que recordar que la depresión no es algo sencillo. Y lo hemos platicado muchas veces, lo hemos visto con muchos artistas. No es de decir ánimo, sí se puede, sino sí es una ayuda profesional. Y que le tienes que dedicar mucho tiempo porque es muy peligrosa, ¿no?
3: Pero ya regresa, o sea, estuvo en tratamiento, estoy como mi marido conmigo, en tratamiento, él trata y yo miento y miento.
2: Ay, no,
3: ¿verdad?
2: Señora, de ese tratamiento no.
3: Y bueno, burra. Pues, pero al parecer ya regresó.
2: Ya regresa.
3: Ya
2: estos días, justo el próximo viernes, ya va a estar presente en los escenarios con Banda de Los Recoditos en los Estados Unidos. Entonces, él se menciona a través de las redes sociales que él ya está mejor, que él ya está listo para los escenarios y que al final también convivir con su público y hacer lo que le gusta es parte de la terapia.
3: Parte de la terapia, ¿cómo no? Oigan, de verdad, no dejen de trabajar, de mantenerse útiles y felices. Y bueno, pues qué bueno que ya va a regresar. Me da muchísimo gusto. Oigan, y no me lo van a creer, ¿quién se graduó de la preparatoria? Cristian Castro estaba estudiando la preparatoria y lo tenía muy bien guardadito porque el día de ayer, bueno, pues, él se gradúa ya de esta escuela, de una escuela que yo no conocía que se llama W o algo así. Y bueno, pues, tuvo gran ceremonia de inauguración porque aparte de ser el padrino, no, bueno, no fue el padrino.
2: ¿Cómo?
3: Fue
2: el, o sea, ¿fue el que se graduó o fue el padrino?
3: El que se graduó, okay. Y la madrina fue Verónica Castro, que por cierto llegó.
2: ¿Llegó con oxígeno?
3: Con oxígeno en la nariz, pero bueno, tenemos un audio, señoras, señores. Esto es lo que sucedió con Cristian Castro, que no lo sabíamos, pero estaba estudiando la preparatoria porque por burro en su tiempo no la estudió.
2: Escuchemos.
3: Albricias, albricias.
4: ¿Qué te dice tu mamá respecto de esta graduación?
5: Está muy emocionada. En esta ocasión estoy con mi tía Beatriz.
4: Hola, ¿qué tal?
5: Y representa a mi abuelita, representa a toda mi familia. Estoy representando, pues, la familia tan linda que me tocó, así gracias a la panadre también que puede.
2: Oye, lo que son las cosas, ahí están las declaraciones, pero lo que son las cosas, uno no se imaginaría. Uno no se imaginaría que los artistas no tienen sus estudios, ¿sabes? Y ni siquiera se les exige, porque ellos, por ejemplo, ya están facturando, se suben a un escenario y ganan las perlas de la Virgen.
3: Mira, tú, por ejemplo, tampoco estudias nada.
2: Y mire, aquí ando. Pero ya vi que nunca es tarde, nunca es tarde. O sea, cuando tenga la edad de Cristian Castro. ¿Cuántos años tiene Cristian Castro? La neta.
3: No sabemos, pero ya es grande. Y bueno, yo creo que es un buen momento para retomar su vida. Creo que va a estudiar, porque ya dijo, prepárese la UNAM, porque voy a estudiar, creo que ingeniería, no sé qué, tiene 51 años.
2: Tiene 51, imagínese. Todavía tengo chance de hacer la secundaria y preparatoria.
3: Pues te queda medio año,
2: porque el catecismo ya lo tengo, entonces ya con eso estoy del otro lado.
3: Oye, pues muy contento que estuvo, la verdad es que a mí me da muchísimo gusto, creo que después se fueron a comer, estuvo ahí doña Pati Chapoy también acompañando a Verónica Castro, creo que Cristian se sintió mal en algún momento, porque acaba de dar un show en el Auditorio Nacional un día antes, entonces
2: dos shows,
3: cansado,
2: ¿no? Dos fechas en el Auditorio Nacional.
3: Entonces, pues imagínese que se sintió medio mal, lo tuvieron que apartar un momento de la graduación antes de iniciar, y bueno, pues después hasta cantó, se echó ahí unos gorgoritos.
2: ¿Y con cuánto pasó?
3: Ay, no, pues no te sabría decir, le voy a hablar a la directora para que me diga cuánto fue, a la Secretaría de Educación Pública, de donde soy, pues, miembro honoraria, claro que sí.
1: Música en cabina con Laura G, llega.
2: ¡Ey, Jackie! Se llama Pintábamos Pa' Grandes.
3: ¡Qué nachotas tiene el Jackie! ¡A mí me encantas, Jackie!
2: Ah, órale. Ya quisiera usted tenerlo aquí.
3: ¡Ay, quiero pastel! Cumplió años el cara de Beto.
2: Sí. Buenas tardes, aquí nomás.

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1: Tiene.
2: ¿Qué?
1: Tiene.
2: ¿Qué?
1: Así es la otra.

0: regalazos. Sí. Tenemos la ruleta del boleto. Hay mucho evento y nosotros queremos que sean parte de estos conciertos en la Ciudad de México.
1: Ay, hace mucho los
2: la
1: eventos.
2: Ruleta del boleto. En cabina con Laura G. Hoy tenemos boletos para...
0: Atención, porque tenemos boletos para las luchas del Consejo Mundial de Lucha Libre.
1: Tenemos también el show infantil que anda arrasando con todo. Lleve a sus chiquitos, consiéntalos con los dinosaurios animatrónicos en el Parque Naucali.
0: Pequeños Musical y Claudio Alcaraz llegan el próximo 21.
1: Siempre que digas Claudio Alcaraz y Claudio Alcaraz.
0: Porque es quizá pobreza.
1: Es que él dice, claro, el carajo.
0: El 21 de agosto en San Mateo, Tlaltenango, en Coajimalpa, aquí en la Ciudad de México.
1: Ahí está Claudio, el carajo. Y bueno, pues también tenemos la dinastía de Tuzantla, los Players y Beto y sus canarios que me encantan el sábado 23 de agosto en el Rodeo Texcoco.
0: Ah, sí, pues el Commander llega con Fidel Rueda y Lenin Ramírez el 27 de agosto a la Arena Ciudad de México y nosotros también tenemos tus boletos.
1: Ah, sí, ¿verdad? Bueno, pues también yo tengo del Conjunto Primavera. Ay, ay, ay. El 9 de octubre en la Arena Ciudad de México.
0: A ver, hágalo otra vez.
1: Ay, ay, ay. Me sentí como Barney o algo así, ¿no?
0: Soy como tenemos perrito con sed.
1: Cállese el océano. Bueno, pues tenemos llamadas telefónicas en el 5552-630-977. Márquenos ahora mismo.
0: ¡Hola!
3: Escucha en cabina con Laura G.
0: ¿Y cuál es tu nombre, compadre?
3: Daniel.
0: Daniel, ¿qué andas haciendo, Dani?
3: Aquí en el Hospital General.
1: ¿Qué pasó, mana? ¿Te sentiste mal o qué pasó?
0: Es enfermero.
3: Está internado uno de mis tíos y realmente ya estamos con la fe esperando a que salga bien.
1: Mi amor, va a salir bien tu tío. Vas a ver que sí. Ay, inocente, mira nada más. O sea, con un ojo al gato y el otro al garabato, ¿verdad?
0: Pero qué bueno que nos escuchas, compadre. ¿Y qué onda? Sí, ¿para qué quieres boletos?
3: Para las luchas.
1: Ahora pues, mira, para que te reanimes un rato, para que vayas y disfrutes del Consejo Mundial de Lucha Libre, te vamos a dar tu boleto doble para que te vayas a la Arena México.
3: Muchas gracias.
1: De nada, mi amor, ánimo, ánimo. Ra, ra, ra. Te voy a contestar la siguiente llamada porque soy muy...
0: Adelante,
1: porque soy muy
0: señora.
1: Loma, porque soy muy 360 porque soy de mi casa MBS. Bueno, buenas tardes, ¿quién habla?
4: Hola, no, estoy en cabina con Laura G.
1: Y buenas tardes, macho alfa, ¿de dónde nos marca?
4: Y acá de Martín Carrera.
1: ¡Eso! ¿Cuál es tu nombre de Martín Carrera?
4: Alejandro Narváez.
1: Alejandro de mi vida, ¿a dónde te quieres ir? Tenemos esta ruleta y es toda para ti. ¿A dónde quieres irte?
4: A las luchas.
1: ¡Ahora pues! Otro más que se nos va a la Arena México. Donde
0: ¡la ruda, la ruda, la ruda!
1: ¡Te vas a la Arena México! A ver a los rudos, a ver a los exóticos, a ver a los, técnicos, ¿verdad?
0: ¡Ajá! Ay, bueno. ¡Venga, sigue marcando! 5552630977. ¡Hola, hola! ¡Buenas tardes!
1: ¡Hola, cola! ¿Quién habla?
3: Yo escucho en cabina con Laura. ¡Hola!
0: ¿Y tu nombre es?
3: Ismael.
0: ¿Cómo?
1: ¡Ismael! ¡Que no estás oyendo tú!
0: ¿Qué pasó, Ismael?
5: ¿Cómo están? Buenas tardes.
0: Bien, ¿y tú?
5: Aquí, contento de que entró mi llamada, feliz de saludarlos, Laura G, Rosa Conte.
0: Hola.
5: Y tu conejito.
0: Hola, compadre, ¿cómo estás?
5: Aquí, contento y esperar si me puedes regalar 4 boletitos para ir a ver al Commander.
0: Conejito. Ah, nada más 4. ¿Qué crees, compadre? ¿Que estos están bien cotizados?
1: Haz 4 a ti.
0: Y solamente te puedo regalar 2, pero con mucho gusto y con todo el amor de mi corazón.
1: Mi vida, te vamos a regalar 2.
5: Gracias.
1: Vete al Commander, y ahí nos platicas luego. Nos llamas para decirnos qué tal estuvo y cómo la pasaste, ¿eh?
5: Te mando un besote, Rosa Concha. Buenas tardes.
1: Yo te mando otro en la cauliflower.
0: Vale, mijo.
1: Gracias, dice la otra. Oigan, bueno, pues tenemos una llamada más.
0: Una llamada más. Una llamada. Hola.
1: Bueno.
6: Hola, muy buenas tardes.
0: ¿Sí, quién habla?
6: Fernando.
0: ¿Qué pasó, Fer? ¿Dónde andas?
6: En Ciudad de Zahualcóyotl.
0: Ándale, ¿qué onda? ¿Para qué te reportas?
6: Para los boletos del Comando y Fidel Rueda.
0: Ah, muy bien, ¿con quién te vas a ir?
1: Silla de ruedas.
0: No, Fidel Rueda.
1: No andamos regalando las sillas de ruedas nomás, allá en diciembre en el 9999. Oye, mi vida, ay, qué chiste estoy a veces. Oye, mi amor, pues te vas a ir al Commander, ¿eh?
6: Ok, muchas
1: algo
6: gracias,
1: algo bonito que quieras decirnos aquí al Totem Tlaxcalteca y a tu servidora, algo bonito que quieras expresarnos, no lo sé, unas palabras lindas, unas palabras cachondas, unas palabras de amor.
6: La verdad es que disfruto mucho escucharlos. Yo nunca había escuchado su programa hasta hace algunos años, que mi trabajo me hizo regresarme a la hora de su programa y todos los días regreso disfrutando escuchándolo.
0: ¡Ay! ¡Qué bárbaro! ¡Aplausos, por favor! ¡Póngale un Oxxo a mi compadre! ¡Se los encargo!
1: ¡Ay, sí! Y abierto las 24 horas, como está el conejo todo el tiempo.
0: ¡Ay,
1: abierto las 24 horas!
0: ¡Perra zángana!
1: Y tenemos otra llamada porque tenemos muchísimos boletos para todos ustedes. Porque, bueno, pues ya saben,
0: ¿por qué?
1: Esta es la meta del boleto. ¡Cállese! Nomás hace ruido. Bueno, buenas tardes. Mira mi violín que traje. A ver, déjamelo. ¿Cómo se hace? Es que lo apachurro y se oye.
7: Ya cállate, harta.
0: Hola.
1: Bueno.
8: Yo escucho en cabina con Laura allí.
1: Oye, mi amor, ¿y de dónde nos hablas y tu nombre, por favor?
8: De Naucalpan.
0: Ay, ¿de dónde?
1: Naucalpan.
8: Las paradisíacas playas de Naucalpan.
1: ¿Qué hay por allá, aparte de las paradisíacas playas de Naucalpan, eh? Algo así bonito. Si fueras embajador de Naucalpan en el mundo, por ejemplo, estás en China en este momento y ante las Naciones Unidas tienes que promocionar a Naucalpan, ¿qué les dirías, hijo?
8: El parque Naucalpan.
1: Pues sí.
0: Los dinosaurios animatrónicos, ¿eh?
8: Unos 4 boletitos.
0: ¿Para qué?
8: Para los animatrónicos.
1: ¡Ahora, pues!
0: ¡Claro!
1: ¡Te vas a ir a los animatrónicos que están allá! ¡Ándale, pues, mi amor! ¡Te mandamos besos! ¡Gracias por llamar! ¡Ay, el público tan hermoso que nos hace los número uno de las tardes! ¡Gracias, gracias y gracias!
0: ¡Y muchas gracias! ¡Oiga, vámonos! En este momento se está escuchando el baúl de los recuerdos.
1: ¡Abro las piernas!
0: El baúl
1: de los recuerdos realmente son mis piernas que abren y cierran al compás.
0: Y les vamos a presentar la canción de Actos de un Tonto del conjunto Primavera. Esta canción no es tan viejita, pero sí ya es del recuerdo, señora. Es del año 2002.
1: Ay, pues bueno, tenemos el baúl de los recuerdos donde la mejor música de ayer suena aquí nomás.
0: Yo tenía 4 años
1: no
0: cuando salió esta canción.
1: Nada.
0: ¿Y usted?
1: Yo, los que no te importa, señora.
0: ¿Quién más? Actos de un Tonto.

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0: sabe que se quiere ir a la zona fans de la dinastía de Tuzantla, el Rodo Texcoco, anote las siguientes palabras. Melocotón y...
1: ¿Qué?
0: Melocotón y...
2: ¿Qué? Vámonos a un corte comercial, comadre. Va a ir al baño, ¿no?
0: Ay, voy al baño y enseguida regreso. Pero ustedes no vayan a ningún lado porque vamos a regresar más pronto de lo que ustedes esperan.
2: En unos instantes la entrevista con Inel Conde para que vean todo lo que me dijo. Además, también estaremos jugando las palabras prohibidas. Uh-huh. Y les tengo las últimas palabras de la frase para que se vayan a la Refest. Corte y volvemos.
1: Aquí nomás.
2: Arre.
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1: Estamos de regreso después de este corte comercial y ahora sí. ¿Quieren jugar primero a las palabras prohibidas?
2: ¡Órale, me late!
1: Vamos a jugar a las palabras prohibidas en cabina con Laura G. Recuerde las reglas. ¡Comenzamos!
3: ¡Engarrótense, mena!
0: No, no debes decir sí. No digas no. No repitas la misma respuesta. Si te quedas callado, pierdes en las palabras prohibidas. En cabina con Laura G.
2: Ahora sí, jugaremos en el bosque mientras el lobo no está. Ah, no, esas
3: porque
2: son las
3: si
2: palabras.
3: Lobo aparece.
2: A todos nos comerá. Lobo, estás ahí. Tenemos llamada.
3: Buenas tardes. ¿A quién tenemos en la línea? Desafíenos en las palabras prohibidas. Ya saben que claro,
2: hay mucho niño, señora.
3: No se debe de decir. Ándale, sí, está bien.
2: Bueno.
3: Bueno.
4: Bueno.
3: ¿Quién habla?
4: Hola, Yair Pérez.
3: Hola, Yair. ¿Cómo has estado y de dónde nos hablas?
4: Muy bien, ¿y ustedes de la Cuauhtémoc?
3: Ahora pues, oye, ahí tienes muy en cuenta que hay palabras que no se pueden mencionar, ni sí, ni no, ni claro, ¿verdad? Ni repetir la misma respuesta, ni quedarte callado, ¿sí?
4: Ok.
3: Ok, bueno, pues entonces, ¡comenzamos!
2: ¿Ya saliste de trabajar, Yair?
3: ¡Tras!
2: ¡Ay, adiós!
3: Dale, dale,
2: bye,
3: dale.
2: Bye. Ay. No, de una vez otra. 5552630977. Venga, jugaremos en el bosque mientras el lobo no está.
3: Que se va a ir a
2: porque si el lobo aparece, a todos nos comerá. Lobo, ¿estás ahí?
3: ¿Sí o no? Bueno, ¿quién habla? ¿Sí o no?
2: Bueno,
4: Alejandro.
2: Alejandro, ¿qué pasó, Alejandro? Ya le colgó la señorita, esta productora. Alejandro,
4: ¿sí?
2: ¿Qué onda? ¿Estás listo para participar?
4: Claro.
2: Entonces, ¡comenzamos! Andas manejando, ¿verdad?
4: Un carro.
3: ¿Te gusta la leche en café?
4: Púrate.
2: ¿Tienes novia?
4: Novio.
3: ¿Perdiste el anillo?
4: Aquí lo tengo.
2: ¿Fuiste a trabajar?
4: Desde el lunes a viernes.
3: ¿Crecen las malas energías del universo?
4: Soy positivo.
2: ¿Qué días pasa en cabina con Laura G?
4: De lunes a viernes.
2: Ah, ya repetiste lunes a viernes. Ya nos vamos. Muchas gracias con este juego. Qué bárbaro. Mejor vámonos contigo.
3: Pero bueno, ¿qué tenemos por aquel lado del estudio, del foro 2?
2: Ay, me sentí como en el Teletón.
1: ¿Ya están listos para la entrevista de Ninel Conde?
2: Estamos listos, por favor, Laura G.
3: Caballeros, con nosotros, con ustedes, con todos. Decirlo,
1: esta la grabé hace unas semanas, pero Ninel me dijo, guárdala hasta el estreno de mi serie. ¿Ok?
2: Ok, y hoy se estrena.
1: Y ahora se está estrenando la serie.
2: Ya mañana, mañana se estrena.
1: Mañana se estrena, mañana están todos los capítulos para que vean. Está muy buena, Ninel Conde, aquí en cabina.
2: En exclusiva para la cadena La Mejor.
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5: Bienvenidos en cabina con Laura G. Está una mujer conmigo que queremos, que conocemos, o que creíamos que conocíamos, pero no. Realmente ahora la empezamos a conocer más. Ninel Conde, ¿cómo estás, querida?
6: Hola, hermosa, feliz, emocionada de contarte acerca de este nuevo bebé, este proyecto maravilloso que tenemos ya un par de años trabajando en él y pues bueno, hoy es una realidad.
5: Se llama Ninel Conde Sin Filtro. Les voy a explicar un poquito. Ninel Conde tiene una trayectoria que todos conocemos, ¿no? O más bien yo digo que creíamos conocer, porque en esta serie que te ha seguido, un equipo de producción en donde podríamos decir que es el reality de Ninel Conde, en donde habla sin filtro, ahí pudimos conocer más a Ninel como mujer, como ser humano, como familia. ¿Quién te convenció, Ninel? ¿Tú estabas negada a eso?
6: Siempre, o sea, me han preguntado últimamente que quién me convenció, y te voy a decir una cosa, mis vivencias, mi historia, mis heridas, mis aprendizajes, me convenció realmente todos esos momentos que yo he vivido versus la especulación, el juicio, digamos, la difamación de pronto se pueda llamar, ¿no? Dije, a ver, o sea, yo sé, Ninel Conde, o sea, el personaje, ¿no? Llama mucho la atención y que quieren saber y que entonces por eso le inventan y entonces le exageran, entonces hacen la conclusión. Dije, a ver, ¿por qué no contar la realidad? Contar qué es lo que pasa. En este momento de mi vida me siento un poco más fuerte. No te digo que estoy, ay, órale, entrenle, va que vean. No, o sea, sí estoy, la verdad, sí estoy como que siento medio, porque pues obviamente es vulnerarte, ¿no? Es mostrar tu parte vulnerable, es abrirte, pero creo que cuando tienes un objetivo como es que si hay seres humanos, hombres, mujeres, que estén pasando por situaciones por las que yo pasé y que a lo mejor sienten que se asfixian, que ya no hay un mañana, que ya no hay remedio, que ya se acabó su vida ahí, puedan tener un halo de esperanza al ver que sí se puede salir adelante, que sí puede seguir en pie, que no todo lo que brilla es oro y que no los artistas, por ser artistas y por verlos englamurados y con un séquito siguiéndote y con lujos y con bla, no tienes problemas, no la pasas difícil, no lloras. Claro. Eso no es cierto. Entonces, existen situaciones difíciles para todos y que se puede salir adelante. Ese es mi objetivo, abrir mi caja de Pandora. No quiero, hablar de terceras personas aquí. Hablo acerca de mí, desde mi vivencia. Yo sé que habrá personajes que se sentirán como que hieren susceptibilidades, pero pues al final del día es parte de mi pasado. Sí. Yo no hablo de personas, hablo de vivencias, hablo de sentimientos, hablo de acontecimientos que yo viví y que eso no se puede negar. ¿Y por qué no compartirlo a mujeres que a lo mejor están viviendo violencia o están viviendo un duelo y piensan que así es normal, como yo alguna vez lo pensé? Y que no tuve un psicólogo a la mano, no tuve a lo mejor una serie, un programa que me hiciera pensar. Entonces ese es el objetivo de este proyecto, por el cual estoy abriendo mi corazón y estoy vulnerándome, porque también quiero que conozcan la realidad y a Ninel Sin Filtro.
5: Ninel Sin Filtro se estrena este 14 de agosto a través de VIX. Me ha tocado ver los primeros 2 episodios. Y Ninel, te conozco desde hace muchos años, cuando te correteaba en los pasillos de Televisa.
6: Ay, mira, ahorita.
5: Y la gente te conocía a través de mis notas, ¿no? Porque al final yo podía decir, Ninel buena, Ninel mala, Ninel me empujó, Ninel me abrazó. Al final todos te conocen a través de la pluma, de la cámara, de otras versiones. Me encantó conocer a la Ninel humana, me encantó conocer a la Ninel amiga. Me encantó conocer a la Ninel que ha evolucionado desde un... No les quiero arruinar los cambios, porque quiero que la vean.
6: Claro, claro.
5: Pero desde un... Oigan, ahora mi relación personal es privada, porque antes fui muy generosa y compartí tanto de mi mundo amoroso que ahora me lo quedo para mí. Y eso es una evolución, Ninel. ¿Cuántas veces no te correteábamos que con uno, que con otro, que si te dijo, que si te hizo?
6: Sí, totalmente. Y uno cuando está enamorado, pues quieres compartir tu felicidad por todas partes, por aquí, por allá, pero parte del aprendizaje es eso, ¿no? Que exponer tu vida privada también lleva muchos riesgos y lleva, te acarrea muchas envidias, te acarrea muchas malas energías, porque desgraciadamente la humanidad, la mayoría, no está preparada para aplaudir la felicidad ajena. Entonces... Claro. Es bien difícil exponerte y eso aprendí yo y pues por eso ahora lo hago de esa manera y creo que me ha funcionado hasta el día de hoy de una forma súper bien.
5: Ninel, vemos también a tu familia involucrada. Yo en lo personal no conocía a tus hermanos, nunca tuve la oportunidad de escuchar cómo se expresan de ti.
6: Ay.
5: En esta serie sí metes toda la carne al asador de que realmente quieren conocer a Ninel. Vean esto.
6: Sí, además yo le agradezco a todos los involucrados en este proyecto, todas y cada una de las personas que salen, que se subieron al barco conmigo de órale va, o sea, te apoyamos. Y pues no hubo un script, Laurita, o sea, yo no le dije a mis hermanos, no vayas a decir esto, o sea, realmente ahorita que me pongo a pensar, bueno, no ahorita, pero cuando ya está, yo vi eso de editado, decía, Dios mío, yo no me puse a decir eso, y no vayas a decir esto, no vayas a decir, o sea, simplemente fue como... Fue tan familiarizado esto porque es un proyecto en el cual yo soy también productora asociada. Es como un proyecto donde yo pues lidereaba también y como que yo sentía que estaba en mi cancha cómoda. Entonces era como, a ver si el micrófono, ponle el micrófono, siéntense, vamos a platicar. No había como censura de nada, o sea, surgieron lágrimas espontáneas, surgieron enojos espontáneos, surgieron muchas cosas muy lindas que tocan el alma y eso me gustó porque... Creo que cuando tú fluyes y no estás pensando en, ay, no, ¿qué van a decir? Porque pues yo decía, si no me gusta lo que decimos, lo editamos. Pero claro. al final del día quedó tan auténtico que no cortamos nada. O sea, de hecho sobró material, ¿no? Para una segunda temporada, porque pues no podíamos hacer episodios tan largos. Pero fue demasiado orgánico como se dio. Yo le agradezco a Sebas que me haya... empujado este formato porque yo decía, pero no tenemos un, pues digamos, un guión de qué vamos a hablar, ¿no? Así era literal.
5: ¿Te das cuenta que tu vida es muy divertida? Es una vida de una mujer, porque Ninel, te pueden inventar lo que quieran, pero Ninel Conde es igual a trabajadora. Es una mujer muy trabajadora y siempre estás, que si la línea, que si las vacas, que si la crema, que si las empresas. ¿Naciste para ser empresaria o te hiciste empresaria?
6: Pues yo creo que mi madre me dio ese gran ejemplo de ser una mujer trabajadora, emprendedora, que siempre estaba tratando de crear, inventar cosas, para producir, y yo siempre tengo eso, esa cabecita mía siempre está dando vueltas, siempre pensando en crear, por eso no tengo como mucho tiempo de estar ni criticando a nadie, ni destruyendo, ¿sabes? Ni atacando, ni juzgando, ¿no? O sea, yo por eso me pregunto, digo, ¿cómo es posible que hay gente que se da el tiempo de entrar a un post y decir, escribir cosas negativas? ¿En qué momento tienen ese tiempo? O sea, de verdad, a mí me hace falta tiempo para todo lo que tengo que hacer.
5: Ninel, es el 14 de agosto el gran estreno. Yo tengo esta última pregunta y con esto me voy a ir, Ninel Conde. Me encantó conocerte en Sin Filtro. ¿Tú sabes lo que va a causar Ninel Conde Sin Filtros? Porque tocas temas que ya estaban no enterrados porque los han sacado, que vas a herir no a personas porque fue lo que viviste, pero que va a haber un ir y venir de notas, específicamente tema de infidelidad, tema de codependencia, de relaciones tóxicas. Ninel Conde, ¿estás tú lista para esto?
6: Si estuve lista para vivirlo y para sobrevivirlo, creo que estoy preparada para compartirlo y que quienes lo reciban con amor y con sabiduría lo podrán aprovechar. Quienes quieran monetizar, pues ahí está, ahí se los dejo. Qué bueno, abundancia para todos. Y quienes se sientan heridos en susceptibilidades, no es nada ni personal, ni quiero revivir fuegos que ya están, digamos, apagados, pero dejaron secuelas de daños que están guardadas en mis cicatrices, que yo las voy a compartir con mis seguidores, con mis seguidoras, con mis fans, con las personas

0: Chilpancingo fue el lugar donde Estela Damián construyó el camino que después la llevaría al ámbito nacional. 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
1: 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Y así nosotros nos despedimos. Fue una producción.
2: ¡Adiós!
1: De Liz Trujillo bajo la dirección de Andrés Salazar el Topo. Mi querido Michael en los controles. Yo soy Laura G.
2: Yo soy el Conejo.
3: Yo Rosa Concha en los vidrios y mañana nos escuchamos. ¡Gracias!
1: ¡Feliz fin de semana!

0: esto fue todo.
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1: Claro que te dije que un día esto pasaría y no me creíste, ¿verdad?

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Chilpancingo fue el lugar donde Estela Damián construyó el camino que después la llevaría al ámbito nacional. 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Ese camino le permitió conocer cómo se toman decisiones, cómo se construyen acuerdos y cómo se transforman las decisiones en acciones. Hoy, esa experiencia vuelve a Guerrero. Estela Damián, una mujer de trayectoria nacional con raíces guerrerenses.

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Chilpancingo fue el lugar donde Estela Damián construyó el camino que después la llevaría al ámbito nacional. 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
1: Muy buenas tardes, ya comienza tu programa
2: Jálalo que es Pargo.
1: Oigan, pues muy bienvenidos a todos los Pargo Escuchas que nos hacen el honor de acompañarnos esta